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1: Son las 21 horas y un minuto.
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2: ¿Cómo están? Bienvenidos a este resumen informativo de las 21 horas. El Tribunal Constitucional avanzó en la revisión de los requerimientos que mantiene suspendido a 11 de los cuadernos de remoción abierto por la Corte Suprema contra jueces cuestionados para realizar viajes al extranjero mientras se encontraban con licencias médicas, al dejar en acuerdo el caso del juez de familia Jorge Saavedra. Aunque la presidenta del máximo tribunal, Gloria Ana Chevesit, aseguró que las remociones se resolvieron sobre la base del artículo 80 de la Constitución y no de los artículos 40 y 41 del Acto 108, académicos advierten que el debate constitucional puede ir más allá de la norma involucrada. Y un microbús de la locomoción colectiva volcó la tarde de este lunes en la autopista que conecta Talcahuano con Concepción en la región del Biobío. En específico, el siniestro vial tuvo lugar a la altura del estacionamiento Idacap en la comuna Puerto. Algunos videos compartidos en redes sociales muestran el momento exacto del accidente, donde se observa que vuelca la micro Nueva Yacolén. Posteriormente, personas se acercan hasta el lugar a prestar auxilio. Y el concejal socialista Sebastián del Monacid exigió una investigación contra el director de concesiones de la Municipalidad de Puerto Montt por eventuales conflictos de intereses por el uso del Estadio Chinquihue para promocionar productos de una empresa de la cual es socio. De acuerdo con la denuncia de agosto de 2025, el restaurante Kleiser Burger, del cual era socio en ese entonces el director de concesiones Sergio Barría, promocionó sus productos en los partidos de Deportes Puerto Montt. Según una publicación de redes sociales, los trabajadores de dicho restaurante regalaban hamburguesas y entregaban folletos del local al interior del estadio Chinquihue de Puerto Montt. En cuanto a noticias, a la hora es todo. Luego, las 22 horas, más informaciones.
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y la música Franco De Vita para acompañarnos. Invitado también a este Volviendo a Casa de hoy, lunes 14 de septiembre. Saludos muy especiales para ustedes que se han mantenido ahí en nuestra sintonía, escuchando la radio, ya sea en Los Muermos, en Puerto Octay, en Puyehue. Para quienes nos escuchan a diario en www.radioacogida.cl y para quienes nos ven y escuchan ahí en su cable operador Patagonia IP para toda la región de Los Lagos, también les saludamos con cariño en esta noche de lunes. Nuestro WhatsApp siempre activo y disponible para que nos contacte, más 569-6752-1729.

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1: Mire, le contamos de que un equipo de especialistas inició el lunes en Quellón, en Chiloé, en la evaluación técnica de la cámara hiperbárica del nuevo hospital, dando comienzo a una serie de acciones destinadas a establecer las condiciones necesarias para su futuro funcionamiento. La visita se concretó tras el compromiso asumido por el subsecretario de Redes Asistenciales, Julio Montt, y contempló una mesa de trabajo encabezada por el delegado presidencial provincial, Fernando Borges. En ella participaron autoridades, representantes de la pesca, dirigentes sociales y equipos del Servicio de Salud de Chiloé y el Hospital de Quellón. Esta delegación estuvo integrada por el médico especialista en medicina de buceo e hiperbárica Andrés Llarena, el enfermero Patricio Roblero y el técnico especialista en buceo y salvataje Kenny Cifuentes. Sus labores contemplan la revisión del equipamiento, capacitación de los equipos y la comunidad, además de la elaboración de antecedentes técnicos para avanzar hacia la autorización sanitaria.

Seguimos avanzando con buena música en esta noche del lunes 14 de septiembre, las 9:23, ya 21 horas y 23 minutos, hasta las 10 de la noche, como cada día, siempre en este mismo horario, de lunes a jueves, para disfrutar de bonitas canciones, datitos e informaciones aquí en la red acogida. En Los Muermos 101.3, en Puerto Octay 92.1, en Entre Lagos, ahí en la comuna de Puyehue, en el 100.9, en www.radioacogida.cl y en el canal 806 de Patagonia IP. Nuestro WhatsApp siempre está activo y disponible para que nos siga contactando, más 569-6752-1729.

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1: Son las 21 horas y 29 minutos.

Solamente 24 minutos nos separan ya de las 10. Así que estamos avanzando en este Volviendo a Casa de hoy, lunes 14 de septiembre. Hasta las 10 siempre estamos acompañándoles con datitos, buena música e informaciones aquí en la red acogida. Y siempre comentándoles de que nuestro WhatsApp está activo y disponible para que nos pueda contactar y pueda participar. Recuérdelo, anótelo por ahí, +569-67-52-17-29. La música llega a Luciano Pereira, nos canta Seré.

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1: Le contamos que un total de 55 viviendas del proyecto habitacional de Coyame están próximas a ser entregadas a las familias beneficiarias de Maullín, luego de que autoridades regionales y comunales constataran el avance de las obras. De acuerdo con las proyecciones informadas durante la visita, la entrega podría concretarse durante octubre. Entre las últimas gestiones pendientes se encuentra el empalme eléctrico, para lo cual se mantienen coordinaciones con Vialidad y Saesa. A raíz de esto, el alcalde de Maullín, Navisos A. Cárdenas, señaló que estos procesos son parte de los trámites finales antes de que las familias puedan recibir sus viviendas. Durante el recorrido también se revisó una de las viviendas adaptadas para personas con movilidad reducida. En la actividad participaron el senador Fidel Espinosa, el seremi de Vivienda y Urbanismo Mario Marchant, consejeros regionales e integrantes del Consejo Municipal de Maullín.

Canción de otoño. A la música llegaba el tremendo José Luis Perales. Faltan ya 11 minutos para las 10. Nos quedan aún 11 minutos para disfrutar de esta programación del lunes 14 de septiembre.

Mire, le contamos de que la Fuerza Aérea de Chile, la FAC, ya evalúa cómo reemplazar los F-5, las aeronaves que cumplen funciones de caza interceptor. Tienen prevista su salida del servicio dentro de los próximos años. Y entre las alternativas que aparecen sobre la mesa, está uno de los aviones de combate más avanzados del planeta. Hablamos del F-35. Así lo reconoció el general de Brigada Aérea, Milton Sabla, director de Planificación y Doctrina de la FAC, quien explicó que la institución trabaja en la renovación de sus capacidades aéreas. La posibilidad de que Chile pueda acceder al F-35 ya había sido planteada por el embajador de Estados Unidos en Chile, Brandon Yud. En esta oportunidad, el diplomático no descartó esta alternativa y afirmó: "Estamos en conversaciones con Chile sobre todas las opciones".

Y nos vamos, comenzamos ya a despedirnos de este Volviendo a Casa para hoy lunes 14 de septiembre. Muchas gracias por la sintonía, la cita, la invitación es para volvernos a juntar, a encontrarnos mañana, siempre a contar de las 19 horas con 7, con 8 minutos, después de la tarde para todos y después del programa que hay de 5 minutos de la programación de la tarde. Muchas gracias por su sintonía, por acompañarse de esta programación. Usted no se separe de nosotros porque en minutos, en instantes, ya llega Entre Líneas que conduce Cristian Santana. Y nosotros volvemos hasta mañana. Que estén bien. Chao.

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1: Son las 22 horas y un minuto.
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2: Comenzamos este resumen informativo de las 10 de la noche. Este lunes, el prefecto inspector jefe de la zona de la Policía de Investigaciones de Atacama, Patricio Barrios Medina, dejó su cargo tras solicitar su baja de la institución. Según información a la que se pudo acceder, la salida se produce en medio de una investigación reservada liderada por la Fiscalía Regional Occidente y personal del Departamento 5 de Asuntos Internos de la Policía de Investigaciones. Y una persona, o una persecución, bien digo, terminó este lunes con 4 detenidos y 2 inspectores municipales de la Dirección de Seguridad Pública de Viña del Mar lesionados en la comuna de Valparaíso. Se trató de una situación que inició en la ciudad de Jardín, específicamente en el sector de Avenida Perú. Allí un auto rojo, marca Chevrolet, se trasladaban 4 personas en su interior, aparentemente con actitud sospechosa. En ese momento, funcionarios municipales se acercaron para realizar un patrullaje preventivo. No obstante, al ver la presencia de los funcionarios, este grupo de jóvenes, no mayores allá de 20 años, se dieron a la fuga y comenzaron su ruta hacia Valparaíso. Y más de 70.000 personas han recibido la vacuna contra la influenza en el archipiélago de Chiloé. Pese al avance de la campaña, las autoridades sanitarias llamaron a reforzar la protección de los niños menores de 6 años y a las personas mayores. El Servicio de Salud Chiloé informó que intensificará la búsqueda de quienes todavía no se han vacunado. Según lo señalado por el referente provincial de inmunizaciones, Matías Contreras. En cuanto a noticias, a la hora es todo. Luego a las 23 horas, más informaciones.

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Hola, buenas noches, ¿cómo está usted? Bienvenidos a Entre Líneas, la red acogida. Hasta la medianoche le vamos a acompañar de lunes a jueves con una delicada programación musical y con notas interesantes para finalizar este día. Bienvenidos.

Estamos en Entre Líneas en Puerto Octay, Puyehue y Los Muermos, acompañándoles en este lunes 14 de septiembre. Actualmente más de la mitad de la carne bovina que llega a la mesa de los chilenos proviene del extranjero, principalmente de mercados como Brasil y Paraguay. Sin embargo, detrás de cada corte existe una historia de origen, genética y crianza que marca una diferencia sustancial en el plato. La doctora Carla Velázquez, académica del Departamento de Ciencia Animal de la Facultad de Ciencias Veterinarias y Pecuarias, FAVET, de la Universidad de Chile, explica que la principal distinción radica en la subespecie de bovino. La carne importada proviene en su mayoría de razas cebuinas, adaptadas a climas tropicales y caracterizadas por fibras musculares más rígidas y menor filtración de grasa, lo que se conoce como marmoleo, mientras que la ganadería chilena se desarrolla principalmente con razas británicas, Bos Taurus. Esta base genética se traduce en una carne notablemente más tierna, jugosa y de calidad superior. La producción nacional de carne bovina destaca por sus altos estándares de calidad en toda la carne productiva, la cadena, desde la producción hasta el predio y hasta su comercialización, al basarse en un sistema de pastoreo natural. No solo se optimiza la nutrición y el bienestar del ganado, sino que se obtiene un producto final de alta calidad nutricional y sensorial en Chile.

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Hasta la medianoche, Entre Líneas y la Red Acogida, con estas notas interesantes y con muy buena música para ustedes en esta noche. A comienzos del siglo XX, la población analfabeta del país en el país representaba el 60%, pero esta cifra ascendía al 71% en sectores rurales. En la actualidad, y de acuerdo con investigaciones del último censo, en el año hay más de 400.000 personas que no saben leer ni escribir. Además, una reciente investigación del Centro de Investigación Avanzada en Educación, CIAE, de la Universidad de Chile, reveló otros datos interesantes sobre la lectura y su comprensión en alumnos y alumnas de el segundo a sexto básico de establecimiento público. Según el estudio, el 45%

De los estudiantes de tercero básico presentó dificultad lectora en decodificación y comprensión, el 30% en comprensión y el 10% en decodificación. Esto supone un desafío para el desarrollo de las niñas y niños en cursos superiores. Para Carmen Sotomayor, investigadora principal del CIAE, una de las principales dificultades de comprensión lectora que enfrentan las y los estudiantes en general es el vocabulario. Los estudiantes no tienen un conocimiento amplio de vocabulario que les permita entender los textos, explicó.

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1: Son las 22 horas y 30 minutos.
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En la provincia de Osorno y la provincia de Llanquihue, red acogida con su música, Puerto Octay, Puyehue y Los Muermos le acompañan hasta la medianoche. Revisemos algunas notas a esta hora. En la novena región de nuestro país, más de 23 toneladas de concentrado y cerca de 18.000 kilos de avena fueron entregados a más de 100 pequeños agricultores que quedaron fuera de las ayudas estatales por no pertenecer a INDAP. Los recursos, originalmente destinados al Festival Nacional de la Canción de la Raíz Folclórica, fueron redestinados en Loncoche para enfrentar las consecuencias de la emergencia agrícola. Esto en medio de una emergencia que golpeó con fuerza a productores pequeños rurales de esa comuna en la novena región de Loncoche. El municipio tomó una decisión que cambió el destino de recursos municipales. Lo que originalmente estaba destinado a la celebración de los 126 años de la comuna terminó convertido en alimento para los animales de las familias afectadas. Esta decisión permitió concretar la entrega de más de 23 toneladas de alimento concentrado y cerca de 18.000 kilos de avena, beneficiando directamente a más de 100 pequeños agricultores de distintos sectores de Loncoche que no pertenecen a INDAP.

0: Son las 22 horas y 46 minutos.
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Siempre más música, siempre más noticias, siempre más radio. Somos Red Acogida, en Entre Líneas, en este lunes 14 de septiembre, con estas notas. Cocinar empanada, jugar al trompo, crear payas o conversar sobre las tradiciones familiares pueden convertir las fiestas patrias en una oportunidad para aprender y desarrollar habilidades en matemática, lenguaje, creatividad, convivencia e identidad, explican investigadores del CIAE y del Instituto de Estudios Avanzados de Educación de la Universidad de Chile. Septiembre cambia la rutina de escuelas y familias, aparecen las banderas, los actos cívicos, los ensayos de cueca y también los juegos tradicionales, mientras que los hogares se preparan en paradas, se organizan reuniones familiares y se recuperan tradiciones que pasan de una generación a otra. Más allá de la celebración de estas experiencias cotidianas, también pueden ofrecer oportunidades para aprender. La clave plantean investigadores del Instituto de Estudios Avanzados en Educación IE y del CIAE de la Universidad de Chile. No es convertir cada actividad en una clase, sino reconocer los aprendizajes que ya están presentes en ellas. Las fiestas patrias pueden ser una oportunidad para que niños y niñas descubran que las matemáticas están presentes en situaciones tan cotidianas como cocinar, repartir alimento y administrar un presupuesto. Preparar empanadas, por ejemplo, implica mucho más que seguir una receta, explica Francine Sadati, investigadora y directora alterna de CIAE. Niños y niñas deben comprender la situación, identificar la información relevante, establecer relación entre cantidad, formular supuestos, ensayar y conocer también distintas estrategias y justificar decisiones.

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1: Son las 23 horas y un minuto.
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2: ¿Cómo están? Bienvenidos a este resumen informativo de las 23 horas 11 de la noche. Un hombre de 24 años fue detenido durante la tarde de este lunes en Valparaíso, acusado de los delitos de secuestro, lesiones y amenazas de muerte en contra de su ex conviviente. De acuerdo con el mayor Gustavo Figueroa, comisario de la Primera Comisaría Sur, el sujeto habría mantenido encerrada a la mujer durante 3 días al interior de una habitación de un hostal. Durante ese periodo, la víctima habría sido amenazada y agredida por su expareja. Según Carabineros, la mujer esperó un descuido para escapar y trasladarse hasta una unidad policial donde realizó la denuncia. Una oportunidad para mejorar sus viviendas tendrán las mujeres jefas de hogar de la Quinta Región. Tras el lanzamiento de la tarjeta Banco de Materiales del Ministerio de Vivienda y Urbanismo Mimbú, el beneficio, denominado Tu Casa a Tu Pinta, entrega una tarjeta digital para adquirir materiales de construcción en comercios adheridos, mientras que las propias beneficiarias y sus familias deberán ejecutar las obras y financiar la mano de obra. Y una explosión con ácido clórico sería la causa de un grave accidente laboral registrado el pasado viernes en la empresa de piscicultura Chinquihue, en Lago Sofía, S.P.A., ubicada en el kilómetro 8,2 de la ruta B805 de Puerto Montt. El hecho se produjo alrededor de las 16:30 horas del pasado 11 de septiembre, cuando se produjo la explosión de una bomba pulverizadora que mantenía ácido clórico al 32%, sustancia que impactó en el rostro de un trabajador que realizaba labores de desinfección y eliminación de residuos en un estanque. En cuanto a Noticias a la Hora, es todo. Muchas gracias por informarse con nosotros. Continúe en sintonía de Entre Líneas.

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2: Da vuelta la chuflallera para el lado de allá, mira que me pegaste un damajuanazo que casi me da y vuelta, te voy a contar. ¿Eh?
3: ¿Sabes que estás equivocado, chico, de tomar repoco? Sí, el cigarrillo, estoy fumando mucho.
2: ¿El cigarrillo? ¿De cuáles estáis fumando?
3: Estoy fumando Lucky.
2: ¿Lucky Chai?
3: No, Lucky me convida.
2: Le estáis poniendo mucho entre per y bigote, flaco. Claro. En el comedor no te soltáis de la garrafa, ¿sí? Te está doriando.
3: No es que yo soy como los de tu familia, po.
2: ¿Qué le voy a sacar a mi familia? En mi familia no hay ningún aficionado al trago, Gancho.
3: Eso sí, Gancho. En la familia del chico no hay ningún aficionado. Sí, son todos profesionales. ¿Qué
2: <¿verdad?
3: risa> le parece? Y ahora un traguito de chicha de cura cabina.
2: ¡Ecolástica! ¡Una parejita!
4: Oiga, tía, ¿dónde está la chicha?
5: ¡Me hago el caso, mijita! ¡Ya, ya, ya!
2: Una pareja, pues. Aunque sea una pareja de carácter.

Ya estamos de regreso en Entre Líneas por Red Acogida.

Para siempre estar junto a usted, Red Acogida Los Muermos, Puerto Octay, Puyehue. Somos Entre Líneas en esta noche de lunes. Diálisis en Chile, el diagnóstico a la acción, el desafío de avanzar en decisiones concretas. Los desafíos que enfrenta la atención de las personas que requieren diálisis ya forman parte de la discusión médica y sanitaria. El reto ahora es que ese conocimiento se traduzca en decisiones concretas que permitan seguir elevando la calidad y seguridad de los tratamientos que hoy reciben los pacientes. Así lo plantea la doctora Patricia Herrera, nefróloga del Hospital del Salvador, quien participó en las primeras jornadas nefrológicas de la quinta región realizadas por la Sociedad Chilena de Nefrología. La especialista fue parte del programa con una presentación dedicada a la hemodiafiltración de alto volumen titulada ¿Por qué ofrecer esta alternativa a nuestros pacientes en diálisis crónica? Allí abordó el lugar que pueden ocupar nuevas alternativas terapéuticas sobre la atención de personas que requieren diálisis de manera permanente. La discusión sobre la atención de los pacientes en diálisis ya está instalada y concreta. Eso significa mirar integralmente la atención desde aspectos fundamentales como el acceso vascular, las condiciones en que se realiza el tratamiento y suspender también la práctica del reuso hasta la evaluación e incorporación de nuevas alternativas terapéuticas. Lo importante es que esta discusión se traduzca en mejoras reales para los pacientes, señaló la doctora Patricia Herrera.

¿Le gusta nuestra música? ¿Le gusta nuestra compañía? Es porque está junto a Red Acogida. Siempre más radio en este lunes 14 de septiembre. Septiembre es nuestro mes, quizás el más hermoso del año. Chile parece cambiar de color, las banderas vuelven a las ventanas, los barrios se visten de blanco, azul y rojo, las escuelas se llenan de música y los patios recuperan juegos, sabores y tradiciones que parecían dormidos. Hay cuecas, empanadas, volantines y encuentros alrededor de una mesa, pero ocurre algo todavía más profundo. Septiembre nos devuelve a nuestras raíces. Por unos días volvemos a sentir que pertenecemos a una historia compartida. Celebramos la patria, pero también celebramos esta pequeña y enorme patria que nos reúne. La familia, que somos nosotros. La escuela tiene una responsabilidad fundamental en la construcción de este nosotros. Por eso la tarea no puede terminar en enseñar una cueca, levantar una bandera o preparar un impecable acto de fiestas patrias. Es también a que los niños lleven estas tradiciones hasta su hogar. Quizá allí existe una contradicción que en septiembre deja al descubierto. Nuestras escuelas realizan enormes esfuerzos para celebrar Chile durante un mes, pero debemos preguntarnos si dedicamos la misma energía a enseñar a construirlo durante todo el año. Esa es la pregunta que hoy queda en el ambiente.

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1: Son las 23 horas y 31 minutos.

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Hasta la medianoche, en Entre Líneas, continuamos en Red Acogida, revisando estas notas interesantes al final del día. Con el propósito de fortalecer el trabajo colaborativo y generar nuevas oportunidades de apoyo a niños, jóvenes y familias de la comunidad, Fundación Acompaña Chile y Hotel Sonesta suscribieron un convenio de colaboración que va a permitir articular acciones conjuntas en beneficio de distintos proyectos e iniciativas impulsadas sobre la Fundación. El acuerdo fue formalizado en una ceremonia que reunió representantes de ambas instituciones, Harry Jürgensen César, presidente de Fundación Acompaña Chile, y Johnny Flores, gerente general de Sonesta Hotel Osorno, destacaron la importancia de establecer alianzas entre el sector privado y las organizaciones sociales para contribuir de manera concreta al desarrollo y bienestar de la comunidad. Desde Fundación Acompaña Chile valoraron especialmente la disposición del Hotel Sonesta para sumarse a este trabajo, destacando que este tipo de alianza permite ampliar el alcance de las iniciativas que desarrolla la organización en los ámbitos educacionales, sociales, medioambientales y también culturales.

Le estamos acompañando en Red Acogida con nuestra música. Estamos entre líneas hasta la medianoche. Triquinosis, tocoplasmosis y otras enfermedades transmitidas por alimentos son algunos de los riesgos asociados al consumo de productos que no han pasado por controles sanitarios correspondientes. Especialistas de la Universidad de los Andes explican los peligros y entregan recomendación para fiestas patrias. Con la llegada de esta fiesta se aumenta el consumo de carne y con ello la importancia de conocer qué producto se está llevando a la mesa. Comprar en lugares no autorizados implica exponerse a alimentos cuya procedencia, faena, conservación y manipulación se desconocen, lo que se puede aumentar el riesgo de contraer enfermedad. La doctora María Luz Endelsa explica que una carne que no ha pasado por los controles correspondientes puede contener bacterias o parásitos capaces de afectar la salud, riesgo que aumenta si además no se cocina adecuadamente. Si la carne no pasa por controles que corresponden y no está completamente cocida, puede contener distintas bacterias o parásitos que comprometan nuestra salud. Hay muchas enfermedades que se transmiten por alimentos que no están bien controlados o que no están completamente cocidos, advierte. De ahí hay que tener mucho cuidado dónde y cómo se compra la carne, especialmente en fiestas patrias. Sigamos en Entre Líneas hasta la medianoche, la Red Acogida.

Red Acogida en Los Muermos, Puyehue, Puerto Octay, acompañándoles en la noche de este lunes. 14 de septiembre. La falta de vitamina D en la población chilena ha sido un desafío permanente. El país se ubica a la vanguardia global en el déficit de este nutriente, y no solo por su ausencia en la dieta habitual, sino que también por la falta de exposición a la luz solar. El método más básico para adquirir este principio activo, en efecto, la falta de sol, incluso en regiones de mayor radiación, como el norte del país, ha impactado fuertemente la presencia de esta vitamina en la población chilena. Según datos de la última encuesta nacional de salud realizada antes de la pandemia, el 84% de las mujeres en edad fértil posee algún nivel de deficiencia del nutriente y el 16% restante tiene un déficit severo. En tanto, solo un 13,4% de los adultos mayores presentó un grado aceptable de vitamina D. Esto impulsó la nueva política sanitaria que desde junio de este año obliga a reforzar este nutriente en distintos alimentos que no lo integran de forma natural y mediante un proceso de fortificación, como es el caso de la leche líquida en polvo y también la harina de trigo. Sigamos junto a ustedes en Entre Líneas, en Red Acogida.

Amigos, estamos llegando a la parte final de Entre Líneas. Te invitamos para estar juntos siempre, de lunes a jueves, en estas horas de quietud, a través de Red Acogida. Buenas noches. Feliz descanso.

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2: 0 horas y 1 minuto.

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6: Auditoría Hospital de Chillán evidenció irregularidades. De 21.000 cirugías, 3.000 fueron realizadas a familiares de funcionarios. Lanzan mapa digital de fundas y otros panoramas a lo largo de todo Chile. PDI desbarata laboratorio de drogas liderado por ingeniero bioquímico en Quintero.
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6: Hola, ¿qué tal? ¿Cómo están? Les saluda Francisca Cárdenas, conductora de CNN Chile, y les doy la bienvenida a esta nueva edición de Noticias junto a Radios Regionales. Una investigación iniciada por alertas del Servicio Nacional de Aduanas permitió la detención de tres sujetos, uno de ellos ingeniero bioquímico, y la incautación de químicos, vehículos y estupefacientes. Carlos Maturana nos cuenta más.
7: Gracias a una investigación realizada por PDI tras una alerta del Servicio Nacional de Aduanas, se logró la detención de un ingeniero bioquímico quien lideraba un laboratorio que fabricaba distintos tipos de drogas. Los detalles del operativo los entregó el jefe nacional contra el crimen organizado subrogante, Johnny Fica.
8: Los resultados de una investigación que se ha logrado desbaratar una agrupación criminal dedicada a la fabricación de poppers, principalmente acá en la quinta región, con distribución tanto en la región metropolitana como también en los sectores de la región de Valparaíso. Además, estos sujetos, se logró la detención de tres sujetos adultos, chilenos todos, los cuales además se dedicaban obviamente a la desvío de precursores químicos que eran adquiridos acá en la región metropolitana.
7: La alerta fue emitida tras identificar el ingreso de insumos para la elaboración de droga como popper, éxtasis y ketamina en el aeropuerto de San Antonio y el aeropuerto de Santiago. La investigación direccionó a una parcela arrendada en Quinteros, lugar que se utilizaba como laboratorio y desde donde se distribuía a la región metropolitana y a distintos sectores de Valparaíso. El operativo finalizó con la detención de tres sujetos y la incautación de elementos químicos avaluados en cerca de 32 millones de pesos, dinero en efectivo, vehículos, aparatos electrónicos y drogas como éxtasis, ketamina, metanfetamina, clorhidrato de cocaína y popper. Los tres detenidos se encuentran a disposición de la justicia, entre ellos el ingeniero bioquímico que lideraba la banda, a la espera de su respectiva formalización.
5: Lo que le pasa a Santiago no le pasa a Chile. ¿Qué pasa en San Pedro de Atacama?
6: El sector turístico proyecta cifras positivas ante las fiestas patrias, alcanzando entre 70 y 90% de ocupación hotelera en San Pedro de Atacama, mientras diversos alojamientos locales ya registran su capacidad totalmente copada para el fin de semana largo.
5: Temuco.
6: Temuco celebrará las fiestas patrias del 16 al 20 de septiembre con ramadas en el Parque Isla Cautín, la Cumbre Huachaca, el desfile oficial y variadas actividades costumbristas en el Estadio Germán Becker.
5: Chillán.
6: Autoridades conformaron una mesa territorial para proteger la Reserva Nacional Ñuble, coordinando acciones desde Chillán junto a comunidades aledañas para resguardar la biodiversidad y el patrimonio natural de la zona frente a futuras amenazas ambientales.
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6: Concepción oficializó su candidatura para organizar los Juegos ODESUR 2030. La organización deportiva suramericana podría entregar una respuesta durante noviembre. Ornella Mellado con los detalles.
9: El Comité Olímpico de Chile oficializó la postulación de Concepción para convertirse en sede de los Juegos Suramericanos ODESUR 2030. La candidatura fue presentada ante la Organización Deportiva Suramericana luego de que el gobierno regional del Biobío entregara una carta de intención. El gobernador Sergio Yacamán confirmó que la próxima edición todavía no tiene una sede definida y señaló que continuarán las conversaciones con los ministerios de Obras Públicas, Deporte y Viviendas para evaluar las inversiones necesarias. Uno de los principales desafíos será la infraestructura. Según Yacamán, la región requiere un velódromo, una piscina olímpica, una arena y una villa olímpica. También se analiza utilizar las instalaciones de Santiago para algunas disciplinas, convirtiendo a la capital en subsede. Las autoridades regionales ya han sostenido conversaciones con el presidente José Antonio Kast y el ministro del Deporte Francisco Riveros. Además, se espera que representantes de la Organización Deportiva Suramericana visiten la región una vez finalizados los actuales Juegos Suramericanos en Santa Fe, en Argentina. La definición podría conocerse durante noviembre.
6: El Ministerio de Bienes Nacionales lanzó la plataforma Chile Te Quiero Endiciochado para buscar los panoramas de fiestas patrias. Sobre esto nos cuenta más Javier Vera.
10: El Ministerio de Bienes Nacionales lanzó el visor territorial Chile Te Quiero Endiciochado, plataforma que permite buscar distintas fondas ramadas, ferias costumbristas, picadas y circos autorizados para visitar durante estas fiestas patrias a lo largo de todo el país. La ministra de Bienes Nacionales, Catalina Parot, explicó más detalles.
11: El Ministerio de Bienes Nacionales tiene una herramienta que se llama el Sistema Nacional de Información Territorial, en la cual se coordinan todos los datos entregados por distintas instituciones a lo largo y ancho del territorio. Entonces, esta vez quisimos armar un visor especialmente para nuestras fiestas patrias. Eso significó que a lo largo y ancho de todo nuestro territorio, nuestros seremis consiguieron la información oficial, fondas de las picadas, de las ferias costumbristas.
10: La plataforma se puede utilizar desde cualquier dispositivo que tenga acceso a internet. A través de la página bienesnacionales.cl, en ella podrás recorrer desde Arica hasta Punta Arenas, incluyendo la isla de Juan Fernández, revisando los distintos panoramas para este fin de semana. Los datos utilizados para el mapa son entregados por ID Chile y el Sistema Nacional de Información Territorial, que pone a disposición información geoespacial y utiliza los datos para desarrollar herramientas útiles para las personas.
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6: Una auditoría realizada por la Contraloría Regional de Ñuble detectó una serie de irregularidades en el hospital de Chillán, dentro de ellas que se priorizan las operaciones a familiares de los funcionarios del hospital. María Belén Araya con toda la información.
12: La Contraloría Regional de Ñuble informó que el Hospital Clínico Herminda Martín de Chillán aún no se refiere a las irregularidades detectadas en los registros GIES, en los que se evidenció a pacientes fallecidos aún incorporados en las listas de espera y privilegio de familiares de funcionarios en las cirugías del centro de salud. Respecto a esto último, el informe inicial de la Contraloría detectó un total de 21.547 cirugías entre 2020 y 2024. De ellas, 3.905 corresponden a familiares de funcionarios del recinto de salud y 2.334 fueron realizadas en un tiempo de espera menor a la media establecido por el Ministerio de Salud. Por otro lado, se constató que el Centro de Salud aún no puede aclarar la diferencia en los casos de lista de espera. En el sistema interno hay 41.996 incidentes, mientras que el central solo 29.002. Y de la misma forma existen 23 pacientes fallecidos que aún aparecen en la lista de espera local.
6: Llegamos al final de esta entrega informativa. Nos volvemos a encontrar, por supuesto, en un rato más con toda la actualización de las noticias. Que estén muy bien. Hasta pronto.
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0: Son las 2:54.
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0: Marco Antonio, muchas gracias. Qué placer, qué honor. Gracias, hermano.
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1: John Amor, Sabina Victoria.

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1: Son las 5 de la madrugada.
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1: Son las 6:03.
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3: Auditoría Hospital de Chillán evidenció irregularidades. De 21.000 cirugías, 3.000 fueron realizadas a familiares de funcionarios. Lanzan mapa digital de fundas y otros panoramas a lo largo de todo Chile. PDI desbarata laboratorio de drogas liderado por ingeniero bioquímico en Quintero.
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3: Hola, ¿qué tal? ¿Cómo están? Les saluda Francisca Cárdenas, conductora de CNN Chile, y les doy la bienvenida a esta nueva edición de Noticias junto a Radios Regionales. Una investigación iniciada por alertas del Servicio Nacional de Aduanas permitió la detención de tres sujetos, uno de ellos ingeniero bioquímico, y la incautación de químicos, vehículos y estupefacientes. Carlos Maturana nos cuenta más.
4: Gracias a una investigación realizada por PDI tras una alerta del Servicio Nacional de Aduanas, se logró la detención de un ingeniero bioquímico quien lideraba un laboratorio que fabricaba distintos tipos de drogas. Los detalles del operativo los entregó el jefe nacional contra el crimen organizado subrogante, Johnny Fica.
5: Los resultados de una investigación que se ha logrado desbaratar una agrupación criminal dedicada a la fabricación de poppers, principalmente acá en la quinta región, con distribución tanto en la región metropolitana como también en los sectores de la región de Valparaíso. Además, estos sujetos, se logró la detención de tres sujetos adultos, chilenos todos, los cuales además se dedicaban obviamente a la desvío de precursores químicos que eran adquiridos acá en la región metropolitana.
4: La alerta fue emitida tras identificar el ingreso de insumos para la elaboración de droga como popper, éxtasis y ketamina en el aeropuerto de San Antonio y el aeropuerto de Santiago. La investigación direccionó a una parcela arrendada en Quinteros, lugar que se utilizaba como laboratorio y desde donde se distribuía a la región metropolitana y a distintos sectores de Valparaíso. El operativo finalizó con la detención de tres sujetos y la incautación de elementos químicos avaluados en cerca de 32 millones de pesos, dinero en efectivo, vehículos, aparatos electrónicos y drogas como éxtasis, ketamina, metanfetamina, clorhidrato de cocaína y popper. Los tres detenidos se encuentran a disposición de la justicia, entre ellos el ingeniero bioquímico que lideraba la banda, a la espera de su respectiva formalización.
2: Lo que le pasa a Santiago no le pasa a Chile. ¿Qué pasa en San Pedro de Atacama?
3: El sector turístico proyecta cifras positivas ante las fiestas patrias, alcanzando entre 70 y 90% de ocupación hotelera en San Pedro de Atacama, mientras diversos alojamientos locales ya registran su capacidad totalmente copada para el fin de semana largo.
2: Temuco.
3: Temuco celebrará las fiestas patrias del 16 al 20 de septiembre con ramadas en el Parque Isla Cautín, la Cumbre Huachaca, el desfile oficial y variadas actividades costumbristas en el Estadio Germán Becker.
2: Chillán.
3: Autoridades conformaron una mesa territorial para proteger la Reserva Nacional Ñuble, coordinando acciones desde Chillán junto a comunidades aledañas para resguardar la biodiversidad y el patrimonio natural de la zona frente a futuras amenazas ambientales.
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3: Concepción oficializó su candidatura para organizar los Juegos ODESUR 2030. La organización deportiva suramericana podría entregar una respuesta durante noviembre. Ornella Mellado con los detalles.
6: El Comité Olímpico de Chile oficializó la postulación de Concepción para convertirse en sede de los Juegos Suramericanos ODESUR 2030. La candidatura fue presentada ante la Organización Deportiva Suramericana luego de que el gobierno regional del Biobío entregara una carta de intención. El gobernador Sergio Yacamán confirmó que la próxima edición todavía no tiene una sede definida, y señaló que continuarán las conversaciones con los ministerios de Obras Públicas, Deporte y Viviendas para evaluar las inversiones necesarias. Uno de los principales desafíos será la infraestructura. Según Yacaman, la región requiere un velódromo, una piscina olímpica, una arena y una villa olímpica. También se analiza utilizar las instalaciones de Santiago para algunas disciplinas, convirtiendo a la capital en subsede. Las autoridades regionales ya han sostenido conversaciones con el presidente José Antonio Kass y el ministro del Deporte Francisco Riveros. Además, se espera que representantes de la Organización Deportiva Suramericana visiten la región una vez finalizados los actuales Juegos Suramericanos en Santa Fe, en Argentina. La definición podría conocerse durante noviembre. El Ministerio de Bienes Nacionales lanzó la plataforma Chile Te Quiero Endiciochado para buscar los panoramas de fiestas patrias. Sobre esto nos cuenta más Javier Vera.
7: El Ministerio de Bienes Nacionales lanzó el visor territorial Chile Te Quiero Endiciochado, plataforma que permite buscar distintas fondas ramadas, ferias costumbristas, picadas y circos autorizados para visitar durante estas fiestas patrias, a lo largo de todo el país. La ministra de Bienes Nacionales, Catalina Parot, explicó más detalles.
8: El Ministerio de Bienes Nacionales tiene una herramienta que se llama el Sistema Nacional de Información Territorial, en la cual se coordinan todos los datos entregados por distintas instituciones a lo largo y ancho del territorio. Entonces, esta vez quisimos armar un visor especialmente para nuestras fiestas patrias. Eso significó que a lo largo y ancho de todo nuestro territorio, nuestros seremis consiguieron la información oficial, fondas de las picadas, de las ferias costumbristas.
7: La plataforma se puede utilizar desde cualquier dispositivo que tenga acceso a internet. A través de la página bienesnacionales.cl, en ella podrás recorrer desde Arica hasta Punta Arenas, incluyendo la isla de Juan Fernández, revisando los distintos panoramas para este fin de semana. Los datos utilizados para el mapa son entregados por IDE Chile y el Sistema Nacional de Información Territorial, que pone a disposición información geoespacial y utiliza los datos para desarrollar herramientas útiles para las personas.
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6: Una auditoría realizada por la Contraloría Regional de Ñuble detectó una serie de irregularidades en el hospital de Chillán, dentro de ellas que se priorizan las operaciones a familiares de los funcionarios del hospital. María Belén Araya con toda la información.
9: La Contraloría Regional de Ñuble informó que el Hospital Clínico Herminda Martín de Chillán aún no se refiere a las irregularidades detectadas en los registros GIES, en los que se evidenció a pacientes fallecidos aún incorporados en las listas de espera y privilegio de familiares de funcionarios en las cirugías del centro de salud. Respecto a esto último, el informe inicial de la Contraloría detectó un total de 21.547 cirugías entre 2020 y 2024. De ellas, 3.905 corresponden a familiares de funcionarios del recinto de salud y 2.334 fueron realizadas en un tiempo de espera menor a la media establecido por el Ministerio de Salud. Por otro lado, se constató que el centro de salud aún no puede aclarar la diferencia en los casos de lista de espera. En el sistema interno hay 41.996 incidentes, mientras que el central solo 29.002. Y de la misma forma existen 23 pacientes fallecidos que aún aparecen en la lista de espera local.
2: Lo que le pasa a Santiago no le pasa a Chile. ¿Qué pasa en Coyhaique?
6: Una moderna iluminación permitirá ampliar el funcionamiento nocturno del centro de montaña El Divisadero en Coyhaique, potenciando el turismo invernal, el deporte y las actividades recreativas para la comunidad local.
2: Talca.
6: El gobierno regional del Maule e INDAP impulsaron un programa para fortalecer sistemas de riego en predios de pequeños agricultores mediante el uso de energías renovables no convencionales, buscando optimizar el recurso hídrico y reducir costos operacionales en la región.
2: Castro.
6: Más de 70.000 personas han sido vacunadas contra la influenza en la provincia de Chiloé, destacando Quilén y Dalcahue con los mayores avances, mientras que autoridades llamaron a reforzar la inmunización en Ancud y en grupos de riesgo rezagados.
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3: Ahora saludamos a Laura Soto, periodista del área internacional de CNN Chile, quien nos trae toda la información del mundo.
10: Hola, ¿qué tal? Muy buenos días. Vamos a enfocar esta revisión internacional en una preocupación que se ha ido fortaleciendo durante la última semana y que tiene que ver respecto a los riesgos que plantea la inteligencia artificial, particularmente que esta termine superando, por supuesto, las capacidades humanas de una forma muy amplia e incluso que comienza a actuar de manera autónoma. Y todo esto surge, recordemos, o al menos esta idea toma fuerza primero, por una publicación que se hace viral de Jacob Coxon, que es un investigador de 27 años que renunció a la empresa de IA Anthropic y advierte sobre los riesgos entonces que trae consigo el rápido avance de la IA, y luego se suma en este caso una carta abierta por parte del director ejecutivo de Anthropic, de esa misma empresa, Dario Amodei, en la cual también él pide incluso desacelerar el desarrollo de esta herramienta, un llamado al cual se suman de hecho otros líderes de la industria, como por ejemplo Sam Altman, que es director ejecutivo de OpenAI, Elon Musk, director ejecutivo de SpaceX, y también Demis Hassabis, que es presidente de Google DeepMind. Así entonces es un llamado compartido entre estos líderes, a la vez que también vemos, por supuesto, la postura del presidente de Estados Unidos, Donald Trump, quien ha desestimado esta alerta, al igual que también lo ha hecho, por ejemplo, el gobierno chino. En el caso de Donald Trump, por ejemplo, dice que realmente su país ya cuenta con los controles de seguridad suficientes para finalmente ponerle un pare a esta inteligencia artificial, pero por supuesto que sigue planteando una preocupación importante para la población estos riesgos que sabemos los propios líderes y expertos del sector ya están advirtiendo. Así que también ahí, por supuesto, por parte de los demócratas en el Congreso, se está pidiendo una sesión informativa clasificada para todos los senadores con altos funcionarios de la administración, precisamente para abordar estos peligros y también para hacer que la administración de Donald Trump rinda cuentas por, dicen, la falta de acción para proteger al pueblo estadounidense de esta amenaza. Es un tema que se sigue desarrollando, entonces hay que ver qué ocurre con aquello. Sin duda, en este caso, el CEO de Anthropic ha propuesto tres pasos para desacelerar entonces la inteligencia artificial, que tiene que ver con la incorporación primero de evaluadores externos que verifiquen el cumplimiento de los compromisos de seguridad y reporten incidentes. Luego, en segundo lugar, una coordinación de estándares de seguridad compartidos entre las empresas de IA. Y también, en tercer lugar, que Estados Unidos y otras naciones democráticas impulsen a los gobiernos autoritarios a aceptar los límites similares. Y es un punto que puede ser, por supuesto, complejo en el caso de China, y también con este argumento, recordemos, por parte, por ejemplo, de los republicanos, que si Estados Unidos desacelera la inteligencia artificial, entonces quien va a ganar esta carrera va a ser precisamente el gigante asiático. Así que también sigo siendo un tema de discusión. Vamos a ver si se logra algún punto en común, algún acuerdo, y también poder establecer límites al avance acelerado de la inteligencia artificial.
2: Lo que le pasa a Santiago no le pasa a Chile. ¿Qué pasa en Valparaíso?
3: Gendarmería intensificó la seguridad previa a Fiestas Patrias, reportando 86 allanamientos en recintos penitenciarios de la región de Valparaíso, con el objetivo de incautar elementos prohibidos y prevenir alteraciones al orden.
2: Osorno.
3: Un total de 17 integrantes se certificaron tras culminar el taller de artesanía Madera Viva en Osorno, iniciativa comunitaria que fortaleció técnicas tradicionales y promovió el rescate de oficios sustentables entre los vecinos de la comuna.
2: Iquique.
3: Con financiamiento del GORE, el Club de Leones entregó más de 700 glucómetros y tensiómetros en operativos gratuitos de Iquique, buscando fomentar la detección temprana y control de diabetes e hipertensión en vecinos vulnerables.
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3: Un estudio elaborado por Gallup reveló que Chile es el segundo país de Sudamérica con peor calidad de aire, solo tras Perú. Sin embargo, el mismo estudio arrojó que el 37% de los chilenos no les preocupa para nada. Trinidad Riobó, periodista de CNN Futuro, nos cuenta más al respecto.
11: Muy bienvenidos a un nuevo boletín de Futuro. La contaminación del aire podría haberse convertido en parte del panorama cotidiano de los chilenos. Alertas, preemergencias y restricciones que se repiten cada invierno ya no son necesariamente una preocupación. ¿Estamos normalizando un problema que sigue afectando nuestra salud? Un reporte de Gallup, elaborado con datos de IQ Air, revela que un 37% de las personas en Chile dicen no estar preocupada por la calidad del aire, pese a que el país aparece como el segundo de Latinoamérica con peor calidad. Es decir, a más de un tercio de los chilenos, esta es una situación que no les preocupa. Actualmente, la realidad a nivel global es que un 99% de la población respira habitualmente aire insalubre, según la Organización Mundial de la Salud. Pese a esto, un 47% de los adultos a nivel mundial declaran no estar preocupado por esta situación. ¿Pero qué hay detrás de esta aparente falta de preocupación? Una de las explicaciones pareciera estar en que para muchas personas la contaminación se ha transformado en parte del paisaje habitual de los meses de invierno. Y ahí aparece un problema. Nos acostumbramos a la contaminación. Pero esto no significa que deje de afectar nuestra salud. Así lo explica Giovanna Maya, académica y directora de la Escuela de Ciencias Agroalimentarias, Animales y Ambientales de la Universidad de O'Higgins.
12: Esto ya pasó de empezar de ser normal. Por el contrario, es preocupante que todos los años, esto sobre todo en los meses de invierno, tengamos los niveles de contaminación que actualmente tenemos.
11: El material particulado fino, conocido como MP2,5, puede penetrar profundamente en el sistema respiratorio y sus efectos están relacionados con problemas cardiovasculares y respiratorios. En Chile, el sector residencial representa más del 90% de las emisiones totales anuales de material particulado fino. Y si bien en 2024 se experimentó por tercer año consecutivo una mejora de la calidad del aire en la región metropolitana, los episodios críticos de contaminación por MP2,5 aumentaron en un 30%, con 5 preemergencias y 19 alertas ambientales. Una de las consecuencias de esta situación son las cerca de 3.000 admisiones hospitalarias y aproximadamente 4.500 muertes por exposición a este componente, según las últimas cifras. Las causas para tener una mala calidad del aire pueden ser diversas: la quema de combustibles fósiles para el transporte, la energía y la producción, la deforestación, los incendios forestales e incluso la falta de conservación y cuidado de las arboledas urbanas son algunos de sus gatillantes. Si bien hoy Chile cuenta con 14 planes de descontaminación atmosférica que establecen medidas para reducir distintos contaminantes, entre ellos el material particulado fino y grueso, la contaminación no se comporta igual en todos los lugares. Una investigación en la que participó Amaya realizó y analizó los inviernos entre 2021 y 2024 en 17 comunas de la región de O'Higgins y encontró distintos patrones. Son diferentes los factores que podrían terminar por influir en el nivel de contaminación de un territorio, según explica.
12: Un plan de descontaminación atmosférica señala medidas que son como súper homogéneas para un territorio. No podemos tratar ese territorio como un todo. Tenemos que ver las condiciones meteorológicas, tenemos que ver las condiciones topográficas, tenemos que analizar, por ejemplo, ventilación, temperatura, dónde va a estar la capa límite. Y es por eso que las medidas hoy día tienen que estar, las medidas de un plan de descontaminación tienen que estar asociadas justamente en integrar estas variables para ver de qué forma tratamos el territorio no como un todo, sino que como comunas que son heterogéneas y que tienen sus propias particularidades.
11: Chile hoy cuenta con medidas como las restricciones al uso de leña o el recambio de calefactores. Sin embargo, para los expertos, estas medidas deben considerar las características de cada territorio. Además, hay otro factor que comienza a tomar cada vez más importancia: el cambio climático. Las variaciones en temperatura, precipitaciones, viento y estabilidad atmosférica pueden modificar las condiciones que favorecen la acumulación o dispersión de contaminantes. Mientras una parte importante de los chilenos parecen haberse acostumbrado al problema, la evidencia científica apunta en otra dirección. La contaminación del aire sigue siendo un problema de salud pública y requiere medidas que consideren las particularidades de cada territorio.
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13: En la previa del 18, el Ministerio de Agricultura aumentó las fiscalizaciones para las bebidas alcohólicas y advierte multas de hasta 5 UTM. Aurí Morales con toda la información.
14: En el marco de las fiestas patrias, el Ministerio de Agricultura, junto al Servicio Agrícola y Ganadero, SAC, intensificaron las fiscalizaciones de bebidas alcohólicas para verificar que los productos que las familias lleven a sus mesas cumplan con la normativa vigente. El Seremi de Agricultura de Ñuble, Juan Luis Enríquez, entregó más detalles respecto a las fiscalizaciones.
15: Como Ministerio de Agricultura estamos preocupados por lo que consumen, por eso estamos intensificando las fiscalizaciones, tanto de carne como de alcoholes en estas fiestas. Es muy importante conocer el origen y la trazabilidad de los productos, y sobre todo que cumplan lo que indica la ley y sus respectivos reglamentos.
14: Según las cifras informadas por el SAC, hasta el momento el programa de viñas, vinos y alcoholes ha realizado 311 fiscalizaciones de las 485 contempladas en su programa anual. Asimismo, durante este proceso se han detectado 12 incumplimientos. De acuerdo con la normativa vigente, las sanciones pueden llegar hasta 5.000 unidades tributarias en los casos de mayor gravedad, como presencia de alcoholes no potables, adulteración y falsificación de las bebidas comercializadas. Las autoridades reiteraron el llamado a comprar bebidas alcohólicas en locales formales y a revisar el etiquetado de los productos antes de adquirirlos.
3: Llegamos al final de esta entrega informativa. Nos volvemos a encontrar, por supuesto, en un rato más con toda la actualización de las noticias. Que estén muy bien. Hasta pronto.
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0: Son las 7:48.
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0: todos los días llegar nosotros, los chamanes médicos ancestrales, en vivo y en directo, fortaleciendo el día a día de cuánta personita que lo necesitara. Martes 15 de este mes de septiembre, ya plena mitad de septiembre, ya casi mitad de semana, de pura semana de fiestas patrias. Ya saber, pasado mañana, para que ustedes disfrutar en familia. Mucha gente ya comenzar desde mañana a disfrutar, y eso está bien, pero tener que hacerlo con precaución, porque ya saber que los excesos, como haber dicho, ser muy malos. 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Agradecido de cuántas personitas que nos escribir, que nos llamar. Ahí estar nosotros, los chamanes médicos ancestrales. Amigos que me están escribiendo de Puerto Varas, de Los Muermos, de Maullín, de Calbuco, próximamente con ustedes, atendiendo en sus ciudades, poner atención a las fechas y dirección, las mismas donde hemos atendido tantos años. 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Ahí estaremos nosotros, los chamanes médicos ancestrales. También saludar a todos mis amigos que me están escribiendo, enlazado en muchas radioemisoras. Saludar a mis amigos de Coyhaique, donde estaremos el lunes 28, martes 29 de este mes de septiembre. 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
1: Hola, muy buenos días, mijo. ¿Cómo es su nombre?
2: Luis Enrique.
1: Luis Enrique, usted vino aquí a donde nosotros, los chamanes, los médicos, a buscar ayuda, ¿la encontró?
2: Sí.
1: ¿Usted vio desde el primer día que empezó a hacer trabajo, usted vio los cambios?
2: Sí, sí los vi.
1: ¿Qué cambios vio?
2: Cambios emocionales. Empecé a sentir mucho mejor, porque venía con depresión. Cambió todo. Me sentí súper bien al venir para acá.
1: ¿Usted vio quién le hizo el daño? ¿Cómo se lo hizo?
2: Sí, lo vi.
1: Gracias a mi Dios, las cosas fueron... ¿En cuántos días usted hizo tratamiento?
2: En 2 semanas.
1: ¿Usted nos agradecería?
2: Sí.
1: ¿Nos recomendaría?
2: Sí, lo recomiendo a todos que vengan para acá, que son muy buenas personas y hacen bien su trabajo.

siempre agradecido de cuantas personitas que nos escribir, que nos llamar. Un abrazo en distancia, ya el tiempo se termina, no me queda más que agradecer y que Dios Manitú me lo llene de muchas bendiciones.

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1: Son las 8 de la mañana.
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1: Son las 8:01.

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1: Son las 8:31.
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1: Son las 8:33.
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1: Auditoría Hospital de Chillán evidenció irregularidades. De 21.000 cirugías, 3.000 fueron realizadas a familiares de funcionarios. Lanzan mapa digital de fondas y otros panoramas a lo largo de todo Chile. PDI desbarata laboratorio de drogas liderado por ingeniero bioquímico en Quintero.
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1: Hola, ¿qué tal? ¿Cómo están? Les saluda Francisca Cárdenas, conductora de CNN Chile, y les doy la bienvenida a esta nueva edición de Noticias junto a Radios Regionales. Una investigación iniciada por alertas del Servicio Nacional de Aduanas permitió la detención de tres sujetos, uno de ellos ingeniero bioquímico, y la incautación de químicos, vehículos y estupefacientes. Carlos Maturana nos cuenta más.
2: Gracias a una investigación realizada por PDI tras una alerta del Servicio Nacional de Aduanas, se logró la detención de un ingeniero bioquímico quien lideraba un laboratorio que fabricaba distintos tipos de drogas. Los detalles del operativo los entregó el jefe nacional contra el crimen organizado subrogante, Johnny Fica.
3: Los resultados de una investigación que se ha logrado desbaratar una agrupación criminal dedicada a la fabricación de poppers, principalmente acá en la quinta región, con distribución tanto en la región metropolitana como también en los sectores de la región de Valparaíso. Además, estos sujetos, se logró la detención de tres sujetos adultos, chilenos todos, los cuales además se dedicaban obviamente a la desvío de precursores químicos que eran adquiridos acá en la región metropolitana.
2: La alerta fue emitida tras identificar el ingreso de insumos para la elaboración de droga como popper, éxtasis y ketamina en el aeropuerto de San Antonio y el aeropuerto de Santiago. La investigación direccionó a una parcela arrendada en Quinteros, lugar que se utilizaba como laboratorio y desde donde se distribuía a la región metropolitana y a distintos sectores de Valparaíso. El operativo finalizó con la detención de tres sujetos y la incautación de elementos químicos avaluados en cerca de 32 millones de pesos, dinero en efectivo, vehículos, aparatos electrónicos y drogas como éxtasis, ketamina, metanfetamina, clorhidrato de cocaína y popper. Los tres detenidos se encuentran a disposición de la justicia, entre ellos el ingeniero bioquímico que lideraba la banda, a la espera de su respectiva formalización.
0: ¿Qué le pasa a Santiago? No le pasa a Chile. ¿Qué pasa en San Pedro de Atacama?
1: El sector turístico proyecta cifras positivas ante las fiestas patrias, alcanzando entre 70 y 90% de ocupación hotelera en San Pedro de Atacama, mientras diversos alojamientos locales ya registran su capacidad totalmente copada para el fin de semana largo.
0: Temuco.
1: Temuco celebrará las fiestas patrias del 16 al 20 de septiembre con ramadas en el Parque Isla Cautín, la Cumbre Huachaca, el desfile oficial y variadas actividades costumbristas en el Estadio Germán Becker.
0: Chillán.
1: Autoridades conformaron una mesa territorial para proteger la Reserva Nacional Ñuble, coordinando acciones desde Chillán junto a comunidades aledañas para resguardar la biodiversidad y el patrimonio natural de la zona frente a futuras amenazas ambientales.
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1: Concepción oficializó su candidatura para organizar los Juegos ODESUR 2030. La organización deportiva suramericana podría entregar una respuesta durante noviembre. Ornella Mellado con los detalles.
4: El Comité Olímpico de Chile oficializó la postulación de Concepción para convertirse en sede de los Juegos Suramericanos ODESUR 2030. La candidatura fue presentada ante la Organización Deportiva Suramericana luego de que el gobierno regional del Biobío entregara una carta de intención. El gobernador Sergio Yacamán confirmó que la próxima edición todavía no tiene una sede definida y señaló que continuarán las conversaciones con los ministerios de Obras Públicas, Deporte y Viviendas para evaluar las inversiones necesarias. Uno de los principales desafíos será la infraestructura. Según Yacamán, la región requiere un velódromo, una piscina olímpica, una arena y una villa olímpica. También se analiza utilizar las instalaciones de Santiago para algunas disciplinas, convirtiendo a la capital en subsede. Las autoridades regionales ya han sostenido conversaciones con el presidente José Antonio Kast y el ministro del Deporte Francisco Riveros. Además, se espera que representantes de la Organización Deportiva Suramericana visiten la región una vez finalizados los actuales Juegos Suramericanos en Santa Fe, en Argentina. La definición podría conocerse durante noviembre. El Ministerio de Bienes Nacionales lanzó la plataforma Chile Te Quiero Endiciochado para buscar los panoramas de fiestas patrias. Sobre esto nos cuenta más Javier Vera.
5: El Ministerio de Bienes Nacionales lanzó el visor territorial Chile Te Quiero Endiciochado, plataforma que permite buscar distintas fondas ramadas, ferias costumbristas, picadas y circos autorizados para visitar durante estas fiestas patrias a lo largo de todo el país. La ministra de Bienes Nacionales, Catalina Parot, explicó más detalles.
6: El Ministerio de Bienes Nacionales tiene una herramienta que se llama el Sistema Nacional de Información Territorial, en la cual se coordinan todos los datos entregados por distintas instituciones a lo largo y ancho del territorio. Entonces, esta vez quisimos armar un visor especialmente para nuestras fiestas patrias. Eso significó que a lo largo y ancho de todo nuestro territorio, nuestros seremis consiguieron la información oficial, fondas de las picadas, de las ferias costumbristas.
5: La plataforma se puede utilizar desde cualquier dispositivo que tenga acceso a internet. A través de la página bienesnacionales.cl, en ella podrás recorrer desde Arica hasta Punta Arenas, incluyendo la isla de Juan Fernández, revisando los distintos panoramas para este fin de semana. Los datos utilizados para el mapa son entregados por IDE Chile y el Sistema Nacional de Información Territorial, que pone a disposición información geoespacial y utiliza los datos para desarrollar herramientas útiles para las personas.
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1: Una auditoría realizada por la Contraloría Regional de Ñuble detectó una serie de irregularidades en el hospital de Chillán, dentro de ellas que se priorizan las operaciones a familiares de los funcionarios del hospital. María Belén Araya con toda la información.
7: La Contraloría Regional de Ñuble informó que el Hospital Clínico Herminda Martín de Chillán aún no se refiere a las irregularidades detectadas en los registros GIES, en los que se evidenció a pacientes fallecidos aún incorporados en las listas de espera y privilegio de familiares de funcionarios en las cirugías del centro de salud. Respecto a esto último, el informe inicial de la Contraloría detectó un total de 21.547 cirugías entre 2020 y 2024. De ellas, 3.905 corresponden a familiares de funcionarios del recinto de salud y 2.334 fueron realizadas en un tiempo de espera menor a la media establecido por el Ministerio de Salud. Por otro lado, se constató que el Centro de Salud aún no puede aclarar la diferencia en los casos de lista de espera. En el sistema interno hay 41.996 incidentes, mientras que el central solo 29.002. Y de la misma forma existen 23 pacientes fallecidos que aún aparecen en la lista de espera local.
1: Llegamos al final de esta entrega informativa. Nos volvemos a encontrar, por supuesto, en un rato más con toda la actualización de las noticias. Que estén muy bien. Hasta pronto.
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8: Nos separamos algunos minutos y ya regresamos.
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10: Son las 9 de la mañana.
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Hola, hola, hola, hola, hola, hola, tengan ustedes muy, pero muy, pero muy, pero muy buenos días. Bienvenidos y bienvenidas a su mañana, la mañana cogida a través del dial 92.1 y a través de la web también. Pues sí, pues a través de la web usted nos puede escuchar, ya. Si usted no puede sintonizar porque está fuera del rango del dial 92.1, puede también sintonizarnos a través de www.radioacogida.cl, así tal cual, ¿ya? Radioacogida.cl, ¿ya? Y yo les voy a dejar el link también en la página del Octallino Noticias. Estamos transmitiendo en vivo, en directo ahí estamos. Ya estamos en vivo, en directo, a través del Octallino Noticias, compartiendo un ratito ahí con el Octallino Noticias. Ya, el comienzo de la mañana acogida, a través del dial 92.1 y www.radioacogida.cl. Ya, junto a nuestros auspiciadores, quienes están compartiendo con nosotros cada mañana, de lunes a viernes, de 9 a 13 horas. 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Gracias por la sintonía. Sigamos disfrutando un ratito más de música. Oye, va pasando el tiempo, pero rapidito esta mañana. Son las 9:20 ya. 9:20 de este día martes 15, que saludamos a las Dolores. Ya, a todas las Dolores. ¿Habrá Dolores por ahí? Sí, algunos tenemos Dolores, de todas maneras, a todas las chiquillas que tienen Dolores, que se llaman Dolores, sí o sí, lo hay. A ver, yo no tengo en mi registro, en mi memoria, alguna dolor o Dolores, de que, claro, tengo varias amigas que se quejan, pero de Dolores. Ya, la edad ya y todo eso, claro. Vamos a la música y ya estamos de regreso, bueno, con el corte de las 9:30 y con el tiempo. Gracias a nuestros amigos de el Octallino Noticias, que van a estar ahí, o que están ya, que están escuchando, ahí, hay alguno ahí, ya. Así que un saludito, le vamos a dejar el link también de la radio vía online para que, ¿no es cierto?, puedan sintonizarnos y puedan escucharnos bien, porque así no se escucha muy bien, así que es una transmisión loca de un ratito, ¿ya? Sigamos disfrutando del rock latino junto a, por supuesto, al dial 92.1 y www.radioacogida.cl.

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1: Son las 9:32.
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0: Para el día de mañana, mañana miércoles 16 de septiembre, se prevén lluvias durante la mañana. Durante la mañana algunas gotas de lluvia, estamos hablando de un 0,8 milímetros, poquísimo, unas par de gotas. Y posteriormente se puede despejar durante la tarde, después del almuerzo. Vientos de hasta 30 kilómetros por hora. Y el pronóstico de las temperaturas para el día de mañana, 7 la mínima, 15 la máxima para mañana. Para el día a ver, ¿qué pasó aquí? ¿Qué pasó aquí? A ver, déjenme, porque algo pasó aquí, algo pasó aquí. Vamos a actualizar para poder entregar la información como corresponde. ¿Ya? Ahí está, ahí está. Para mañana jueves, ya, o sea, para el jueves, mejor dicho, no para mañana, mañana es miércoles. Para el jueves tendremos una mínima de 4 y una máxima de 13 grados y vientos que podrían bordear los 25 kilómetros por hora. Estaba medio atravesado. Oye, para el día jueves se prevé con nubosidad, pero algunos rayos de sol. Para el día viernes 18 de septiembre, con una mínima de 5 y una máxima de 13 grados. Podría haber lluvias durante la tarde-noche, ¿ya? Para el día viernes. 5 la mínima, 13 la máxima, 13 grados, y vientos que podrían bordear los 40 kilómetros por hora. Para el fin de semana, sábado y domingo, se prevén lluvias. Lluvias. Estamos hablando de un 90% de probabilidad de lluvias para el día sábado y domingo. Para hoy, el pronóstico nos indica que tendremos una máxima de 14 grados y vientos de hasta 20 kilómetros por hora. Ahí con nubosidad, pero algunos rayos de sol durante el día. La sensación térmica y el termómetro marcan 8 grados a esta hora, 9:36.
1: Este fue el informe meteorológico en la mañana de acogida.
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Acogida.cl, ¿eh? Nino Bravo, para mí una de las mejores voces de aquel entonces, ¿eh? De aquellos años, que no dejará de nunca de estar presente, ¿eh? Con esa tremenda, tremenda voz, Nino Bravo. Yo les dejo con un temita más de Nino, sí, otro temita, otro de sus grandes éxitos, de los muchos éxitos, ya que tuvo y que tiene todavía, ¿no es cierto?, hasta el día de hoy con Nino Bravo. Los dejo con Cartas Amarillas.

9 de la mañana con 58 minutos, ya se viene el corte de las 10 y seguimos en tu mañana, la mañana acogida.

0: Pausa comercial en la mañana de acogida. Ya volvemos.
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2: Son las 10 de la mañana.
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0: 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Esta es tu mañana, la mañana cogida a través del dial 92.1 y por supuesto www.radiocogida.cl, ¿eh?
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0: Ya, aquí voy a sacar calor. Sí, porque está un poquito helado.
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0: Sí, pues la idea es, ¿no es cierto? Sí, de alguna forma agarrar calorcita. Oye, a las 10:06, las 10:06. Un saludo para quienes están en sintonía. ¿Ya? Para quienes están en sintonía a través del dial 92.1 y www.radioacogida.cl. ¿Ya? Sí, pues. Oye, escríbanos. Escríbanos. Si usted quiere escribirme, escríbame a mi WhatsApp nomás. Si tiene mi WhatsApp, escríbame nomás. No hay problema. ¿Ya? Y si no lo tiene y quiere escribirme a mi WhatsApp, puede hacerlo a través del Octallino Noticias. Ahí está mi WhatsApp, en el Octallino Noticias. Es el único contacto que tengo, así que no hay otro. En el Octallino Noticias, ahí está. Y si usted no sigue el Octallino Noticias, póngale seguir, pues. Sí, pues. Oye, mañana miércoles vamos a tener un programa entretenido, ¿eh? Vamos a tener un buen programa en el Octallino Noticias mañana, a eso de las 21 horas. Va a estar el diputado Héctor Barría con nosotros, ¿eh? Junto a Gonzalo Díaz, Esteban Aguilar y Christian Winkler. Si es que aparece, porque Christian Winkler, oiga, ¿eh? Bueno, estos chiquillos toman tantas cosas. Bueno, mientras puedan. Bien, porque yo también hubo un momento de mi vida que tenía hartas cosas, pues. ¿Ya? Hartas cosas, pues. No había día que no tenía algo que hacer con algo, con algún tema, ¿ya? Pero claro, después con el tiempo uno, eso le pasa la cuenta, pues. Físicamente, mentalmente, físicamente, ¿ya? Así que no, después ya dije, ya, no. Esto no es tan importante, lo dejo a un lado. Y así fui descartando hasta quedarme con lo justo y necesario nomás y todo el tema, ¿eh? Esto cansa, po. Esto agota, ¿ya? El tema es que acá, porque más de alguien me lo ha dicho, pero ¿cómo usted se cansa si se lo pasa sentado y habla nomás? Sí, le digo, claro, yo te paso el lugar por una semanita nomás. A ver cómo terminas la semana. Claro, porque esto te cansa desde la cabecita, ¿no? ¿Ah? Desde la mente se cansa y eso trae consecuencias físicas, ¿ya? Cansancio físico, sí, de todas maneras. Un poco de estrés. Aunque usted no lo crea, la contracturación, ¿ya? Claro, llega un momento en que uno necesita, ¿ya? No sé, po, estirarse o ya sacarse los nudos que se hacen. Y eso es puro por el tema de las preocupaciones de hacer esto bien, de buscar las canciones, de buscar algún tema, ojalá tener algún invitado para poder rellenar la mañana y que con ese invitado podamos hablar a lo mejor de cosas que realmente le interesen a ustedes. Ya no solamente me puede interesar a mí, yo podría acá tener a varios conversando, pero podríamos decir que es de interés propio nomás, pues, no de todo. Entonces la idea es poder, si vamos a tener invitado para conversar, tiene que ser de interés para todos. Así que bien, vamos a después de Fiestas Patrias vamos a comenzar a trabajar en esa área también, ya para poder tener invitados, ya sea acá presencial o vía telefónica, ¿eh? Y lo voy a hacer a través del Octallino Noticias, pero quiero hacerlo acá también, ya en la radio. Bueno, en el Octallino Noticias hemos hecho ya tendría que buscarlo, pero son varias invitaciones ya a la alcaldía de la comuna de Puerto Octay. Ya hemos hecho varias veces la invitación y nos han respondido vagamente. Ya nos han respondido vagamente. ¿Qué quiere decir eso? Sí, lo vamos a ver, sí, ya. Y más de un llamado, de una invitación, no ha sido respondida. Así tal cual, no ha sido respondida. La última invitación ya fue un poquito más pesado, porque la verdad que uno busca tener a sus autoridades. De los concejales hubieron al principio, bueno, estuvo con nosotros en el programa del Octayino Noticias el concejal Freita, ya, y después la concejal Jacqueline Rumián. De ahí los demás concejales ni siquiera respondieron a la invitación, ni siquiera, ya por último, decir no voy a tomar la invitación, no quiero, no sé, ya. Pero por lo menos eso debieron haber respondido. Pero no respondieron. Ya los demás concejales, los cuatro siguientes concejales no respondieron a la invitación. Y como a mí no me gusta, hace buen rato ya que ya no me gusta estar rogando, ya tengo mis límites, yo hago una invitación acá al aire, hago una invitación a la alcaldesa, ya, de la comuna, a que podamos coordinar, nos puedan decir, pueden ellos disponer el día que quieran, ya, el día que quieran, para estar con nosotros acá una mañana y conversar, ya, conversar de Puerto Octay, pues. No vamos a conversar de otra cosa, porque no corresponde, pues, ya. Así que ni de cosas íntimas, ya, no, nada de eso. Todo lo que tiene que ver con Puerto Octay nomás, nada más, ¿ya? ¿Qué pasa con el progreso de Puerto Octay? Yo insisto, y esto lo digo con mucha responsabilidad, veo reuniones y más reuniones y reuniones y más reuniones, pero ¿qué pasa con la carpeta de proyectos, por ejemplo? Si hay carpeta o no presentada en el gobierno regional, si hay carpeta para presentar el próximo año en el gobierno regional, qué proyecto emblemático tenemos en carpeta, y no solo en carpeta, sino que para presentar en el gobierno regional. Son hartas las preguntas que nos gustaría hacer, ¿eh? ¿Qué pasa con el tema de seguir despidiendo, por ejemplo, funcionarios y seguir pagando indemnizaciones? Y que no es poca plata, no estamos hablando de poca plata. Entonces, son hartas los temas que, como medio de comunicación, tenemos que conversar con la alcaldía, con la administración de nuestra comuna, ¿ya? Así que vamos a hacer la última invitación. Yo voy a hacer, pero muy, muy claro y directo con esto. Voy a hacer la última invitación, ¿cierto? Para que pueda estar con él o los medios de comunicación local, pues. Ya, la idea es esa. Hubo un momento en que me respondieron, ya, que la única página oficial de la información, de todo lo que tiene que ver con el progreso de la comuna y proyectos y todo, era la página de la municipalidad. Sí, bueno, nosotros también somos páginas o medios oficiales, ¿ya? Medios oficiales, medios, ya, como es el Octayino Noticias, es un medio oficial, ¿ya? El Octayino Noticias está inscrito como el Octayino Noticias Puerto Octay, ¿ya? Sí, te lo busca y lo va a encontrar en todos lados, y además de eso, formalizado, sí, pues, ya formalizado en ese sentido, no formalizado penalmente, sino que ya formalizado en el sentido de con su documentación al día, el Octayino Noticias como medio de comunicación puede facturar, ahí paso el datito para los proyectos que necesitan difusión y necesitan factura, el Octayino Noticias factura, ¿ya? Como corresponde, legalmente, con IVA incluido, ¿ya? La radio también es un medio oficial, también es formalizado con todo, ya impuesto interno, todo, tal cual, ya. Los dos medios que en el cual soy parte hoy día, el Octavino Noticias, que es mi página, ya, el único que lo mantiene y el único que publica en el Octavino Noticias soy yo, ya. Y acá en la radio, bueno, el que habla, critica, comenta y pela aquí en la radio en la mañana soy yo. ¿Ya? Pero como digo, siempre de lo que comento y que a lo mejor puede traer algún cosquilleo, por lo menos yo siempre digo, me hago responsable de lo que hablo y de lo que digo. Y normalmente, todo lo que digo, cuando va a causar cosquilleo, y si lo comento al aire, tanto en el Octavino Noticias como en los programas del Octavino Noticias, ya, o acá en la radio, me hago responsable y porque tengo respaldo. Si no, no lo tiro al aire, ya. No tiro cosas por tirar. Y si hay algo en el que me equivoque, no tengo problema en rectificar y hasta pedir disculpas. O si tengo que pedir perdón, lo pido. No tengo problema en eso. ¿Ya? Rectificar y pedir perdón es, por supuesto, es lo que corresponde cuando uno se equivoca. ¿Ya? Cuando uno se equivoca. O dice algo, comenta algo que no corresponde. ¿Eh? Así que hacemos el llamadito, pues dejamos ahí, porque yo sé que más de alguien está escuchando y le pasa el dato ahí a la alcaldesa. Así que... pero ya lo hicimos a través de WhatsApp, lo vamos a volver a hacer de nuevo otra vez, pero como digo, de mi parte esta va a ser la última vez, y lo digo muy derechamente y concreto, la última vez que le extendemos una invitación a la alcaldesa para estar tanto en el Octavino Noticias como en la radio. En el Octavino Noticias ya le hicimos la última invitación, se lo comenté, ya, a través de la invitación que le hicimos, que era la última vez que invitábamos, le hacíamos la invitación. Después, no se queje. Sin queja después. Ya, ahí están los WhatsApp con la invitación. Si es que en algún momento dijeran, no, a mí no me han invitado, como ha sucedido en otras cosas. No, yo no tengo idea, no sé. ¿Ya? Vamos a un temita musical y ya estamos de vuelta con ustedes. Cuando ya son las 10 de la mañana con 18 minutos. Esto es Alejandro Fernández, Face to Face, un cara a cara con Anita, la tóxica. Para todas las tóxicas.

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Hay un límite que rompe el deseo, nos canta el este. 10 de la mañana con 27 minutos. 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
2: Ay, el computador se quiere mandar solo, se quiere así, ¿no? Él quiere, él programar como quiere aquí, Las 10 con 42 minutos, 10 con 42, esta es tu mañana, la mañana acogida. Oiga, ¿sabe qué? Me encontré con esto, y qué bueno, de verdad que los felicito ahí a la agrupación Guías Turísticos de las Gaviotas. Así que un saludito muy especial para ellos. Van a tener su fonda al aire libre, al aire libre. Y esperemos que el tiempo, ¿no es cierto?, les acompañe ese día a los chiquillos allá arriba con su fonda 18era. Y va a ser bien 18era, sí, pues tal cual. Porque va a ser el día viernes 18 de septiembre, durante todo el día. ¿Te quiere panorama para el viernes? ¿Viernes 18? ¿Quiere panorama? Bueno, aquí tiene un panorama todo el día, pues. Váyase tempranito, no sé, pues salga temprano de acá. Más, si el día está bonito, salga pero tempranito de acá. Porque de camino hasta arriba, hasta el lugar, en hora y media, ya más o menos. Además que estoy seguro que si usted no ha ido. A lo mejor ha ido y ha llegado hasta al islote. A lo mejor ha llegado hasta la sede de El Poncho. ¿Ya? Y a lo mejor usted ha llegado hasta Puerto El Güey. Pero para allá no, a lo mejor no ha pasado nunca, po. Bueno, vaya. Y vaya en vehículo y no tiene problema. Va a llegar hasta allá mismo. ¿Ya? Esta fiesta, esta fonda se va a realizar al aire libre el día viernes 18 de septiembre durante todo el día en el campo de la familia Burgos Mancilla junto a la playa de las Gaviotas. No pregunte cómo llego, no, usted vaya nomás. El camino después del Poncho, después de Puerto El Güey, el camino es uno solo, ya, uno solo. Así que usted va a llega al final y se va a encontrar con la pampa ahí, con la fonda a plena pampa al aire libre. Camino lo va a llevar justito, así que no se preocupe, cómo llego, dónde, cómo será, no se preocupe. El camino lo lleva directo al lugar, así que no se va a perder para nada. Así que arme viaje nomás, ya, con el vehículo, con el autito, con la camioneta, no sé, con la familia. Y vayan a echarse una vueltecita ahí arriba, yo se los recomiendo, de verdad. Además, a orillas del lago Rupanco, ya de la playa de las Gaviotas, así que espectacular. No puede ser el mejor, no puede haber otro panorama mejor que esto, ¿ya? Yo lamentablemente no voy a poder ir, ¿eh? No voy a poder ir. Así que, pero me hubiese gustado haber ido, ¿eh? Van a haber juegos típicos, ya incluso con premios, torneo de tejo, carreras en saco y mucho más, pues para pasarla bien, divertirse, reírse, empanadas, empanadas de horno frita y todo eso, ¿eh? Ya se me hizo agua la boca. Y comidas típicas, pues, ¿eh? Yo allá arriba iría puro buscarme una cazuela, no sé, pues de gallina de campo, de corderito ahí, de la, ¿eh? Un platito de chivo, para comer chivo, digo yo, ¿eh? Hay algunos que les gusta con la carne de chivo, comer chivo, sí, no, sí son, pero mandaba a hacer. Cantina surtida, ¿ya? Cantina surtida también. ¡Ay, qué rico! Así que vayan y aprovechen esta oportunidad. Esta actividad, por supuesto, va en beneficio de la certificación de los guías turísticos locales de allá de la zona. Ya de las Gaviotas y sus alrededores allá, ¿eh? Así que un saludo muy especial para esta agrupación que está, se ha notado, ¿eh? Sí, se está haciendo notar y yo tengo el contacto de los chiquillos, así que si usted quiere yo les paso el contacto para que se contacte con, valga la redundancia de la palabra, para que se contacten con ellos y le pidan información de paseos a caballo y, o a pie por los senderos y todo eso, para eso están los chiquillos ahí, ¿eh? Así que a ponerle bueno nomás. Bueno, la agrupación agradece la colaboración y el apoyo. Dice que los esperan este viernes 18 para compartir y celebrar las fiestas patrias 18eras. Bien 18ado, pues. Sí, pues, con la fonda 18era de la agrupación Guías Turísticos de Las Gaviotas. En Las Gaviotas, pues. ¿Dónde más, pues? Sí, pues. Así que ahí para que tengan, tienen un panorama para este viernes 18 de septiembre. Pues. Las 10 de la mañana con 47 minutos. 10 de la mañana con 47. Vamos por acá. Ya, ahí está. Eso es. Nos vamos con un temita musical, ¿sí? Vamos con un tema musical y esto... Vamos a cambiar de ritmo, ¿eh? Vamos a cambiar de ritmo, sí. Pues vamos a ponerle... Yo sé que a ustedes les gusta. Estos son los machos de la cumbia. ¿Cómo te pago? Ah, no sé, pues. Podríamos conversarlo.

Las 10 de la mañana con 55 minutos, 10:55. 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Nos quedamos con el aguacero. ¡Ay, agua, agua, agua, agua! 56, los lumaquinos alegres.

0: En la mañana de acogida, hacemos una pausa y ya regresamos.
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2: Son las 11 de la mañana.
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Eso es, a las 11 de la mañana con 9 minutos, 11 con 9. Ahí está, 11 con 9, 11 con 9, 11 con 9. Oiga, como pasa la hora, ¿eh? Sí, pasa la horita rápido. Oiga, estamos ahí con un colega conversando y vamos a tener un contacto ya con Luis. Sabe que yo lo tengo acá como Luis de Radio Horno Pirén. Sí, Horno Pirén. Es bonito Horno Pirén. Yo pasé dos o tres veces he pasado por Horno Pirén, pero así de pasada nomás. Y caminé por el centro, digámoslo así, por la plaza, ya, y sus locales ahí. Bonito, ya. La plaza de Horno Pirén es bien bonita. Así que se los recomiendo, ya, que pueden ir. Y si usted necesita cabañas, necesita quedarse allí en Horno Pirén, pídame el dato, yo tengo. Sí, yo tengo datos. Así que, ¿ah? Y me gano una comisión. Sí, pues si tengo que ganarme una comisión, pues cómo. Si no. Ya, yo tengo mi amigo, colega amigo que ya. Que tiene cabañas allá, pues sí, pues. ¿Ah? Y dicen que él me dice que es muy bonito donde tienen las cabañas, así que yo tengo datito de cabañas en Horno Pirén. Pues a Horno Pirén vamos a tener contacto ya enseguida con Luis, ¿ah? Para conversar un poco de Horno Pirén, y él nos hará preguntas de Puerto Octay también, pues, ¿sí? Aunque él conoce Puerto Octay, se ha venido. Vamos con este otro tema, los halcones negros, mientras tomamos contacto con Luisa. Los halcones negros, injusta y violenta. Oye, para todas las injustas y violentas, ¿no? Sí, pues. ¿Cómo son de injustas, digo yo? Ah, ya.

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0: Ay, ay, ay, si no, si a nosotros los hombres nos inducen, pues sí, pues, ¿ah? Nos inducen, sí, pues si no es, no es que uno quiera. Ay, las 11 de la mañana con 14 minutos, 11 con 14. A ver si podemos tomar contacto con nuestro amigo Luis, ya colega, ya. Vamos a ver si podemos tomar contacto con Luis allá en Hornopirén. Hornopirén, pues Hornopirén. Veamos si podemos tomar contacto con Luis allá. Oye, como digo yo, Hornopirén es bien bonito, ¿ah? ¿Eh? Hornopirén es muy, pero muy bonito. Ya yo he estado ahí una o dos, tres veces y he pasado, la verdad, ¿eh? Así que ahí está hablando, me está pelando, sí.
1: Fíjese, la hermosa localidad de Puerto Octay. Sí, nosotros, fíjese que vamos para allá, íbamos por lo menos hasta hace algún tiempo. Y fíjese
0: es que ahora ya no lo pescan, ya.
1: Ahí a nuestro buen amigo Rolf Mancilla, que está precisamente en la soleada y lindo puerto de Puerto Octay. Oiga, Rolf, un gusto saludarle, gracias por citarnos en este contacto en este 15 de septiembre, mes de la patria. ¿Está por ahí, Rolf?
0: Hola, ¿cómo estás, Luis?
1: Gusto saludarle, Rolf.
0: Un gusto.
1: Y bueno,
0: un gusto. Oye, yo, ¿qué te pasó? ¿Te estás como medio así como resfriado, no?
1: No, estoy resfriado, estoy saliendo de una disfonía de 6 meses.
0: Ah, miércale. Ah, miércale.
1: Así que...
0: Chuta.
1: Complicado panorama ahí.
0: Claro.
1: Pero bueno, aquí estamos de vuelta.
0: Vamos, claro.
1: Nosotros, bueno, como estamos en el canal de televisión, fíjese que le vamos a colocar también, a lo menos dice contacto telefónico, dice con Rolf Mancilla. Entonces, por lo menos la foto suya acá en pantalla.
0: Por lo menos.
1: De televisión.
0: Bueno, bueno.
1: No va con imagen ahí, yo le voy a mostrar la mía igual nomás.
0: Exacto. Oye, bueno, para los que están a través del dial 92.1 y www.radioacogida.cl, estamos comentando que tomamos contacto con Luis, ya, quien es de la radio Hornopirén. Oye, Luis, para los octayinos y para la gente que nos sintoniza a través de la página web, ¿cómo vendes hoy día tú Hornopirén, en pocas palabras?
1: Bueno, ¿cómo vendo Hornopirén? primero que todo, no lo tengo a la venta.
0: Claro, pero por último, ¿cómo lo ofreces? ¿Cómo lo ofreces? ¿Cómo lo ofreces? ¿Cómo lo ofreces?
1: Pasa que acá no se puede resumir mucho de lo que se ofrece, digamos, como localidad. Estamos hablando de una localidad que tiene fiordos, tiene islas, tiene más de 5 termas, tiene ventisqueros, tiene volcanes, tiene más de un volcán.
0: Ajá.
1: Y fíjese que tiene lagos, tiene una cantidad, Rolf, y para los señores auditores ahí de la provincia de Llanquihue, muchos de ellos conocen acá la zona, fíjense que tiene una cantidad de atractivos naturales que en realidad no tiene mucho que envidiarle a otras zonas de Chile, pero no tenemos el gran lago Llanquihue al lado nuestro, tenemos el lago Cabrera acá, pero no tenemos el gran lago Llanquihue, que es el lago Llanquihue en realidad. Ustedes tienen muy cerca también ahí el lago Rupanco, también el lago Puyehue y todas esas cosas, que ustedes tienen una cantidad de atractivos turísticos ahí que quizá nosotros no vamos en esa dirección.
0: Claro.
1: Pero sí vamos acá en la dirección de que tenemos cosas distintas.
0: Exacto.
1: Esa es la cosa.
0: Bueno.
1: No entramos a competir con la gente que vive ahí alrededor, porque sabemos que la radio acogida, en el caso de ustedes, ahí se escucha literalmente casi en toda la cuenca del lago Llanquihue.
0: Claro.
1: Allá por Cascada, Puerto Octay, parte de la comuna de Frutillar, parte de la comuna de Llanquihue, por el otro lado parte de la comuna de Puerto Vara, también Ensenada. Oiga, y la otra vez, hace algunos años atrás, dicen que llegaba hasta acá, Ranul, ¿ah? Hasta Ranul, que
0: Claro.
1: está en la comuna de Cochabamba.
0: Exacto.
1: Así
0: Mira,
1: que.
0: bueno, como tú bien lo dijiste, nosotros acá para quienes sintonizan Radio Hornopirén y la televisión, voy a contarles de que acá nosotros, bueno, como tú ya bien lo dijiste, tenemos el lago Llanquihue, el segundo lago más grande de Chile después del General Carrera. Ya son casi 200 kilómetros a la redonda del lago, donde pueden disfrutar, mira, pueden disfrutar de, si quieren kayak, ya si quieren volcán, tal volcán Osorno, el volcán Cabuco, el Puntiagudo, si quieren lago, además del lago Llanquihue, está el Rupanco, está el Puyehue, ríos, o sea, tenemos de todo acá. Si quieren venir a esquiar, para eso está el volcán Osorno, ya, y por supuesto, lo que tiene que ver con los saltos de Petrohué y el lago Todos los Santos, Luis.
1: Claro, se me había olvidado el lago
0: Sí,
1: Todos los
0: bo,
1: Santos,
0: lago
1: sí,
0: Todos los Santos
1: claro.
0: y saltos de Petrohué, además la Laguna Verde. Ya la Laguna Verde es una laguna pequeña, pero espectacular porque es literalmente verde, ¿ya? Porque está en medio, ¿no es cierto?, de todo lo que es el bosque nativo, principalmente Coigüe, ¿ya? Y pueden venir a disfrutar de todo esto acá. Acá nosotros tenemos hoteles, tenemos hospedaje, cabañas, si quieren venir a hacer camping también hay, así que pueden venir nomás durante la temporada primavera-verano a disfrutar de nuestra zona acá en la provincia. Mira, nosotros compartimos, Puerto Octay comparte con las comunas que tú mencionaste, por ejemplo, y que tiene que ver la provincia de Osorno y la provincia de Llanquihue, ¿ya? Así que
1: Ah, que
0: tenemos,
1: justo entre las dos ahí.
0: claro, ¿ya? Así que tenemos, pero para que vengan a disfrutar acá a la zona. Oye, ¿cómo se vive en una zona un poco ya extrema, ¿ya? Y que tiene que ver con la entrada a la Patagonia Sur de nuestro país. ¿Cómo se vive ahí?
1: Bueno, definitivamente uno tiende a acostumbrarse a el aislamiento, primero que todo,
0: Claro.
1: después, primero cuesta, porque usted sabe que nosotros veníamos de la zona, cuando yo vivía en Puerto Montt, cuando vivía en Angol,
0: Ajá.
1: son zonas desarrolladas, ampliamente urbanas, ampliamente urbanizadas, con carretera con la ruta 5 al lado,
0: Claro.
1: y entonces, claro, a cada uno le cuesta, Rolf, señores auditores ahí que nos escuchan a través de la 92.1, que dice que a nosotros. Nos cuesta un poco acostumbrarnos primero, pero después de un tiempo terminamos acostumbrándonos a esta falta de todo, digamos,
0: Ajá.
1: porque a nosotros se nos corta, por ejemplo, con los temporales se nos cortan los puertos,
0: Claro.
1: y eso, aunque dura algunas horas, pero igual trae algún tipo de angustia, sobre todo para las personas que se enferman, tienen que ser trasladadas a un hospital de mayor complejidad, porque acá. Ustedes tienen hospital allá, yo sé que tienen hospital porque yo conozco Puerto Octay.
0: Claro.
1: Nosotros acá ni siquiera tenemos hospital. ¿Ah? Son una zona de 14.000 habitantes acá, esta comuna, y fíjense que el que le hayan echado la mano, por ejemplo, la clase política para poder implementar con cosas tan básicas como un hospital, por ejemplo, el edificio consistorial, nosotros ni siquiera tenemos el edificio consistorial es de los años 80. La casa, la municipalidad. Entonces, tenemos un aeropuerto, pero no tenemos ni siquiera, aunque está al lado, que nosotros lo vemos desde el pueblo, pero fíjese que se cayó el puente, que era el que tenía el acceso al aeropuerto y no se ha construido, digamos, era un puente que había hecho la propia gente hace algunos años. Así que nos acostumbramos, Rolf, auditores, a vivir con la falta de todo, digamos.
0: Claro.
1: Bueno, acá no hay, lógicamente, si no hay un hospital, menos aún una clínica, no hay nada de eso. Y pues, la parte turística es muy rústica, es muy distinto a lo que usted está acostumbrado ahí, cuando alguna vez, hace algunos años, nos gestionó, por ejemplo, la estadía nosotros como técnico ahí en el sector, así que no me acuerdo ahí de la puntilla esa, acá a la salida de Puerto Octay, a la salida
0: Centinela.
1: hacia Frutilla, Claro, sentir, ¿cómo se llama? Centinela.
0: Centinela.
1: Sí, es una cuestión ahí que está hermoso eso,
0: Sí.
1: porque la gente también se encarga, las autoridades se encargan ahí de centros de vacacionamiento, de vacaciones y todo ese tema, de que tengan acceso asfaltado, aunque no sea hasta ahí mismo, pero por lo menos que llegue
0: Claro,
1: se hace algo, se hace
0: exacto.
1: algo.
0: Oye, me
1: Entonces no
0: llama,
1: estamos rústicos, digamos.
0: claro, me llama poderosamente la atención. Mira, yo no tenía idea, ¿ya? Porque yo, mira, pasando, yendo para Chaitén, Futaleufú y Palena más de una vez, pasando por Hornopirén, la plaza de Hornopirén me acuerdo que era muy bonita y he visto algunas fotos últimamente y la sigo viendo tal cual como la conocí.
1: Sí, está muy bonita la plaza,
0: Claro,
1: sí.
0: está muy bonita. Y pero que tú me digas, porque Hornopirén es comuna, vos. ¿Ya?
1: No, digamos que Hornopirén es una localidad, es
0: Ya,
1: la
0: pero
1: capital de la comuna. La comuna se llama Gualegüe,
0: Gualegüe, claro,
1: la
0: pero
1: comuna, sí.
0: pertenece a una comuna, entonces, pero oye, o sea, ¿tienen solamente una posta en ese lugar, siendo que es bastante grande eso?
1: Tenemos un CEFAM,
0: No, ah,
1: pero
0: ya.
1: sobre un CEFAM, digamos que no. Mira, me decía hace algún tiempo, Rol, por ejemplo, el CEFAM me decía el director del hospital de ese tiempo, que cuando se terminó de construir hace 20 años, ya estaba chico. Hace
0: Claro.
1: 20 años cuando se terminó de construir. Imagínate ahora en donde vivimos, digamos, tres veces la población que vivía, tres y algunos aventuran a decir cinco veces la población que vivía hace 20 años acá. Porque acá era una localidad muy pequeña, literalmente era una pura calle larga nomás, pero hoy en día las cosas son muy distintas.
0: Claro.
1: Aún así, para que vea usted la gestión política acá, fíjese que no se hace una población, pese a que hay más de seis comités de vivienda, fíjese que no se hace una población desde el año 2011. Fíjese que saque sus cuentas desde el año 2011 que no se hace una población acá. No va a decir usted que no hay necesidad de vivienda, porque eso sería vivir una mentira,
0: Claro.
1: ¿ah? Que nosotros acá en este medio de comunicación no estamos acostumbrados, y yo sé que usted tampoco allá. No va a decir usted que no, si nadie quiere vivienda, porque eso es
0: Claro.
1: mentira, ¿ah?
0: Bueno.
1: Así que desde el año 2011, entonces, eso también frena de alguna manera la inversión per cápita acá en la comuna de Gualegüe, porque
0: Claro.
1: entre menos gente hay,
0: Claro.
1: menos necesidad hay de invertir.
0: Y
1: Eso es una cuestión.
0: menos lucas le llega también en este caso al municipio. Ahora,
1: Exactamente.
0: claro, o sea, menos gente. Oye, me llama, a ver, quiero que me confirmes. Te escuché una cantidad ya de habitantes en Hornopirén.
1: En Hornopirén somos alrededor entre 6.000 y 8.000 personas, porque tampoco está claro eso.
0: Ya.
1: En el pueblo, solo en este pueblo, no se olvide, Rol, señores auditores, que la comuna de Gualegüe está, no lo vamos a enumerar, pero está compuesta por alrededor de 14 pueblos, entre islas, pueblos y todo lo demás.
0: Ajá.
1: Estamos hablando solo por nombrarle algunos. Hornopirén es el más grande. Después le sigue en dimensiones contados. Después sigue Aulén, de ahí sigue Rolecha, de ahí sigue Pichicolo, Yeguimán, Purne. Todos son pueblos pequeños, muy pintorescos, la zona norte de
0: Ajá.
1: nosotros.
0: Bueno.
1: Todos pueblos pequeños, algunos no, la mayoría, algunos no llegan ni siquiera a los 1.000 habitantes, otros no sobrepasan ni los 500, pero son caseríos, son pueblos con una callecita, una calle corta, por ejemplo, Chauchil, está Curamín también, está La Poza, está Quildaco Bajo, hay una. Por el lado de arriba, por la ruta 7, estoy nombrando los pueblos que están por el lado de abajo, que por la ruta costera, digamos que ahí me faltan varios que nombrar. Gualegüe Estero, por ejemplo, Cubero, Gualegüe Puerto, El Manzano, La Puntilla Quillón, Puntilla Pichicolo, son todos caseríos, Rol,
0: Ajá.
1: son todos caseríos, son, claro que tienen por ahí 10 casas, 15 casas. Que hay que considerarlos como pueblo porque son un pueblo. Son.
0: Claro.
1: Después tenemos las islas, islas Yanchil, en importancia, islas más, le voy a nombrar solo algunas: la isla Llancahué y las otras localidades que están para el sur de la comuna, como son por ejemplo, pintorescos lugares. Ahí, entre ellos está Cholgo, está Pichanco, está Huinaile. Te puedo decir, hay una cantidad enorme de localidades.
0: Qué
1: Y
0: buena.
1: si usted viene, por ejemplo, alguna vez, pasaría un buen rato antes de conocer todo esto para los auditores ahí de su radio ahí. Y por otro lado, antes que se me olvide, qué bueno que haya vuelto a la radio Rol, porque le echamos de menos algunos años, que se dio algunos años sabático. Y bueno, la gente con plata como usted se puede dar esos lujos. Nosotros acá no podemos dejar de trabajar, digamos.
0: Oye, viejo, mira, está
1: Se me fue el audio ahí.
0: se me aló, ¿me está
1: Sí,
0: escuchando?
1: ahí
0: Ahí
1: sí,
0: sí, ahí sí.
1: ahí lo escuché.
0: Ya estaba viendo acá un poco, se proyecta.
1: La gente con plata como usted se puede dar esos lujos. Nosotros acá no podemos dejar de trabajar, digamos.
0: Oye, viejo, mira, está
1: Se me fue el audio.

0: más grande ya en cuanto a habitantes y todo. Fíjate que
1: Claro,
0: nosotros nos, nosotros nos
1: esa proyección es para seguramente para los que viven solo nomás,
0: claro.
1: porque la comuna en su conjunto pasó hace rato los 12.000 habitantes,
0: Claro,
1: o hace
0: pero
1: rato.
0: ya, pero eso en el censo.
1: Eso en el censo, usted sabe que el censo andó más o menos nomás, pero
0: Sí,
1: bueno.
0: vos.
1: Acá pudimos ver algunos datos locales nosotros antes que se los llevaran para allá para el centro donde quedó la escoba.
0: Claro, mira, ahora, bueno, nosotros acá como comuna hoy día, según el último censo, ya teníamos 9.200 habitantes ya en la comuna. Puerto Octay, como comuna, como territorialmente, es la comuna más grande, territorialmente, la comuna más grande de la provincia de Osorno y una de las más grandes a nivel regional, ¿ya? Pero en habitantes somos la comuna, si es que no somos, bueno, de la provincia de Osorno somos la comuna más pequeña en habitantes, ¿ya?
1: Yo pensaba que era San Juan de la Costa, que me tocó conocer hace algunos años ahí, pero San
0: No,
1: Juan de la Costa tiene hartos pueblos igual, La
0: sí, no,
1: Matanza,
0: no,
1: Copiapó,
0: somos nosotros,
1: Valdivia.
0: en el caso de Puerto Octay, la más pequeña. Hay una anécdota que yo siempre la comento, Luis. Ya resulta que, según el censo, somos hasta el día de hoy, estamos esperando también el último informe, el último censo, ya, y para que nos diga cuánto realmente tenemos. Se prevé, más o menos, la estadística se dice que podríamos estar llegando como comuna a 11.000, 12.000 habitantes, con toda la gente que ha llegado, ¿no es cierto?, de otras comunas, principalmente del norte. Y resulta que somos, según el censo, 9.200. Y votantes son alrededor de 9.000, 9.000 y tanto,
1: O
0: ¿ya?
1: sea, no se condice, Rolf, con la realidad, porque los votantes en realidad nunca se pueden parecer a la cantidad de habitantes, porque si no, hasta los cabros chicos votarían, pues, o sea,
0: Claro,
1: los grandes también
0: es
1: votarían.
0: que eso es lo que me llama la atención a mí, o sea, siempre me ha llamado la atención. Digo, o sea, no tenemos, prácticamente no tenemos menores de 18 años, ¿ya? Así que me llama siempre la atención eso, y ahí uno entra a la suspicacia, ¿no es cierto?, de normalmente porque han llegado candidatos acá, por ejemplo, alcalde, han llegado de otros lados que no son de la comuna. Ya, y que esos han traído votantes de otro lado, pues, ¿eh? El famoso acarreo, o ya que vienen y se inscriben para votar por el candidato que viene, en este caso de Osorno, por ejemplo, ya a ser candidato para alcalde acá en nuestra comuna de Puerto Octay. Luis, mira,
1: Sí.
0: la hora en esto de la radio y televisión pasa, pero
1: Es muy,
0: rapidísimo,
1: muy limitado, sí. Nosotros
0: claro,
1: estamos en la
0: ya.
1: hora de la pausa también acá.
0: Exacto, que acá también vamos a la pausa de las 11:30, estamos pasaditos. Luis, yo te quiero agradecer muchísimo, usted sabe que lo estimo mucho, ya, aunque yo sé que me pela y que ya y todo el tema, pero lo
1: No.
0: estimo mucho, así que.
1: No, no me venga con esas cosas. Oiga, siempre nos acordamos de nuestro amigo Ricardo, ya que de repente desapareció acá de los contactos. No sé si
0: Ah,
1: no lo vieron algunas publicaciones ahí,
0: sí, bueno, ahí
1: pero es que
0: sigue.
1: estos viejos cuando se hacen ricos después se olvidan de todos estos medios chicos.
0: Oye, siempre nos acordamos, tenemos un viaje pendiente para allá, vos, vamos a ver si podemos ir. Bueno, Ricardito estuvo un poquito complicado de salud, ya
1: Ahí estamos, ahí está.
0: estuvimos
1: Ya.
0: preocupados por el viejito este, pero
1: Ya
0: se
1: habían
0: recuperó.
1: ido, me decían a mí, me contaban que la señora andaba con una wincha midiéndolo ya. Bueno,
0: No, no, sí, no, sí. Oye, oye.
1: contémosle a nuestros auditores acá quién es Ricardo.
0: Ricardo
1: Ricardo es de la televisión de Frutillar.
0: de Frutillar, exactamente, ¿eh? Canal Visión TV de Frutillar, oye. Sí, pues sí, ahí habían unos amigos que son de la funeraria, se le habían acercado harto ya. Luchito,
1: Como un ojote,
0: como
1: Rolf.
0: jote, claro, como los
1: Este
0: jotes,
1: sí.
0: como que.
1: Oiga, agradecidísimo por este entretenido contacto, como siempre, con ustedes, Rolf. Que tengan una excelente mañana. Después del 18 ya conversaremos cómo se comportaron
0: Ajá.
1: los octallinos ahí. A ver, que ojalá que no le pongan a la chicha para manejar nomás, como mismo
0: Exacto.
1: decimos acá.
0: Exacto.
1: Porque después de

0: Al siguiente, ese que curado maneja mejor, después andamos lamentando las cosas.
1: Exacto,
0: Así
1: eso es
0: que tengan
1: una de las cosas que estamos recalcando también, Luis, acá, para que
0: Pero
1: tomemos
0: sabemos que
1: responsabilidad.
0: usted, claro que sí, sabemos que usted es bueno para bailar cueca, Rolf. Así que bueno, acompañe nomás a su alcaldesa. ¿Tiene la alcaldesa ya todavía o no?
1: Alcaldesa, sí, alcaldesa,
0: Alcaldesa,
1: alcaldesa,
0: sí.
1: sí.
0: Yo no sé
1: No,
0: si
1: pero
0: ella.
1: ella no quiere bailar nada conmigo, así que
0: Ah, no.
1: no.
0: Ah, no, es que pasa que estos personeros políticos, cuando usted dice la verdad, usted le empieza a caer gordo y acá nos pasa lo mismo a nosotros.
1: Claro,
0: Le caemos ácido,
1: bueno,
0: ácido.
1: de que estoy un poquito gordito, estoy un poquito gordito, pero ya, pero eso. Ya, pues,
0: Bueno, que
1: amigo.
0: tenga una buena mañana y una
1: Exacto,
0: buena
1: una buena
0: semana para
1: jornada para ti
0: usted.
1: también, mi viejo. Un abrazo y bendiciones. Saluda a la señora que está de cumpleaños.
0: A mi esposa, bueno, fue ayer. Fue ayer.
1: Claro, oye, pero
0: Pero.
1: oye, ¿usted se puso con algo, no?
0: No,
1: Porque
0: yo no sé. Usted contó.
1: a mí siempre me han dicho, Luis es como rasguñar un vidrio, dicen.
0: No. No, y por el contrario, nosotros somos muy desprendidos, por eso sigo siendo pobre yo. Si no, estaría como Rolf Mancilla yo, pues, con muchísima plata ahí al lado del lago Llanquihue. Bueno, estos días iremos para que salgamos en su bote a dar un paseo allá.
1: Ya, pues,
0: ¿Ah?
1: oye, yo acá estaba hablando también de cabañas, pues, si hay cabañas por ahí también, ¿eh?
0: Hay acá, sí, hay acá.
1: Sí, así que
0: Bueno,
1: cuando vayan
0: nos
1: para
0: vemos.
1: allá, amigos, voy a pasar el dato a ver si me gano alguna comisión, alguna cosita por ahí.
0: Los van y vienen hoy día. Bueno,
1: Ya me he girado.
0: algo saldrá, por lo menos lo invitaremos un día para acá. Con Ricardo antes que se muera el viejo ese. Saludos.
1: Saludos, saludos, saludos, mi viejo.
0: Chao, chao.
1: Chao, chao.
0: Chao.
1: Bien, pues ahí estábamos con Luis, ya quien es de la radio Horno Pirena. Nosotros vamos al corte, nos pasamos un poquito, ya, pero grata la conversación ahí con nuestro colega, ya, y por supuesto compartiendo junto a ustedes en esta su mañana, la mañana acogida, a través del Dial 92.1 y www.radioacogida.cl.
0: De Yankee. Bueno, pues,

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1: Son las 11 y 38 minutos.
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11 de la mañana con 11 de la mañana con 49 minutos. Estamos compartiendo, compartiendo por supuesto junto a nuestros auspiciadores, Comercial Clocker, Funeraria Puerto Octay y Punto Creativo Frutillar. ¿Ya? Hoy día vamos a ver a Punto Creativo Frutillar, pues. Sí, hoy lo vamos a ver. Hoy vamos a ir a echarnos una vueltecita por allá. Así que, las 11:49. Joven haitiano se encuentra grave tras ser encontrado con dos puñaladas en su espalda en Osorno. Qué lamentable, la delincuencia o la violencia, bueno, en nuestra zona. A cuidarse durante estas fiestas patrias, por favor. Ya, cuidémonos. Cuidémonos entre todos, ¿sí? Porque acá nos conocemos todos, pues. Conocidos, amigos, unos más amigos que otros, familiares, pero tratemos de cuidarnos mutuamente, ya donde nos encontremos. Cuidar a nuestra gente, ya cuidar a nuestra gente. No quedar ahí ajeno a lo que esté pasando, a lo mejor, ya. Si hay que hacer denuncia, hágala. El 133, por supuesto que va a estar disponible para ustedes durante este fin de semana, ¿ya? Para que puedan hacer sus denuncias, hacer su llamado a lo mejor de ambulancia, puede ser más rápido a través del 133, eso va a depender de cada uno, ¿eh? Alzas acotadas en precios de carnes y factor papa marcan canasta dieciochera según la ODEPA. Bueno, veamos, ojalá no suba tanto, pues. Ojalá, pues. ¿Ya? Ojalá. Sigamos con la música. No te olvido. Kurt con Karim León.

Oye, yo la verdad que, a ver, creo que lo he comentado, ¿alcanzo? Sí, alcanzo. Me queda un minuto ya. Mire, de los años que me que he desanimado, más que animado, eventos, uno se queda con algunos, ¿ya? Con algunos eventos, porque la pasé bien, ¿ya? Cumplí con la labor por la cual se me contrató en su momento. Y pero hay cosas dentro de que uno se queda muy se queda con un sabor muy agradable, eso es, con un sabor muy agradable. Y dentro de todos los artistas a los cuales me tocó presentar en eventos aquí, tanto en la comuna, tengo por ahí a través de la provincia también, y fuera de la provincia también, pues sí, pues igual he tenido la posibilidad me han dado la posibilidad de animar algún evento fuera de la provincia de Osorno, ya, y fuera de la comuna. Y presentar este grupo, para mí es una de las presentaciones que más me ha gustado, ¿ya? Fíjese, no por lo que, bueno, a lo mejor porque yo hice una tremenda presentación, sino que ya uno trata de presentar al artista lo mejor posible, ya, de la mejor manera, para que ellos también se sientan bien, y lo presenten muy bien. Y hay algo que yo no lo he dicho nunca, ¿ya? Una, porque estos chicos yo los encontré pero súper humilde, ¿ya? Principalmente el de la voz. Muy humilde, o sea, ya, a pesar de su historia, a pesar de su carrera y de famosos, pero muy, muy humildes, ¿ya? Y yo los vi sacándose fotos con medio mundo, sin ningún problema, ¿ya? Eso hay que destacarlo. Y una de las cosas que yo nunca he dicho es que él me agradeció. Ya, yo lo presenté dos veces a ellos. Lo he presentado dos veces. Y la segunda vez me reconoció y me agradeció. Al final me agradeció la presentación. Me dijo, tanto la vez pasada que nos presentaste como en esta oportunidad, me agradeció la presentación. Y uno se siente grato, pues, ¿ya? Sí, pues, se siente bien. Así que es una de las cosas que tengo ahí que me dejó esto de animar y de presentar, ¿ya? Más que animar, ser un presentador. grato momento, con los peregrinos del amor, pues.

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1: Son las 12, mediodía en Chile.
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12:06, 12:06. Oye, hay una amiga ahí que está. Me está pidiendo que le pase publicidad gratis. Ya, vamos a hacer buena onda, porque parece que está en sintonía, ¿no? Así que vamos a hacer buena onda y vamos a pasarle acá. 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A no ser de que me digan que compre, ahí voy a comprar, pero si no, no. Es que yo la verdad, que, claro, así nomás yo me la comería como galletita. Pero el tema es la harina, pues, ¿ya? Claro, pues. Sí, po. Se me dispara el azúcar, po. No, pues, y el azúcar la tengo controladita, así que no le doy, no le doy prácticamente nada. De repente por ahí me desordeno un poquito, pero poquito nomás. Y de ahí ya digo, no, suficiente. Por el fin de semana, por ejemplo, el día sábado me comí un alfajor, ¿ya? Un alfajor de manjar y el otro con el ¿cuánto se llama con esto? Con el chancaca. Eso fue todo lo que me comí en cuanto a alfajor. Y había ahí en la mesa, ya parece que lo ponen al fin ahí para que uno ya no sé qué te va a hacer que comas unos par de no. Si hay que controlarse, ya sí, pues hay que saber controlarse en esta cuestión. Nadie te ¿cuánto se llama? O sea, ¿No te mediste antes? Bueno, ahora jodiste nomás, po. Vaya, que era rico, sí. Bueno, comer. Ya, chiquillas. 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Ya, vamos a un temita musical y estamos de regreso. Esto es Amor del Malo. Chumbeque,
y María José Quintanilla.

Amor del malo, amor del bueno. Oye, recordarles que el día de mañana, miércoles, a las 21 horas, en vivo, a través del Octalleno Noticias, un programa más de Sin Colores, donde también vamos a cerrar este ciclo y vamos a volver el 7 de octubre, ¿ya? Así nos vamos a dar unas vacaciones de 2 semanas, y los chiquillos también, para que nos rearmemos y volvemos el 7 de septiembre a través del Octalleno Noticias en Sin Colores, con entrevistados que ya estamos trabajando para ellos. Yo la verdad que le pedí a los chiquillos que paremos un poquito ya, porque estuvimos ahí, bueno, un miércoles que nos falló el invitado que justamente va a estar mañana con nosotros, pues, ya, y espero que mañana no falle, pues. Porque ya sería ya, ¿ah? Entonces cerramos mañana el ciclo de Sin Colores, que lo comenzamos por allá por, oye, estábamos sacando cuenta y estábamos, claro, por allá por mayo, comenzamos con Sin Colores, con los primeros invitados, pasamos por diputados, consejeros regionales, bueno, dirigentes, ya, dirigentas principalmente, mujeres, y que estuvieron con nosotros, pues, conversando de la contingencia local, política, también provincial, regional y un poco del país también, ¿ya? Y mañana con el diputado vamos a estar conversando hartas cositas, ¿sí? Los chicos ahí se están preparando para conversar con el diputado Héctor Barría, el día de mañana. Y como le digo, sería el ciclo, cerramos mañana y volvemos hasta el 7 de octubre con Sin Colores, pues. Sin Colores. Y hemos tenido invitados tanto de derecha como izquierda, ¿eh? Así que no, por eso Sin Colores también. La idea no es un programa politizarlo con una tendencia, sino que hablar de las cosas que nos interesan, pues. ¿Con quiénes? ¿No es cierto? Tienen que, entre comillas, dar respuesta y, por qué no decirlo, los que tienen que resolver las situaciones de nuestro país o del crecimiento, desarrollo de nuestra provincia, región y, por qué no decirlo, también en nuestras comunas principalmente, ¿eh? Lo único nomás que repito, que hasta ahora no hemos podido lograr y ya no lo vamos a intentar desde el Octalleno Noticias. Desde el Octalleno Noticias, ya no vamos a insistir en la invitación con la alcaldesa, ya, ni con los demás concejales que no quisieron, ni siquiera respondieron, ya, para que igual lo tengan presente. Dice, ¿por qué no invitan? No, si están invitados. El tema es que no han respondido, o que sí lo vamos a ver, pero que hasta aquí no ha pasado nada y ya no podemos estar poco más que de rodillas pidiendo que estén con nosotros. No es la idea, ¿ya? Y yo, como digo, ya yo ya no ruego ya. No, hace rato que decidí no rogarle a nadie, a nadie. Así que el que quiere, quiere, y el que no, bien igual, pues. Allá. Ellos no, ellos o ella se lo pierden nomás, pues. ¿Ya? Eso, así que para que lo tengan presente también, ¿ah? Ahora, acá vamos a insistir, vamos a no insistir, sino que vamos a extender la invitación, pues ya lo habíamos hecho, pero lo vamos a extender de nuevo otra vez para ver la posibilidad de que las autoridades puedan venir a la radio, puedan venir a conversar con nosotros acá, o pueden hacerlo vía telefónica también. Yo creo que no es necesario venir, lo podemos hacer vía telefónica también, así que no hay problema. O sea, no pueden decir no podemos ir a la radio, porque podemos contactarnos vía telefónica sin ningún problema. Se escucha, como diría alguien por ahí, la raja. Así que, ¿eh? No nos pueden decir, no, es que no podemos por esto, por eso. No, pero sí, la comunicación, no hay problema, ¿ya? Oye, la invitación es para el día de mañana. Mañana a las 11 de la mañana se va a realizar el desfile escolar tradicional de Fiestas Patrias, pues, ¿ya? El desfile escolar. Acá en nuestra comuna de Puerto Octay, en la Costanera, se va a realizar el desfile escolar. Entonces, mañana jueves 17. A ver, ¿cómo es la cosa? No, pues el jueves 17, porque mañana es miércoles. Oye, yo ando más perdido que. Hoy día es martes, ¿no es cierto? Claro,
Estamos saludando a las Dolores, Dolores, Dolores. Mañana vamos a estar saludando a los Cornelio y Cipriano. El miércoles están los Roberto y los Belarmino de Santo. Y ahí el 18 están los de la Independencia, no sé qué cosa. ¿Ya? Claro, ya y todo el tema. Así que, y después tenemos Santo el día domingo. Día domingo 20 tenemos a la Amelia y Andrés. Amelia y Andrés de Santo el domingo. Así que, ¿sabes? Hoy día, Dolores, Dolores, Dolores, Dolores. Mañana Cornelio y Cipriano, y el jueves Roberto y Belarmino. Ya, el jueves entonces 17 a las 11 de la mañana se va a realizar el desfile escolar oficial 2026. Como todos los años, el desfile escolar reúne a todos los estudiantes, docentes y comunidad educativa de toda la comuna, tanto de la zona urbana como de la zona rural. Así que están todos invitados a eso de las 11 de la mañana en la Costanera. Hoy tengo ganas de ti. Azúcar Moreno.

Las 12:25, 12:25. Esta es tu mañana, la mañana acogida a través del dial 92.1 y www.radioacogida.cl. Chiquillos, vamos un temita más musical, el corte, y estamos de regreso para enfrentar la última media hora de esta su mañana, la mañana de acogida, pues. Vamos con Bacilos. Perderme contigo.

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Oye, una de las hermosas canciones del recuerdo, pues, ¿eh? ¿Quién lo trae o quién lo cantaba y lo trae hoy día es Jairo, pues, ¿eh? ¿Se acuerdan de Jairo? ¿Se acuerdan de Jairo? Sí, pues, tiene otros temas igual. También es una de las voces que es difícil olvidar de aquel entonces, pues, ¿eh? Las 12 con 39 minutos. Ay, cómo pasa la hora, ¿eh? Pasa rapidísimo. Pasa muy, muy rápido. Recordarles que hoy día es martes 15. 15, ¿ah? ¿Eh? Así que un saludito para todas las Dolores. Le hago recuerdo el nombre. ¿Ya? Oiga, bien, pues. Ahora, para solamente acotar un poquito más el tema sobre lo que en cuanto a los servicios públicos, y en este caso en la comuna de Puerto Octay estamos hablando de la municipalidad, ¿ya? Estamos hablando también de el hospital, que también es un servicio público. Sí, estamos hablando de hay un colegio que es público subvencionado, privado subvencionado, como quieran llamarle. Que pueden, de una y otra manera, pueden, lo hay vías. No pueden decir de que no se puede, sí se puede. Ya que puedan hacer que puedan llamarnos y nosotros vamos, les visitamos y, bueno, les ofrecemos espacio acá en la radio y no solamente en la radio. Porque ahora estas entidades, ya estas organizaciones, estas instituciones necesitan factura, ya no hay problema. Factura tenemos como Radio Acogida y como el Octayino Noticias, ya. Medios locales, los cuales tratamos de sobrevivir en la comuna de Puerto Octay, ya. Uno mira. Por ejemplo, las comunas que están alrededor, por ejemplo, yo le hablo de Puyehue, que conozco el tema de comunicación en Puyehue, Purranque, que conozco también algo de comunicaciones en Purranque, Frutillar, que también conozco el tema de comunicaciones en Frutillar, y tienen más de una radio, más de una radio. En Frutillar, en este minuto, hay, si no me equivoco, hay dos radios. Ya físicamente trabajando, ya un canal de televisión, uno o dos medios digitales como el Octayino Noticias, por ejemplo, ya para que entiendan. Y todos sobreviven, pues, todos sobreviven, ya, porque los locales comerciales ponen, piden espacio publicitario, ya están ahí colaborando con los medios de comunicación local con espacio publicitario. Eso de los locales comerciales. En Purranque pasa lo mismo, ¿ya? En Purranque no hay, ahí no sé si eso lo habrían arreglado o no, pero ahí había como un. ¿Cómo que se le dice a eso? Ya, pero el municipio le pagaba o le tomó espacio a una sola radio nomás y todo el tema ahí había algo medio complicado, ¿ya? En Puyehue lo mismo, el municipio, ¿no es cierto?, tiene espacios y eso se hace a través de convenios con los medios locales. En el caso del municipio, a través de convenios. En el caso del hospital, por ejemplo, a través de convenios, ¿ya? Eso se puede hacer, eso es legal, legal, ¿ya? Vamos a hacer llegar un documento a estas entidades ya para ver la posibilidad, ¿no es cierto?, de que la radio pueda sostenerse, para que la radio pueda sostenerse. En el caso mío, el Octayino Noticias, bueno, yo ahí me las muevo ya, pero la idea es que la radio pueda sostenerse, la radio pueda lograr sostenerse económicamente, ¿ah? ¿Eh? Y hago un llamado una vez más a los locales comerciales de nuestra comuna. Pidan que yo los visite, mándenme a buscar o envíenme un WhatsApp a mi WhatsApp, a mi contacto, que lo encuentran justamente en la página del Octayino Noticias. Ahí está mi contacto. Y me escriben y yo los voy a visitar. Del local que sea, no estamos hablando de grandes locales o de los supermercados solamente, sino que de todos los locales comerciales.
en la población Playa Raquel, en la Villa Alto Octay, Pueblo Viejo, ya todos los locales comerciales. Y como digo, todo es conversable. Ya tiene un costo, eso no ya somos bien, o soy bien directo y transparente. Tiene un costo la publicidad, pero como digo, todo es conversable, ¿verdad? ¿Ya? Así que eso. Vamos a ir a otro temita musical cuando ya son las 12:45. Eso es. Bailando bachata. Oye, hermosa esta canción. ¿Ya? Esta me la dedicaron. Sí. Yo no bailo bachata, pero... No. Menos ritmo que una gotera. Chayanne.

Y cuando ya son las 12:52, 12:55, pues. Oiga, pues, ya enchúfese, pues. Son las 12:55. Bueno, ahora son las 12:56. Oiga, dándole las gracias, por supuesto, a quienes han compartido con nosotros durante esta mañana, de día martes 15 de septiembre. Estamos ya, pero así, pero, ¿ah? ¿Eh? Todos preparándose para este fin de semana, a cuidarse mutuamente, ya, a cuidarse mutuamente. El quien tome la responsabilidad, por ejemplo, de la conducción, ya, a ser muy, pero muy responsable, por favor, ya, para que el lunes no tengamos que estar comentando accidentes lamentables. Ahora hay accidentes que lamentablemente, sea como sea, no se pueden evitar, ¿ya? Porque yo como conductor puedo andar, puedo ser muy responsable, pero lamentablemente no andamos solos en el camino o en las calles, ¿ya? Hay otros conductores que no son tan responsables. Bueno, además de cuidarnos nosotros mismos, tenemos que andarnos cuidando o cuidarnos del que va al lado, del que viene atrás, el que va adelante, ¿ya? Cuidémonos entre todos. Cuando me digo cuidémonos entre todos, es que, pucha, el que va al lado, tome las precauciones, la distancia, el que va atrás también, la distancia correspondiente, no tan apegados el uno al otro. El que va adelante, si va a doblar hasta para la izquierda o para la derecha, o si se va a estacionar, ya ponga intermitente de estacionamiento. Si va a doblar a la izquierda, señalética, por favor, señalizar unos 30 metros por lo menos antes de, tanto para la izquierda o para la derecha, ¿ya? 30 metros por lo menos señalizando, no cuando ya va a doblar, no, hágalo antes, 25, 30 metros antes, señalice si va a doblar a la izquierda o a la derecha. Si se va a estacionar, no ponga señalética como que va a doblar, no ponga intermitente de estacionamiento, ya, eso indica que usted se va a orillar y se va a estacionar. ¿Ya? No que va a doblar. Para doblar son los intermitentes tanto de la izquierda como de la derecha. Para estacionarse, usted pone el botoncito ahí, ya, todos los vehículos tienen un botoncito ahí de estacionamiento. Ese usted tiene que apretarlo para que el de atrás, el que va al lado, ya diga, ah, se va a estacionar. Entonces usted se estaciona tranquilamente, ¿eh? Y los de atrás toman, principalmente los que van detrás suyo, toman precaución, ¿ya? Y eso, o sea, y por favor, o sea, no hay algunos que andan vueltos locos, desesperados, ¿ya? Si va a comprar, salga a buena hora, pues, no a última hora. Porque eso lo perjudica a usted y usted perjudica al resto. Adelantando en lugares que no se debe adelantar, entre otras cosas, pues, ¿eh? Así que la invitación es a que todos nos preocupemos, como digo, del uno del otro, para que podamos, por ejemplo, pasar tranquila las fiestas patrias, ¿ya? Como digo, hay accidentes que a veces cuesta, o sea, no se pueden evitar, ¿ya? Que no es que usted a lo mejor, no sé, de repente una despistada, ¿ya? Tratemos de dormir bien, digo tratemos porque igual soy conductor, ¿ya? Igual voy a viajar y todo el tema, entonces hay que tomar las precauciones, chiquillos. Estos días voy a insistir en eso, chiquillos, ¿ah? Gracias a Comercial Colque por estar con nosotros. Un saludito. Mañana vamos a tratar de tener contacto con Andrés para que conversemos sobre cómo va a atender ya este fin de semana Comercial Colque, ¿ya? Lo vamos a conversar con Andrés el día de mañana. Quería hoy día, pero ya no alcanzamos. 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
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Así que, eso. 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De mi parte, como siempre, chao, chao. Hasta mañana, que Dios me los bendiga. Tengan una muy, pero muy buena tarde.

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3: Son las 13 horas y 2 minutos.
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0: tarjeta, perdón, un grado completo desde que iniciamos el diario de cooperativa hace poquito más de media hora. 24 grados 3 décimas, les decía, esperamos una máxima de 28.
1: Vamos a las calles de Santiago, ahí en el barrio Mata, un incendio que consume dos empresas, hay cortes de tránsito, se suma lo de la mañana en un campamento ahí en Maipú y a un crimen que queda al descubierto en Pudahuel. Felipe Cofré, buenas tardes.
2: Hola, muy buenas tardes, Rodrigo. Claro, todavía hay trabajo del Cuerpo de Bomberos de Santiago con sus 12 compañías, 22 carros en esta emergencia que termina consumiendo dos empresas. Una en donde se inicia el fuego en una empresa que elabora, fabrica y distribuye elementos o implementos de seguridad para guardias de seguridad, ropa principalmente, que estaba en fardos. Por lo tanto, ese incendio o las llamas fueron bastante difícil apagarlas en este lugar y se propagó rápidamente una segunda empresa, que es una imprenta con bastante también material combustible que generó grandes llamas de gran altura y una densa columna de humo negro que se pudo ver desde varios puntos. Ahora el humo es blanco, quiere decir que ya está más o menos controlada esta emergencia, no del todo, eso sí, ya circunscrito, es decir, el fuego contenido y evitando que se propague a otros puntos, a empresas colindantes de este sector. Nosotros nos encontramos en calle San Diego con calle Santiago, lo que produce, que genera en este punto cortes y alteraciones de tránsito por los vehículos de emergencia que se encuentran todavía trabajando en este lugar. Calle San Diego, por ejemplo, el tránsito que va en dirección hacia el norte se encuentra suspendido a la altura de Ñuble. Lo mismo, suspensiones de tránsito en calle Nathaniel Cox, en calle Centeno y en calle Arturo Prat, una manzana completa en donde se encuentran suspensiones del tránsito debido a esta emergencia. Habló más temprano el comandante del Cuerpo de Bomberos de Santiago, Juan Pablo Slaco, que se refirió a los primeros minutos, las primeras horas de combate de esta emergencia.
3: Se trata de dos propiedades, una bodega de insumos de seguridad y otra una imprenta, las cuales están en este minuto en desarrollo. El fuego estaría contenido en este sector, no se estaría propagando para los sectores aledaños de del incendio. Por lo tanto, estamos en una fase de extinción todavía, con 22 carros, unidades trabajando en el lugar.
2: Claro, y a esta hora ya quedan labores de remoción y enfriamiento para evitar que el fuego se reactive. Otro siniestro más temprano durante esta madrugada afectó a una toma, a la toma El Arenal, que se encuentra ubicada entre el límite de la comuna de Cerrillo y de Maipú. Ahí se consumieron dos viviendas por completo y cerca de 20 caballerizas. Se presume que el fuego habría iniciado en ese lugar por la gran cantidad nuevamente de material combustible que existe en ese sector. Rápidamente el fuego se propagó. Afortunadamente no resultaron personas lesionadas. Sí, los mismos vecinos tuvieron que sacar a los animales, caballos principalmente. Algunos de ellos se extraviaron, que corrieron por la existencia de las llamas, y lamentablemente algunos de ellos también terminan muriendo producto de esta emergencia y que no pudieron escapar finalmente. Escuchamos la voz de algunos vecinos de la toma del Arenal que se refirieron precisamente a la emergencia que los despertó esta madrugada.
4: Alrededor de las 5 de la mañana se produce un incendio aquí en el campamento del Arenal. Personal de bomberos concurre también con personal de la Prefectura de Control de Orden Público de Carabineros a controlar el incendio. Al momento el incendio en su expansión se encuentra controlado, pero bomberos todavía sigue en labores de combate contra el fuego. Bueno, según la información que nos entregan, serían dos domicilios los cuales se encuentran afectados y el resto serían pesebreras. Personal de Carabineros aisló el sitio del suceso, prestó resguardo a personal de bomberos y a personal civil que se encontraba en el lugar para apoyarle el combate al fuego por parte de las compañías que se encuentran.
2: En definitiva, es el capitán Pablo Letelier el que entrega detalles respecto a las labores que realizó bomberos y carabineros prestando asistencia en esta emergencia. Cambiamos de tema, nos vamos a la comuna de Pudahuel, porque el equipo ECO y la brigada de homicidios investigó durante esta madrugada un crimen que se efectúa al interior de un bloque de departamentos. La víctima, un hombre de 28 años, le abrió la puerta a sus propios atacantes. Es la hipótesis que se maneja. Llegaron a este edificio un grupo de desconocidos que la misma víctima dejó entrar. Y cuando iban subiendo por las escaleras es atacado. Reciben un único disparo en la cabeza. Estos sujetos huyen y lo dejan fallecido en el lugar. Habló el fiscal Esteban Silva del equipo ECO del Ministerio Público, quien entregó detalles respecto a los peritajes que se realizó en el sector.
5: La víctima, que es un ciudadano chileno, fue atacado al parecer por 3 personas a los que había recibido relativamente recientemente, lo había hecho ingresar al recinto. No alcanzaron a ingresar al departamento y por circunstancias que estamos investigando se produce este altercado en que la víctima resulta con impactos de bala que le provocan la muerte en el lugar.
2: Y todavía no hay personas detenidas respecto a este crimen que se investiga. Podría tratarse incluso como el intento de una quitada de droga o un eventual ajuste de cuentas. Nos quedamos pendientes, por supuesto, acá con el trabajo todavía de bomberos de Santiago en el barrio Mata, en calle San Diego, en donde sigue el trabajo de extinción de las llamas en estas 2 empresas que se consumieron por completo y que significado también el corte de tránsito en este sector.
1: Ese es el corazón del barrio Mata, cerca, por ejemplo, a pocas cuadras del Teatro Caupolicán. Gracias, Felipe.
2: Buenas tardes.
0: Y este es un tema que ha resurgido después del incendio que terminó con la vida de 16 adultos mayores en Pitufquén este fin de semana. Alrededor de 500 son los centros de este tipo, conocidos como ELEAM, que operan irregularmente y podrían ser más. Exministros de salud piden que se haga un rediseño sanitario ante el aumento de personas de la tercera y de la cuarta edad en nuestro país. Cristian Aburto, buenas tardes.
6: Así es, muy buenas tardes. Las carteras de salud y desarrollo social, en un trabajo conjunto, anunciaron una serie de medidas para abordar el problema de la gran cantidad de adultos mayores que se encuentran en centros que no cumplen con las condiciones para su funcionamiento. Todo esto a raíz del fatal siniestro que dejó a 16 personas fallecidas en un establecimiento de larga estadía para adultos mayores en Pitufquén. En concreto, el anuncio más importante es la creación de una institucionalidad diferenciada a los ELEAM que pueda recibir adultos mayores autovalentes, con el fin de crear una oferta escalonada que diversifique el rubro para que los adultos mayores que no puedan tener un tutor familiar a cargo puedan tener una vida digna. Desde el gobierno indicaron que realizarán 3 acciones concretas respecto al tema. Harán pública la oferta de ELEAM que tienen resolución sanitaria al día, transparentando a las familias qué centros cumplen con los requisitos. También buscarán reforzar las medidas de prevención y respuesta para evitar situaciones como la de Pitufquén, y también se seguirá realizando fiscalizaciones, pero serán focalizadas en los centros sin autorización sanitaria para que logren cumplir los requisitos y regularizar su situación. La ministra de Salud, Mai Chomalí, explicó las razones por las que no se han cerrado los centros que no cumplen con autorización sanitaria, por lo que justifica las medidas que está tomando el gobierno.
7: Nosotros tenemos la capacidad de financiar más cupos para estos pacientes, pero no existen dispositivos que puedan recibir estos cupos. O sea, la cantidad de ELEAM que puedan recibir pacientes con dependencia moderada o severa son limitados, y por eso estamos dando la posibilidad de crear otro tipo de dispositivo y de aumentar los cupos. Esperamos muy sinceramente que en el más mediano plazo podamos decir que todos los adultos mayores que no pudieron quedarse en su familia están en un lugar seguro y fiscalizado por el sector.
6: Bien, de acuerdo a los datos del gobierno, hoy existen 23 ELEAM públicos con cupo para un poco más de 1.300 personas, mientras que hay otros 900 hogares privados autorizados por resolución sanitaria. Sin embargo, también se indica que son alrededor de 500 los centros que operan en la irregularidad, los que incluso probablemente sean muchos más los que hasta el momento para el Estado y la sociedad están siendo invisibles. Según datos del Instituto Nacional de Estadísticas, a partir de 2028 en Chile habrá más adultos de 75 años que niños menores de 15, cifra que para 2045 se espera que se triplique, por lo que la población del país cada vez será de más edad. Por estas razones que los exministros de Salud, Álvaro Erazo y Osvaldo Artaza, piden que se modifique la política sanitaria del país en aquella dirección.
8: El aumento de nuestra población de adultos mayores más de 65 años implica hacer un rediseño de nuestras políticas de salud y también de protección social en orden a crear de verdad, pero con índices de calidad, una red de protección social sólida, permanente y que aborde las situaciones de abandono.
9: Chile está envejeciendo a una velocidad que Europa tardó un siglo en alcanzar. Nosotros lo estamos haciendo en unas pocas décadas. Como país no estamos preparados para este ritmo de envejecimiento. El desafío es mucho más complejo de lo que parece. Fiscalizar con mano más dura para cerrar residencias de un día para otro nos arriesga a dejar a muchos ancianos sin un lugar digno donde estar.
10: Bien, el cardenal de la Iglesia Católica, Fernando Chomalí, afirmó que si los hogares irregulares cerraran, el Estado no sabría qué hacer con esas personas, y por eso es que las tolera. Además agregó que instituciones como la Fundación Las Rosas y el Hogar de Cristo no dan abasto con el alto número de solicitudes, y que en su opinión lo peor es que deben mendigar para financiarse. Conversamos también con algunos pacientes de recintos hospitalarios, quienes nos indican su perspectiva, considerando también que son cerca de 1,000 los adultos mayores que están abandonados en hospitales, los que también ocupan una cama demorando la atención pública.
11: ¿Qué le puedo decir? Que la familia es la que tiene que preocuparse, porque nosotros los preocupamos de nuestro enfermo. Si no se preocupa la familia o aquí los médicos,
12: los doctores esperan a la familia que vengan a buscarlo porque están dados de alta. Porque a veces hay camas que están de alta, no se van y las camas son pocas, sobre todo en la UCI. Entonces necesitan que se vaya para que vaya, venga otro más grave y sentar en la UCI.
13: Tengo que esperar hasta que llame porque ¿cómo hago? ¿Entiendes? Es difícil a veces. Están acostados, o sea, no tienen dolor, no tienen nadie. La gente aquí en la sala de espera sufriendo, ¿me entiendes?
10: Bien, en síntesis, desde el gobierno afirman tener la capacidad de financiar cupos en ELEAM para adultos mayores, pero que no existen dispositivos que puedan recibir esos cupos. Es por eso que se dispone de la creación de esta institucionalidad con el fin de hacerse cargo del problema, y una de las medidas que podría aportar es que se pondrá a disposición también recintos que están desocupados para entregarlos en comodato a fundaciones que tengan interés. Y desde la cartera de salud indican que ya hay organizaciones interesadas para que así se le pueda dar un espacio digno a los adultos mayores cuyas familias no los pueden cuidar.
14: Un problema gigantesco y que va a ir acrecentándose a medida que los adultos mayores vayan aumentando en nuestro país respecto del resto de la población. Por eso nos decía en la mañana temprano el subsecretario de Servicios Sociales, Alejandro Fernández, que se ha tolerado, esa fue la palabra que él ocupó, por mucho tiempo hogares irregulares. Si estos cierran, los adultos mayores no tienen otro lugar donde estar nomás. Cristian Aburto, gracias por la información. Buenas tardes.
15: Perfecto, buenas tardes.
1: Hay más, sabemos de las reacciones a este informe de Contraloría que reveló esperas de hasta 3 días para pacientes en riesgo vital antes de recibir atención en hospitales públicos de la en región metropolitana. Esto entre enero del 24 y mayo del 2025. Habló la titular de la salud hoy día, Jorge Espinosa Cuellar, buenas tardes.
16: Hola, buenas tardes. Las conclusiones que se desprenden del informe de Contraloría parecen alarmantes. 143,000 pacientes de alto riesgo o en riesgo vital habrían sido atendidos en los plazos superiores a los establecidos en las orientaciones médicas del Ministerio de Salud. El organismo fiscalizador detectó registros de más de 73 horas posteriores para la primera atención de personas con riesgo vital, en cuyos casos se recomienda la atención inmediata, y casi 84 horas para pacientes de alto riesgo, que debieron ser atendidos en 30 minutos. El presidente de la Comisión de Salud del Senado, el socialista Juan Luis Castro, llamó públicamente a las autoridades a hacerse cargo de esta situación.
17: ¿Por qué pasa esto? Porque muchas veces no hay cama disponible, hay que hacer derivaciones que demoran, o simplemente porque está atochado el servicio de urgencia donde concurrió. Esta realidad que va y que viene es un paisaje al cual no nos podemos acostumbrar. Por eso es perentorio que la Subsecretaría de Redes Asistenciales y el Ministerio de Salud tome firmes cartas en el asunto y evite, sobre todo ahora, en los meses que ya se aproximan, que son de mayor concurrencia, más accidentabilidad, a que las personas no se jueguen la vida o la muerte en una espera prolongada y a veces agónica en las puertas de un servicio de urgencia público.
16: el Consolidado de Información Circularizada número 24 de la Contraloría puso la lupa sobre 19 hospitales o centros asistenciales públicos de la región metropolitana. Un 27% de los pacientes incluidos en esta revisión, es decir, 634 mil personas, habrían sido atendidas en tiempos de oportunidad establecidos para su respectiva categoría de priorización, en tiempos que van más allá. Se incluyen aquí los que llegaron como pacientes complejos y los de bajo riesgo. Los que concentran la mayor cantidad de casos son el Hospital Sotero del Río, con 83 mil casos, el Félix Bulnes, con 76 mil, el Hospital El Carmen, con 74 mil, y el Barros Luco, con 73 mil. Pese a que se trata aquí de un periodo revisado que se inserta en el gobierno anterior, es decir, desde enero de 2024 a mayo de 2025, la ministra de Salud, May Chomalí, puso en duda que los pacientes hayan tenido que esperar todo ese tiempo y se atrevió a adelantar otra posible explicación.
7: Un paciente que es clasificado como C1 es un paciente que está en riesgo vital. Por lo tanto, si yo lo atendía a las 72 horas, ese paciente debió haber fallecido. Es difícil de creer, puede también haber un error en la clasificación, pero el subsecretario de redes asistenciales ha instruido a mirar aquellos casos en que sobrepasaban con creces los tiempos de atención para ver si no es efectivamente un tema de registro. Si es un tema de registro, tenemos que obviamente mejorar los sistemas para que efectivamente los registros reflejen la realidad.
16: En efecto, el análisis de Contraloría se efectuó sobre la base de los registros informáticos entregados por cada servicio de salud. Y la misma Contraloría señala en su informe que cada servicio tendrá que verificar los tiempos informados en los sistemas y en aquellos casos de mayor gravedad en que se confirme dicha demora, instruir un procedimiento disciplinario.
1: Jorge, gracias. Buenas tardes.
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0: 400.000 vehículos ya salieron de la región metropolitana por fiestas patrias, aunque se esperaba eso como el total de los que iban a salir. En este fin de semana largo, el pic de congestión todavía se espera para el jueves. El gobierno además entrega información para un 18 seguro. Gloria Gutiérrez, buenas tardes.
19: ¿Qué tal, Verónica? Buenas tardes. Y con las fiestas patrias ya a la vuelta de la esquina, las autoridades refuerzan las medidas de seguridad y contingencia de cara a estas celebraciones que comenzarán ya dentro de los próximos días. En las autopistas que conectan la región metropolitana con otros puntos del país, se aplicará la reconocida medida del peaje a Luca. Este jueves 17, desde las 7 de la mañana a la 1 de la tarde, en las rutas 68, ruta 5 Sur y 5 Norte. También el día viernes 18 entre las 7 de la mañana y las 10 de la mañana también en los peajes de las rutas 68 y 5 Norte. Esto para que los automovilistas prefieran circular en las horas de menor flujo vehicular. Escuchamos al respecto al ministro de Obras Públicas subrogante Nicolás Balmaceda y al subprefecto de Tránsito, Carreteras y Seguridad Vial, teniente coronel de Carabineros Néstor Vega.
20: Ya el fin de semana pasado más de 300.000 vehículos dejaron la capital, se sumaron 100.000 más el día lunes y por lo tanto ya son 400.000 vehículos fuera de Santiago. Y se estima que dentro de los próximos días, particularmente el día jueves y viernes, sábado, son 400.000 vehículos, poco más de 400.000 vehículos más que van a dejar la capital.
21: Durante el año pasado, durante la misma fecha de fiestas patrias, tuvimos 24 fallecidos, lo cual lo observamos con preocupación, puesto que al conteo del día de ayer, solamente al cierre del día de ayer, tuvimos 8 fallecidos en accidente de tránsito.
19: Bien, por otra parte, en el Paseo Bulnes, en el centro de Santiago, distintas prestaciones del Estado estuvieron presentes en el marco de la Fonda Preventiva, donde se entregaron medidas de seguridad y prevención que desplegará el Estado durante estas fiestas patrias. Sobre los puntos críticos que se han detectado en la región metropolitana, las medidas que se tomarán, escuchamos al delegado presidencial Germán Codina.
3: junto con la circulación, ¿no es cierto?, vehicular, nos interesa mucho, particularmente fondas grandes. Sabemos de la Semana de la Chilenidad, también las fondas del Parque O'Higgins y otras zonas de la capital para las cuales se ha dispuesto resguardo policial, pero sobre todo también se le ha exigido a través de las resoluciones que ha dictado la delegación presidencial de la región metropolitana disponer de los guardias privados para poder garantizar al interior de los recintos las condiciones apropiadas para que la gente pueda disfrutar en familia.
19: Bien, para estas fiestas patrias habrá un aumento en la dotación policial de 5.000 funcionarios de carabineros en las calles. También habrá reforzamiento en las fiscalizaciones en rutas, todo de cara a estas fiestas patrias, donde el mensaje principal, sobre todo para las personas que saldrán de Santiago, es a la conducción precavida, al autocuidado y a no manejar bajo la influencia del alcohol ni tampoco utilizando el celular.
14: Claro. Si va a manejar, no tome. Y si toma, entregue las llaves, pues es siempre lo más fácil. Gracias, Gloria. Buenas tardes.
19: Buenas tardes.
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1: El deporte, Ernesto Contreras, bienvenido, buenas tardes.
22: ¿Qué tal? Hola, Vero, Rodrigo. Hola. Hablemos de deporte, partiremos por el fútbol y hablaremos del Juego Sodesur, donde cayó otro oro para la delegación chilena, porque ha sido noticia hoy lo que declaró por su Instagram Eric Pulgar, quien rechazó otra vez la nominación de la selección chilena de fútbol, que a propósito sumó dos amistosos más para el mes de noviembre para jugar contra Colombia, partidos en primero en Cali el 13 del presente del mes referido, noviembre, uh-huh. Y después el 17 en el Estadio Nacional, sin Pulgar. Uno cree que ayer reconoció en sus redes sociales que habló con Córdoba y que no dijo por qué no viene a la selección, pero sí que el foco lo pusieran en otros, no en él, en los jóvenes, que él no se movía ni por críticas ni elogios. Bueno, habló hace minutos, recién, Pablo Milad respondió a la pregunta sobre Pulgar y él sí dio señales de por qué Eric Pulgar no está en la selección y básicamente dijo que era una renuncia por los motivos que él explicaba.
23: Yo respeto la decisión de Eric, yo hablé con él personalmente.
19: ¿Se lo confirmó?
23: No, lo hablé hace 2 años con él, un año y medio, y él estaba bastante dolido con los medios principalmente, con la gente y la afección familiar que tuvo, el hecho de no rendir como él esperaba, como quería en su momento, pero siempre él con la convicción y con la voluntad de hacer lo mejor posible por la camiseta de Chile. Son decisiones personales, nosotros las respetamos.
1: O sea, la culpa es suya, Ernesto.
22: Claro, es de los medios, como suele pasar. También de la gente. Dijo que con la gente también terminó medio quemado Pulgar. Él jugó por última vez en la selección chilena en la derrota 4-0 ante Colombia el 15 de octubre del 2024.
14: Es que perder 4-0 da harta crítica,
22: sí,
14: ¿no?
22: Sí, pero él se enemista con la gente, o la gente con él, en el partido con Bolivia, ese partido famoso que Chile pierde acá, cuando sale Brereton en el primer tiempo. Perfecto. El jugador más apuntado por la gente en ese partido fue Pulgar, de hecho fue pifiado y todo, así que, y también fue tratado por los medios de forma dura. Eso fue lo que provocó su renuncia. Sería bueno que también lo hiciera público, como ayer puso que el foco lo pusieran en otros, que él diga, yo no vengo más a la selección por esto, y creo que dejaremos todo de hablar de Pulgar, que no digamos que la selección chilena fue Charles Arangui y Arturo Bielsa, un jugador que hoy está muy bien en Flamengo, pero no digamos que la selección fue un gran aporte en su momento, pero extraño
1: que
22: no
1: esté. Ahora estuviera.
22: Claro,
1: un
22: ahora.
1: Era
22: su momento, probablemente, pero si él no quiere, es libre, pero que lo diga. Porque
14: además,
22: lo diga.
14: Uno tiene todo el derecho a no estar donde no quiere estar, o totalmente, donde se sintió maltratado, o donde sintió que no lo entendieron. Yo eso lo valido.
22: Sí, sí.
14: Totalmente.
22: Pero si él lo dice públicamente y no lo dice Milad, como le acaba de decir, sería más fácil, así no preguntamos más por él, ni la gente tampoco, que no es que lo extrañe la gente, si uno habla con la gente y dice, pero aquí va a venir Pulgar, es uno el que dice, es que están con el recuerdo de cuando él jugó en la selección, no lo hizo bien, como todos en ese proceso, aunque él quedó ahí en la foto con otros, con Maripán, que se siguió viniendo, y con varios otros que fueron como el emblema de esos malos procesos, pero todo indica que Pulgar no volverá en lo pronto, por lo que ya confirma Pablo Milad. Así que esa historia la estaremos contando a las 14 con la selección chilena. Y en los Odesur, vamos a ir al tercer oro del Team Chile. Esta vez fue Aranza Villalón, que completó una gran jornada en Santa Fe, se quedó con el primer lugar en la competencia de contrarreloj en ruta, donde detuvo el cronómetro con 47 minutos, 35 segundos y 4 centésimas. Con esto Villalón entrega el tercer oro, se une a Catalina Vidaurre en el ciclismo de montaña y a Ángel Inostroza en los eSports, como contábamos, que hace su estreno los eSports en estos juegos, y Chile ya tiene el primer oro. Esto le dijo Aranza Villalón a la cadena eSports sobre su oro y también sobre el desempeño que espera tener el Team Chile en estos juegos en Argentina.
2: Estoy muy contenta de llevarme esta medalla de oro en esta prueba que es mi especialidad, la contrarreloj individual. Y bueno, la verdad fue un circuito bastante rápido. Muy contenta, la verdad nos tocó un buen día. Las sensaciones estuvieron súper buenas. Sabía que de primera instancia iba a ser un gran día. No me equivoqué, fue un gran día. Es mi primer oro en uno sudamericano. Así que bueno, contenta por eso. Contenta por lo hecho del día de hoy, agradecida también del apoyo de los técnicos de la federación que la verdad hicieron un muy buen trabajo el día de hoy, me dieron su apoyo y nada, agradecida del trabajo que vengo haciendo hace muchos años, así que nada, de verdad esta medalla la venía buscando hace mucho y pasaron años para que esto ocurriera y muy orgullosa.
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1: Se mantiene en completo desarrollo. Desde la provincia de Osorno, para la Red Regional Acogida, informó Pablo Lara. Buenas tardes.
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3: Una de la tarde ya con 34 minutos. Seguimos revisando más informaciones. Autoridades avanzan en el plan para mejorar caminos rurales en la provincia de Osorno. La mesa de trabajo permitió abordar la necesidad de la conectividad rural y coordinar acciones para fortalecer la infraestructura vial. Con el propósito de avanzar en soluciones concretas para la mantención y mejoramiento de los caminos rurales, el Gobierno Regional de Los Lagos convocó una importante reunión de trabajo junto con el Ministerio de Obras Públicas, alcalde de la provincia de Osorno, consejeros regionales, instancia donde se revisó el estado de la red vial y desafío que enfrenta la comunidad rural. El encuentro fue encabezado por el gobernador regional Alejandro Santana Tiraccini, quien destacó la importancia de generar el diagnóstico conjunto y revisar el compromiso existente, con miras reactivas y también optimizar la planificación de las obras para el territorio. Estamos en un punto de reflexión y un punto de inflexión y ver cómo reaccionamos en este plan. Para mejorar el plan, hubo un compromiso también por el Ministerio de Obras Públicas, revisar la programación con el objetivo de optimizar y que definan en cumpla el objetivo del plan de estratégico de la provincia de Osorno. Asimismo, la autoridad regional manifestó la disposición del gobierno regional para evaluar los proyectos adicionales.

0: nacionales que permitan acelerar la iniciativa prioritaria para las comunidades siempre que estén generando beneficios concretos para la comunidad. El desarrollo territorial por parte del Servicio de Obras Públicas de Los Lagos, Jaime Quinteros, valoró el trabajo colaborativo y desarrollo con las autoridades locales y regionales, que destacó la infraestructura cumple un rol clave para el progreso del territorio. Nosotros, como Ministerio de Obras Públicas, creemos que la infraestructura, caminos más cortos en el desarrollo regional para el desarrollo de la provincia de Osorno, pero también para generar empleo y para mejorar la calidad de vida de todos los vecinos, afirmó. Por último, la autoridad del Ministerio de Obras Públicas explicó que existe una cartera de iniciativas que buscan impulsar mediante un contrato de conservación global proyectos específicos de administración directa, además de gestiones para disponer los recursos que permitan avanzar nuevas inversiones para la región. Seguimos avanzando con más noticias. Un oficio invitado a la ministra de Salud, Mary Chomalí, extendieron los consejeros regionales Gore, Rodrigo Arismendi y Tito Gómez, con la finalidad que puedan sesionar en la región una comisión de redes asistenciales de salud pública y el Consejo Nacional de Salud, instancia conformada por los actores públicos y privados ligados al ámbito sanitario. El objetivo es abordar los avances y procesos pendientes del Centro Oncológico Regional de Los Lagos. Arismendi dijo que también queremos que estas definiciones se tomen acá, de cara a la comunidad, y por mucho tiempo hemos visto en las regiones postergadas por las decisiones tomadas en Santiago, apuntó el consejero regional. Por lo tanto, su par Tito Gómez expresó que nosotros necesitamos a esto que se ponga en prioridad y asistan para que conozcan en terreno la situación que vive en nuestra región de Los Lagos, puntualizó la autoridad. Una de la tarde ya con exactamente ya 38 minutos, seguimos revisando más noticias en portada noticiosa. La comunidad de la Junta de Vecinos Juan de Dios Gajardo y grupo de adultos mayores también recibieron de manos del alcalde Jaime Bertín y los concejales Miguel Arredondo, Javiera Cabello, Juan Carlos Velázquez y María Teresa Banderas contenedores para residuos domiciliarios en el marco de la iniciativa que impulsada por el municipio de Osorno, con el objetivo de contribuir de mantener los barrios más limpios y fortalecer el bienestar de la comunidad. En la oportunidad, el jefe comunal señaló que esta campaña se concientiza, busca reforzar el orden de limpieza y cuidado del entorno de los barrios de la ciudad, iniciativa que fue destacada y valorizada por la presidenta de la agrupación comunitaria María Angélica Jaramillo. Una de la tarde con 40 minutos. Durante la tarde del día de ayer, en el sector Corte Alto, se desarrolló una emotiva acción de gracias por la patria, organizada por las Iglesias Unidas de Corte Alto en el marco de las celebraciones de fiestas patrias. La instancia contó con la presencia de la alcaldesa Alicia Villar, junto con los concejales Gabriel Cañete, Ariel Nahuelpan, Gustavo Barría y Sandra Alvarado, además del representante de Carabineros del Retén de Corte Alto, quienes acompañaron en la significativa jornada de reflexión, unidad y agradecimiento por Chile. En este ambiente de fraternidad y encuentro con la comunidad, se reunió con el agradecer nuestra tierra y sus familias por el bienestar de todos quienes forman parte de Purranqui y sus localidades, dando un sentido especial a las fiestas patrias año 2026.
1: Noticias de la provincia de Llanquihue.
0: Lo vamos a la provincia de Llanquihue. En el marco del Plan de Seguridad Pública, el Gobierno Regional de Los Lagos y el Gobernador Regional Alejandro Santana encabezó una reunión de trabajo junto con el Seremi de Seguridad Pública de Los Lagos, Francisco Muñoz, profesionales de la Subsecretaría de Prevención del Delito y equipos técnicos del Gobierno Regional, con el objetivo de avanzar en nuevas estrategias para prevenir y disminuir los casos de abigeato que afectan principalmente a los sectores rurales. Durante el encuentro se analizaron alternativas que permitan fortalecer el trabajo preventivo y corporativo herramienta tecnológica de vigilancia y mejores condiciones institucionales y acciones ajustadas realmente territoriales de la región. En esta primera etapa evalúan la implementación de acciones de piloto comunal prioritaria con el propósito de medir resultados e identificar herramientas más efectivas y también posteriormente ampliar aquella iniciativa que tengan impacto positivo en otros territorios de los lagos. El gobernador regional Alejandro Santana destacó que el abigeato es una problemática que afecta directamente a las familias y pequeños agricultores, generando importantes pérdidas económicas y una sensación de inseguridad en la comunidad rural, lo que dijo el gobernador.
2: El abigeato en la región de los lagos genera pérdidas para familias y principalmente para pequeños agricultores de más de 2.400 millones de pesos al año. Es por eso que junto al CEREMI de Seguridad Pública hemos logrado socializar los impactos y la focalización de estos delitos. Valoramos la experiencia que nos propone la Subsecretaría de Seguridad Pública, pero lo más importante, que ese plan, que es un plan pensado de manera centralizada, podamos darle un sentido de realidad en el territorio. Obviamente requiere de ajustes importantes. No es lo mismo lo que significa la conectividad digital en Santiago que en una región. No es lo mismo los accesos en Santiago que en las regiones. No es lo mismo hablar de espacios de tránsito que obviamente tienen una connotación y un impacto mucho más fluido que los sectores rurales de la región de los lagos. Y es ahí donde creemos importante que las ideas matrices, las ideas generales, tengan un aterrizaje para poder enfrentar el abigeato de manera contundente. Hay información, la vamos a aprovechar y vamos a levantar dentro de nuestro plan de seguridad pública una propuesta que nos permita colaborar a esos pequeños agricultores, a esas personas que son vulnerables, a esas personas que son víctimas del delito del abigeato en la región de los lagos.
0: Durante la jornada también se abordó la importancia de fortalecer la denuncia ciudadana. Las autoridades señalaron que actualmente existe una cifra relevante de hechos que no son informados formalmente, estimándose que las denuncias representan aproximadamente de 50% de los casos ocurridos. Por ello, realizaron un llamado a productores y familias afectadas a denunciar ante el organismo correspondiente, ya que esta información permite mejorar la focalización de los recursos, orientar de manera más efectiva el trabajo de las policías y desarrollar acciones preventivas acorde a las necesidades de cada territorio. Desde el gobierno regional destacaron que la seguridad pública requiere un trabajo coordinado entre instituciones, municipios, policía y comunidad, avanzando en soluciones preventivas que permitan proteger a las familias rurales y fortalecer la tranquilidad de las distintas comunas de la región de los lagos. Una de la tarde ya con 44 minutos. Se mantiene en prisión chofer ebrio que protagonizó accidente que mató a motociclista en Maullín. Más detalle lo entrega junto a Iván Santana para Red Acogida. Buenas tardes.
3: ¿Cómo están? Buenas tardes. Claro, porque la Corte de Apelaciones de Puerto Montt mantuvo la medida cautelar de prisión preventiva para el imputado de ocasionar un accidente de tránsito con consecuencias fatales a fines de mayo de este año en el sector rural de Olmopulli, en la comuna de Maullín. La colisión ocurrió la madrugada de este sábado 30 de mayo, cuando se registró un violento impacto frontal tras el que perdió la vida un motociclista de 62 años. Su victimario, en lugar de prestarle auxilio, decidió emprender la huida, dejando la camioneta que manejaba al costado del camino con la puerta abierta y las luces encendidas. Casi cuatro meses después, la Corte de Apelaciones de Puerto Montt rechazó la solicitud de libertad de la defensa de Hernán Haroldo Care Sánchez, 60 años, conductor de la camioneta. Su defensa recurrió al Tribunal de Alzada buscando modificar la medida cautelar de prisión preventiva por una de menor intensidad, intentando incluso desestimar la concurrencia del delito tras haber huido del lugar de los hechos. Sin embargo, los magistrados fueron categóricos. El imputado se mantendrá en la cárcel. El fallo del Tribunal de Alzada, que ratificó la resolución del pasado 3 de septiembre del Juzgado de Garantía de Maullín, entrega las razones del rechazo para los ministros. El estado procesal cuenta con elementos de convicción de sobra. El parte policial y la declaración de los testigos, el peritaje fotográfico de la CIAT, de Carabineros y la prueba de alcoholemia presumen fundamentalmente la participación material del imputado en los hechos. Todo ocurrió el 30 de mayo a las 2 de la madrugada, cuando Care Sánchez perdió el control de su vehículo y las pericias indican que cruzó el eje central de la calzada encontrándose de frente con la moto. La muerte del conductor de esta motocicleta fue instantánea. Las diligencias y empadronamiento permitieron localizar al propietario horas más tarde en su propio domicilio. Para Red Acogida, Iván Santana, buenas tardes.
0: Una de la tarde ya con 47 minutos, seguimos revisando más noticias en portada noticiosa. Con una inversión superior a los 230 millones de pesos, fue inaugurada la nueva plaza comunitaria del sector Loncura, en la comuna de Maullín, obra ejecutada a través del programa de pequeña localidad del Ministerio de Vivienda y Urbanismo, que permitió recuperar un espacio deteriorado, transformándose así en un nuevo punto de encuentro para cerca de 50 familias. El seremi de Vivienda y Urbanismo en la región de Los Lagos, Mario Marchán, destacó que se trata de una obra largamente esperada por la comunidad y que contribuirá a mejorar la calidad de vida de las familias de Loncura. Por su parte, el consejero regional y presidente de la Comisión de Infraestructura de Gobierno Regional, Rodrigo Arismendi, valoró el impacto que tendrá esta nueva infraestructura e importancia de seguir impulsando inversiones del sector rural. En tanto, la presidenta de la Junta de Vecinos número 30 de Loncura, Elizabeth Hernández, manifestó que su satisfacción por la inauguración y llamó a los vecinos a cuidar la infraestructura, asegurando de conservación del tiempo. El senador Fidel Espinosa destacó que el aporte del programa para pequeñas localidades, señalando que este tipo de iniciativa permite llevar inversiones públicas a los sectores rurales, requiriendo apoyo del Estado para concretar el proyecto de infraestructura. La actividad concluyó con el llamado a la comunidad y proteger, mantener este nuevo espacio de encuentro, recreación y convivencia para las familias de Loncura. Seguimos avanzando con más noticias, siendo la 1 de la tarde con 48 minutos. El Ministerio de Vivienda y Urbanismo de Los Lagos concurrirá a la Contraloría Regional de Los Lagos para que se determine si es procedente o no el cobro municipal de aproximadamente 52 millones asociado al proyecto habitacional de Nueva Ilusión en la localidad de Tegualda, comuna de Fresia. La iniciativa beneficia a 58 familias que esperan concretar su solución habitacional. El cobro corresponde a los derechos asociados a utilización territorial de una faja de caminos públicos en la ciudad para ejecutar la obra vinculada al proyecto, que esta situación adquiere especialmente relevancia porque la iniciativa contempla también una obra sanitaria para el mejoramiento del sistema de agua potable rural del APR de Tegualda, infraestructura que resulta clave para adecuarse a la habilitación del proyecto y además beneficiará a la comunidad en Bimbo y planteado por la faja que se encuentra bajo la competencia de vialidad y por tratarse de una iniciativa e interés público correspondiente a revisar y procedencia del cobro, lo que dijo autoridad.
4: Como Ministerio hemos entregado antecedentes técnicos y jurídicos, hemos conversado con los equipos municipales, con el alcalde, con autoridades regionales y parlamentarios y hemos puesto sobre la mesa distintas alternativas para rebajar o incluso eximir este pago. Sin embargo, frente a la imposibilidad de alcanzar una solución, hemos decidido recurrir a la Contraloría Regional de Los Lagos. Será este organismo el que deberá pronunciarse y determinar la procedencia de este cobro, porque nosotros no vamos a permitir que una situación administrativa termine perjudicando a familias que llevan años esperando su vivienda.
0: La controversia resulta especialmente relevante considerando que los recursos adicionales necesarios para habilitar el terreno y ejecutar las soluciones sanitarias del proyecto han requerido financiamiento público complementario al proyecto Nueva Ilusión, que fue incorporado ante la iniciativa que requiere apoyo y otras de habilitación y solución sanitaria, parcialmente infraestructura vinculada al abastecimiento del agua potable. Estamos hablando de un recurso que tiene un impacto directo de la obra necesaria para este proyecto y para mejorar las condiciones sanitarias para toda la localidad. Por esto, seremos como corresponde revisar este cobro y así evitar una controversia administrativa y permite generar mayores dificultades para concretar esta obra que beneficiará a familias y comunidad. El CNM también calificó la situación como inédita, especialmente porque hace pocos meses en el Mimbo entregó la misma comuna el conjunto habitacional rural Nehuenta Machuca, compuesto por 60 viviendas, y enfrentar la inconveniente de esta naturaleza, lo que dijo la autoridad.
4: Hace pocos meses, en esta misma comuna, entregamos al conjunto rural Nehuenta Muchuya, con 60 viviendas. Y ese proyecto se desarrolló y se entregó sin inconvenientes. Por eso cuesta entender que ahora, frente a otro proyecto de viviendas sociales y para familias de la misma localidad, tengamos que recurrir a la Contraloría para resolver esta misma situación. Hemos planteado alternativas concretas, pero el director de Obras Municipales de Fresia ha mantenido su negativa a avanzar en una solución, pese a que técnicamente somos sus superiores jerárquicos. Cuando un funcionario público tiene en sus manos decisiones que impactan directamente a las familias vulnerables, esperamos disposición para buscar soluciones.
0: Finalmente, la autoridad enfatizó que la controversia por el cobro no significa que las obras estén paralizadas. El proyecto continúa en ejecución y registra actualmente más del 60% de avance, por lo que el Ministerio mantiene su compromiso con contemplar las viviendas para las 58 familias beneficiarias, lo que dijo.
4: Estamos frente a una situación inédita, pero esto no significa que las viviendas estén paralizadas. Todo lo contrario, las obras continúan ejecutándose y ya superan el 60% de avance. Como Ministerio hemos seguido trabajando y cumpliendo nuestro compromiso con las 58 familias de Tegualda y vamos a seguir haciéndolo. Lo que no podemos normalizar es que un proyecto de viviendas sociales financiadas por el Estado tengan que enfrentar obstáculos de esta u otra naturaleza, especialmente cuando estamos hablando de familias vulnerables que esperan una solución habitacional. Por eso recurrimos a Contraloría, para que se establezca con claridad cómo corresponde proceder y para que quede absolutamente claro que este tipo de situaciones no pueden transformarse en un obstáculo para el derecho de las familias a acceder a sus viviendas.
0: La obra en desarrollo son fundamentalmente para mejorar el sistema de agua potable rural de Tegualda y permitir adecuadamente soluciones sanitarias en conjunto habitacional, por lo que desde el Mimbo se han invertido en mantener el cobro podrían generar el impacto económico y administrativo sobre la ejecución de estas obras y eventualmente retrasar su concretación.
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0: Lo vamos a la provincia de Chiloé. 8 establecimientos educacionales de Chiloé comenzaron a ser intervenidos mediante un proyecto de conservación. En conjunto representan una inversión de 357.597.851 pesos, destinado a mejorar las condiciones de infraestructura para estudiantes y comunidades educativas de distintas comunas de la provincia. El inicio de las obras concretó la Escuela Rural Coinco de Quillón, uno de los 4 establecimientos beneficiarios con recursos de contingencia de un total de 186 millones de pesos. Y en este grupo también se encuentran la Escuela Álvaro Vargas y de Keilen y Manao de Ancud, además del Liceo Bicentenario Insular de Achao. Las principales obras consideran en reposición consisten en evaluación de aguas servidas y mejoramiento del servicio sanitario. Ante este proyecto se suman otros 4 financiados mediante subtítulo 31 y por 171.597.851 pesos. La obra incluye el recambio de una caldera de leña a pellet en la Escuela Diferencial Carlos de Ancud, cambio de ventanas, cierre perimetral y mejoramiento del servicio higiénico de la Escuela Rural de Vilpulli, en Chonchi, pintura, pavimento interior y servicio sanitario de la Escuela Rural de Huenao, en Curaco de Vélez, y recambio de canales, revestimiento de gimnasio y pintura de la Escuela Rural de INAC, de Puquildón. Los trabajos también tendrán un plazo de ejecución de 30 a 60 días. Cuatro personas resultaron lesionadas, en una de ellas de gravedad, tras una colisión entre un bus y una camioneta registrada en el sector de Palomar, en la ruta 5 Sur a Chiloé. Un accidente ocurrió por causas que son materia de investigación. Tras el impacto, los equipos de emergencia trasladaron a los afectados hasta el centro asistencial, mientras que el paciente con mayor gravedad fue derivado al hospital de Ancud. Durante el traslado, en condiciones clínicas, en el último paciente empeoró, por lo que los equipos médicos del SAMU de Chiloé debieron realizar maniobras de estabilización y porte de avanzado, además de mantener un monitoreo permanente del paciente.
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0: Bueno, a esta hora presentamos el informe del tiempo. Lo vamos a la región de Los Lagos. A esta hora tenemos una condición actual de 16 grados, despejado. Para este día miércoles 16 tenemos una mínima de 6, una máxima de 17 grados, nublado a parcial. Para este día jueves 17 de septiembre tenemos una mínima de 3, una máxima de 18 grados, nublado a parcial. También revisamos el informe del tiempo de la provincia de Llanquihue. A esta hora tenemos una condición actual de 16 grados, nublado. Para mañana 16 de septiembre tenemos una mínima de 7, una máxima de 14 grados, nublado y chubascos. Para el día jueves 17 de septiembre tenemos una mínima de 4, una máxima de 16 grados, nublado. También revisamos el informe del tiempo en la provincia de Chiloé. A esta hora tenemos una condición actual de 13 grados, nublado. Para mañana 16 de septiembre tenemos una mínima de 5, la máxima de 15 grados, nublado y chubascos débiles. Para el día jueves 17 de septiembre tenemos una mínima de 3, una máxima de 14 grados, nublado. Bueno, así estamos presentando el informe del tiempo a esta hora de la tarde. Y hasta aquí llegamos con Portada Noticiosa. Continúa la programación. Radio Acogida, buenas tardes.
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1: Una nueva hora en Radio Acogida.
2: Son las 14 horas.
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0: están? Bienvenidos, bienvenidas al Cantar Ranchero de la Reta Acogida. Bienvenidos, bienvenida. Oiga, feliz de compartir con ustedes esta tarde. Y recuerden, viejo, que...
1: Que lo pasen bien y no tomen tanto. Y se van a manejar, que dejen los vehículos en la casa.
0: Si van a manejar, dejen los vehículos en la casa, pero poneme música ya de fiestas patrias. Poneme música ya de vino. Ya nada, Lani, aquí ya prohibido escuchar a Lani Lago. Prohibido escuchar, disparos. Está prohibido. Vamos a escuchar estas canciones para que den más ganas de beber alcohol. Como ¿cómo es que se llama esta canción? Que a mí me duele el corazón. Así. Pero antes de eso, amigo, viejo.
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0: Estamos en vivo a esta hora de la tarde. Estamos completamente en vivo para toda la red regional de emisoras acogida. Y es por eso que tengo paya. Porque hoy día, amigos míos, vamos a regalar. Vamos a regalar. Para que pase un 18 como corresponda. Porque vamos a regalar. Ay, sí. Pero todavía no ando inspirado. Pero vamos a regalar, amigos míos.
1: Que te vaya, por favor, será mejor. Te he olvidado.
0: Vamos a regalar pipeño de 5 litros, granadina y helado. Para que usted pase unos 18, para que la ahorremos un par de luquitas, pues. 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Vamos a regalar, Maratito nos llama, todavía no empieza el concurso. Todavía no empieza el concurso, pero vamos por unas payitas. Ojo, agárrese que las payas vienen buenas. Agárrese. Nos vamos a ver cómo dice. ¡Déjale!
2: Arregle, arregle. Afine.
0: Afina la garganta. No. A ver, ¿qué? ¿Cómo es?
3: Y a mi oficina llegó Mariela.
0: La Mariela, buen hombre.
3: Que su marido le había pegado y que a la casa se lo metieron.
0: ¿Cómo eso? ¿Cómo

0: prometí.
1: ¡Ah, ya no!
0: Le dije con mucho gusto, esto le vale 2.500.
1: ¿Cómo, cómo? ¿Tan barato?
0: Si usted no quiere tenerlo afuera, esta misma noche lo tiene de...
1: ¡No, eso no! ¡No!
0: Me dijo mi talo, pues, y me lo manda para Puerto Ara.
1: ¡Pa' los muermos, dijeron!
0: De pena lo vio metido por decirme que lo sacara.
1: Creo que fue para donde los causados, parece.
0: Dije a Mariela, y usted conmigo ya está endeudada.
1: ¡Ay, ay, ay!
0: 2.500 por la metida, 2.500 por la...
1: No, y tú dices la media vuelta.
0: 500 por la metida.
1: Otra vez, con la cascada, ya, ya, no, no me gustó, no me gustó.
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1: Vamos con otro, a ver.
3: Brindo por Volantín, también por la cometa. Brindo por esa amiga, que bueno.
1: Ya.
3: Y le gusta el pan tostado. ¿Para qué se hace la weona si come puro?
1: Ya.
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1: No, algo un poquito más delicado.
4: Te voy a tirar una palla dedicada para los jefes canallas, esos que nunca te apañan. Eso. Y se van en puras patañas.
1: A ver.
4: Brindo por mi trabajo, brindo aunque me queje. El único problema, el saco wea, mi jefe.
1: Oye.
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4: Y me pide producción, pero cuando le cobro las horas extra, experto en hacerse el weón.
1: No te pongo, no.
4: Y es que por más que trabaje, igual a fin de mes que opato. ¿Será que me pagan el sueldo de uno cuando hago la pega de cuatro? Y no me olvido de ese personaje. A ver, ¿cómo te lo explico? Ese que sigue al jefe a todos lados. El típico chupajuyuy. Y me quedan las últimas rimas dedicadas para usted, jefecito, que me pide ponerme la camiseta, pero no pasa nada con el aumentito. Le agradezco la oportunidad de trabajo, pero con lo que paga me cago de hambre. Le pido que mejore el sueldo y deje de ser un conche.
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1: no.
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6: 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Radio Acogida indica la hora.
7: Son las 14 horas y 29 minutos.
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0: Yo creo que ya debe estar borracha ya. No sé, no sé. No sé. Acogida, buenas tardes.
1: Hola, buenas tardes, Javier.
0: Buenas tardes, ¿cómo está usted?
1: Bien, bien.
0: ¿Qué
1: bueno.
0: ¿Anotamos
1: por concurso?
0: Pero por supuesto que lo anotamos.
1: Maribel Ojeda.
0: Maribel Ojeda. Con el número 9, Maribel.
1: Ya, vale, gracias, Javier.
0: Chao.
2: Chao.
0: Acogida, buenas tardes.
3: Buenas tardes, Javierito.
0: ¿Cómo está usted?
3: Muy bien.
0: Qué bueno. Oiga, por el concurso, por el pipeño, sí, por la granadina.
3: Oh. Por el pipeño, granadina y todas esas manos.
0: ¿Sabe? ¿A quién anotamos?
3: A José Luis Gallardo y Yersun.
0: José Luis Gallardo. Con el número 10, José Luis.
3: Vale, viejo.
0: Que esté muy bien, cuídese.

0: no me deja escuchar una canción. Acogida, buenas tardes.
1: Buenas tardes.
0: ¿Cómo está usted?
1: Bien, ¿y usted, caballero?
0: Por aquí andamos y... No quiero trabajar, pero tenemos que trabajar nomás, pues.
1: Nos queda, sí, pues, hay que trabajar.
0: Nos queda... Exactamente, pues. Oiga, ¿para el concurso?
1: Sí.
0: ¿A quién anotamos?
1: A Ramón Cárcamo.
0: Ramón Cárcamo, con el 11.
1: Ya, gracias.
0: Chao, chao.

0: acogida, buenas tardes por la tarde. ¡Aló! ¡Aló! ¡Aló! ¡Uno, dos! ¡Probando, probando! ¡Ah, concha, mi oído!
1: ¡De clásico!
0: Oiga, estamos regalando una granadina, pipeño, helado. Si usted se quiere llevar al vendedor también, nomás. Y Claudio, no. Ahí ya no. Perdón. Oiga, estamos regalando junto a Botillería Origen un rico pipeño, una rica granadina, un rico helado. Y con puro ya mencionarlo, se me vengo la saba.
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0: Acogida, buenas tardes. Ya, pero ¡aló! ¡Aló! ¿Aló? ¿Cómo está usted? ¿Me escucha? ¿Está llamando a la radio, señora? ¡Ah, oh, bucha, que la escucho lejos! A ver, no importa. Oiga, ¿a quién anotamos?
3: Quiero anotar a mi hijo Francisco
0: Gea Mancilla. Con razón, lo escucho. Francisco Gea con el número 12, Francisco.
3: Le habla la Nubia.
0: ¿Cómo está, señora Nubia?
3: Bien, usted.
0: Bien, pues aquí andamos. Oiga, muchas gracias, pues, con el 12. Cuídese mucho, señora. Tome harto, tome tinto, tome blanco, tome whisky, tome pico, ron y todo lo que usted quiera, señora.

0: Acogida, buenas tardes por esta tarde tan linda.
1: Buenas tardes.
0: ¿Cómo está usted?
1: Muy bien, ¿y usted cómo está?
0: Por aquí andamos, la verdad, las cosas no tan bien como usted, pero algo le tratamos de hacer.
1: Claro. Oiga, oye, no tomé para el concurso.
0: ¿Pero usted toma o no?
1: ¿Ah?
0: ¿Le gusta tomar o no le gusta tomar a usted?
1: Claro, pues para esta fiesta hay que tomar ahí. Hasta el agua de los floreros.
0: Eso, pues. Oiga, ¿qué le gusta tomar a usted? A ver, ¿qué le gusta tomar?
1: De todo.
0: ¡Ah, bien! Un poco. Me gusta que golosa.
1: Claro, que se vaya uno, porque se va de este mundo y después no hace nada.
0: Exactamente, después ¿para qué? Para que te entierren ni un brillo.
1: Claro, pues así que ya escuchaste, ya así tienes que hacerlo tú.
0: No, me dé consejo a mí, yo agarro vuelo al tiro nomás, no.
1: Ya agarra vuelo nomás, los consejos que te di yo.
0: Oiga, ¿a quién anotamos?
1: A María Vargas.
0: María Vargas, con el número 13, María.
1: ¿Puedo anotar otro?
0: ¿Ves? Se pasó al tiro nomás ya, pues.
1: Ya, pues.
0: ¿A quién anotamos?
1: A José Navarro.
0: José Navarro es su cónyuge. ¿O no es nada su cónyuge?
1: Ah, no, pues, po.
0: Ah, ya.
1: Es mi hijito querido del alma.
0: ¡Chútala, güey! Perdón, la embarré. Oiga, con el número 14.
1: No, no importa, porque siempre uno se equivoca.
0: Exactamente. Oiga, claro. José Navarro, con el 14.
1: Ya.
0: Que esté muy bien, cuídese mucho, un abrazo.
1: Ya, hace una maravilla para que yo salga
0: premiada. Ya, ahí vamos a ver qué hacemos.
1: Una trampita por ahí.
0: Ya, no se preocupe si no está escuchando ya, nadie. Ya, chao.
1: Pase por esos lados, te voy a pasar un abrazo y un beso.
0: Ay, señora, por favor. Ya, muchas gracias. Chao. Igualmente, me sentí acosado. Me sentí acosado.

0: una cama y era una mujer. Y no era mi cama mía. Me equivoqué. 2:45 PM, acogida, buenas tardes por esta tarde tan maravillosa.
1: Hola, Javier, ¿por el concurso?
0: Por el concurso, pero por supuesto, ¿a quién anotamos?
1: A Enrique Vargas Cárdenas.
0: Enrique Vargas, con el número 15.
1: Ya, vale, mi niño, gracias.
0: Chao.
2: Amigo,
0: dígame.
2: ¿De los líderes de Chile?
0: No, nada, yo soy de Radio Cogía.
2: El hombre estaba cantando sus canciones y mire.
0: Ah, pero si eso es normal, si no escuchan, no escuchan en el Agua Azul, no escuchan en el supermercado Molinillo, no escuchan en la panadería, no escuchan en la frutería, no escuchan en los moles, no escuchan en las casas, no escuchan en los... Es normal, hermano. ¿Líderes? Acogida, buenas tardes. Eso, miércoles. Ahora sí, acogida.
1: ¿Aló, Javier?
0: ¿Aló, aló? Sí, aló, aló.
1: ¿Me pueden notar
0: para el concurso? Se le acabaron los minutos. ¡Aló! Ahora sí.
1: ¿Pasa?
0: Sí, ay, se ve cortado, señora. Se escucha, se ve cortado.
1: De la señal.
0: La señal, chuta. ¿De qué parte usted?
1: Camino Cañita.
0: Camino Cañita, pero estamos tan lejos. ¿Cómo? Oiga, ¿a quién anotamos?
1: Elizabeth Uribe.
0: ¿Elizabeth Uribe?
1: Sí.
0: ¿Eres tú o no, o es otra persona?
1: Soy yo.
0: ¿Le gusta tomar a usted, señora, o no? O señorita, no sé, pero ¿le gusta beber alcohol?
1: Exacto.
0: Eso, ¿qué le gusta beber?
1: De todo un poco.
0: Ya, me gusta, con el número 16.
1: ¿Puedo tomar otra persona?
0: Uy, cuando pregunto eso. Ya, ¿a quién anotamos?
1: Toto Jiménez.
0: ¿A quién?
1: Toto Jiménez.
0: Pucha, que se corta el Toto.
1: Sí, Dumenes.
0: Toto Dumenes, ya pues, con el número 17.
1: Ya, gracias.
0: Gracias, señorita.
1: Chao.
0: Chao. Ya no somos ni seremos. Oh. Oiga, para toda la gente que me está escribiendo en el WhatsApp, no, yo no contesto el WhatsApp. No. Anótese por el Facebook nomás. O sea, pues, por la llamada y déjeme descansar un ratito que voy a ir a Botillería Origen a buscarme algo, un peor en nada. Y vuelvo, voy a buscarme un... No sé, algo suave para empezar un whisky. ¡No vamos a bailar! Tema solicitado. Oiga, ya el último. Acogía, buenas tardes.
3: Buenas tardes, quería anotarme por concurso.
0: Sí, quiero ir al baño yo. Ya, pero ¿a quién anotamos?
3: María Maldonado.
0: María Maldonado, con el 18, María.
3: Gracias.
0: María, déjame. Ya voy al baño y vuelvo, déjame ir al baño. Pues.

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1: Así es como se acerca el 18, ya le pusimos agua al huerguero. Botillería Origen nos está escuchando a esta hora de la tarde. Y dijeron, Javier, hay cualquier gente escuchando. Yo le dije, es normal. Me dijo entonces al premio, que ya va un pipeño de 5 litros, granadina y helado. Le vamos a poner dos packs de anticucho Medinger. Oye, se rajaron. Pipeño, granadina, helado y más encima dos packs de anticucho Medinger.
2: Estoy diciendo, espera lo peor.
1: ¿Qué más querí?

0: acogida. Buenas tardes. Hola, hola.
1: ¡Aló!
0: ¿Cómo está, amigo?
1: Bien, bien.
0: ¡Qué bueno! Oiga, yo lo, por la pura voz, ¿está trabajando o no está nada trabajando?
1: Trabajando.
0: Se nota el tiro, se nota el tiro. Oiga.
1: Obviamente, gente de campo, trabajadora,
0: pues. Bien, oye. ¿A qué hora se levanta? ¿A qué hora se levanta?
1: A las 6 de la mañana.
0: Parejo conmigo. ¡Parejo!
1: ¿Cierto? ¿Igualito?
0: Igualito.
1: Yo creo que me gana un poco.
0: Un poquito puede ser, a lo mejor. Oiga, ¿a quién anotamos?
1: Mire, se puede anotar a Liliana Castillo.
0: Liliana Castillo, pero por supuesto, con el número 19.
1: Vale, mi viejito.
0: Oiga, ¿de dónde usted?
1: De sector Millaray.
0: Millaray, ya pues, un gran saludo.
1: Toda la gente buena acá en Millaray, pues, viejo.
0: Eso dice que son medio bravos, sí, para que te conté.
1: Bravo para el ácido.
0: Exactamente. Que te vaya muy bien, cuídate.
1: Dale, nos vemos, viejito.
0: Chao, chao. Yo lo único que le voy a pedir es que tomen por mí, coman por mí, porque yo voy a tener que trabajar. ¿Por qué esta vida es tan injusta con los no pecadores? Ay. Acogida, buenas tardes.
2: Buenas tardes.
0: Buenas tardes, ¿cómo está usted?
2: Bien, ¿y usted?
0: Por aquí andamos, la verdad. Todos me preguntan, pero me gusta que yo estoy medio triste, la verdad. Pero bueno.
2: Oye, qué pena.
0: Se notó su pena, señorita. Se le notó. Oiga, ¿a quién anotamos?
2: Christopher Carrasco.
0: Christopher Carrasco. Oiga, con el número 20.
2: Ya, muchas gracias.
0: Que le vaya bien. Sí, pucha, qué pena a veces. Se nota la pena que siente por mí. Pues así es la vida. Dijera la señora, así es la vida el pobre. 2:53, 2 de la tarde, acogida, buenas tardes.
2: Buenas tardes.
0: ¿Cómo está usted? ¿Cómo está?
2: Bueno, tengo un curso.
0: Pucha, le pregunté cómo está. ¿A quién anotamos?
2: A Jiri González.
0: Pucha, nos escucha. No, está pegado. Espéreme, vaya. Se escucha como robot, señora. ¡Es chileno! ¡Aló!
2: A ver,
0: es que se escucha mal, pero a ver si ahora puedo unir señal. A ver.
2: Ingrid González Guerrero.
0: Ingrid González.
2: Sí.
0: Yo no seré extraterrestre, yo, oye. Ingrid González con el número 21.
2: Gracias.
0: La pillé al vuelo, apuesto que ustedes ni lo escucharon. Yo tampoco puse cualquier nombre nomás. Le puse Infid, era Ingrid.
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0: Acogida, buenas tardes.
4: Hola,
0: ¿cómo está usted?
4: Bien, ¿y tú?
0: Bien, también, aquí andamos. Oiga, ¿por el concurso?
4: Sí.
0: ¿A quién anotamos?
4: Carolina Ojeda.
0: ¿Paulina Ojeda?
4: Sí, Carolina.
0: Ah, chuta, Carolina Ojeda. Con el número 22.
4: Muchas gracias.
0: Chao. A mí me va a molestar a la gente porque después se enoja. Después me funan.
5: Qué bonita palo.
0: Imaginen, después me fui. Después quizás que dicen en la red. Que uno es borracho. Oye, así yo lo veo escuchando. Que uno le hace a la otra, a lo peor es nada. Ay, Dios. Acogida, buenas tardes.
6: Hola, Javi, con José Barría por acá.
0: ¿Cómo está, amigo?
6: Muy bien, ¿y tú?
0: Qué bueno, aquí estamos trabajando.
6: Así se estamos escuchando.
0: Oiga.
6: Como un esclavo.
0: Para que vea nomás, pues. Oiga, por el concurso.
6: Oye.
0: Ya, pues, con el número 23.
6: No, a mí no, a mi señora.
0: Ah, ya.
6: Soledad Aguilar,
0: con el número 23.
6: Gracias, compadre, cuídate.

Estamos en vivo regalando. 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

0: Me creerán que ya no puedo.
1: Intente más tarde.
0: No dejan llamar, mano. José, ¿qué hiciste, José? Sí, no dejaste llamar a nadie más, José. Fíjate tu teléfono.

no deja, no entra la llamada, amigos míos. Me jodieron el teléfono. ¿Cómo es posible? Si usted trata de llamar a la radio, va a salir ya.

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4: Son las 14 horas y 59 minutos.
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9 minutos, 3 de la tarde con 9. 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

0: 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Ya vamos con más auspiciadores a esta hora. 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Para usted, señora. Para usted, señorita. ¡Aló!
1: Buenas tardes.
0: Buenas tardes, ¿cómo está usted?
1: Bien,
0: ¿y usted? ¿Por aquí andamos? Muy bien, muchas gracias. Oiga, ¿va a tomar harto para el 18 o va a tomar poquito? Dígame la verdad.
1: Se gana el premio, hijo.
0: Ah, no, ¿no tiene vicio usted?
1: No.
0: Ah, ya.
1: Me parece. ¿Está para el concurso?
0: Pero explíqueme una cosa, antes de todo. Me dice que usted no tiene vicio, que está muy bien, y anóteme para el concurso, que es una, que es un pipeño de 5 litros. ¿Me está mintiendo usted?
1: Que acá en mi casa hay hombre,
0: po. Ya. Oiga, qué feminista su comentario, oiga. Porque somos hombres, tomamos. Oiga, ¿a quién anotamos?
1: Anóteme, me puede anotar a mí, Susana Navarro del Triángulo.
0: Susana Navarro. Con el número 38.
1: Ya, ¿puedo anotar uno más?
0: ¿A quién más?
1: A José Jaime Gorojeda.
0: José Jaime Igor. Con el número 39.
1: Ya, muchas gracias.
0: Chao.

0: tardes.
1: Buenas tardes, Teleconcurso.
0: ¿A quién anotamos?
1: A don Juan Ruiz.
0: Con el 41.
1: Vale, gracias.
0: Acogida, buenas tardes.
1: Aló.
0: Hola, hola.
1: Hola.
0: ¿Cómo está usted?
1: Bien, ¿y ustedes?
0: Muy bien, muchas gracias por el concurso.
1: Yo lo estoy escuchando de, no, yo lo estoy escuchando acá de Chiloé para saludarlo, mamá.
0: ¿De Chiloé?
1: Sí, yo soy Verónica.
0: Verónica, ¿usted nos escribe por el Facebook a veces o no?
1: Ah, sí, pues, pero yo cambié de... Tengo otro número, por eso...
0: Ah, ya, pues, oiga, muchas gracias por escucharnos, pues.
1: Sí, pues, ahora no puedo contactarme por WhatsApp, pues, así que no sé qué pasa, será por este número que tengo, ¿no? Algo, no sé.
0: Claro, pero búsquenos a través del Facebook, ahí sale el numerito de WhatsApp también, ¿vale?
1: Ya,
0: oiga, que tenga unas buenas fiestas patrias.
1: Usted también, que lo pasen bien, ojalá todo en familia y todo salga bien.
0: Ojalá, muchas gracias, un abrazo, cuídese.
1: Ya, chao. Listo, chao, chao.
0: Nana. Barcelona, oye, chica, Barcelona. Aló, aló, aló.
2: ¿Aló?
0: ¿Cómo está? ¿Cómo estás?
2: ¿Aló?
0: ¿Aló? ¿Aló?
2: ¿Aló, don Javier?
0: Dígame, Javier, nomás no me diga don. ¿Viene usted?
2: ¿Aló, aló? ¿Y a concurso?
0: ¿A quién anotamos?
2: María Torres.
0: María Torres, con el 42.
2: ¿Puedo anotar a mi otra persona?
0: Pero por supuesto.
2: Armando Mancilla, espere.
0: 43.
2: Ya, muchas gracias, Javiercito.
0: Eso, ahí sí, que esté bien, cuídese.
2: Ya, chao,
0: chao. Ya, chao, chao. Ya si me ven en persona ahí me dicen don Javier, pero qué por... Ah, bro. Acogida. ¿A quién anotamos?
3: Rocío Igor.
0: ¿Cómo?
3: Rocío Igor.
0: Ah, no se entiende.
3: Rocío Igor.
0: Ahí sí. Rocío Igor con el 44.
3: ¿Con otra persona?
0: ¿A qué más?
3: Rodrigo Aguilar Torres.
0: Con el 45.

0: diga, se pueden anotar también por el WhatsApp de la radio, ¿ah? No hay problema. Acogida, buenas tardes.
1: Buenas tardes.
0: ¿Cómo está usted?
1: Bien, bien, bien.
0: Qué bueno.
1: Mire, ¿está por el concurso?
0: Pero por supuesto, ¿quién anotamos?
1: A Alicia Aguilar.
0: Con el 47.
1: ¿Y puedo anotar a Arturo?
0: El apellido Arturo.
1: Arturo Silva.
0: Con el 48.
1: Ya, muchas gracias.
0: Chau, chau.

0: Maquida, buenas tardes.
1: Buenas tardes, don Javier.
0: ¿Cómo está usted?
1: Bien, quería anotarme en todos
0: juntos. ¿A quién anotamos?
1: A Nubia Ojeda Vargas, además te lo llamé con mi hijo. Pero ahora me quiero anotar yo.
0: Nubia Ojeda. Con, sí, con el número gracias. Con el número 50.
1: Ya, gracias.
0: Chao. Bueno, chau. Que esté bien, chao. Oiga, ya voy a apagar un ratito el teléfono y anoto un ratito, ¿vale? Hay mucha gente que nos está escuchando, me está escribiendo a mi teléfono, me está llamando a mi teléfono también para anotarse, que está bien, no hay problema. A través del Facebook que se están anotando, así que muchas gracias. Aprovechando que hay mucha gente escuchando la radio y que se sigue anotando todavía por montones a través de las redes sociales en general, siempre es bueno el llamado a la precaución, a prevenir cualquier tipo de accidente. Si usted va a ir a alguna fonda, si va a ir a alguna fonda, si va a ir a Frutillar, donde hay fiestas grandes, si va a ir a cualquier lado, cualquier fiesta, cualquier lado donde se va a festejar, vaya, páselo bien, tome lo que usted quiera. Pero si va a manejar, amigos míos, si van a manejar, no lo hagan con alcohol en la sangre. Si van a manejar, no dejen a algún chofer designado, pasémosla bien entre todos, por supuesto, evitemos tragedia, evitemos cualquier tipo de accidente y todo lo demás, ya es muy importante. Nunca viene mal, amigos míos, también tomarse un ratito, un tiempo y de hablar de esto, de si va a salir, deje un chofer designado, si va a salir dentro de los muermos, por qué no se va caminando, mejor para prevenir cualquier tipo de situaciones y por sobre todas las cosas.
2: Que lo pasen bien y no tomen tanto y se van a manejar, que dejen los vehículos en la casa.
0: Pero por supuesto, se van a manejar, deja los vehículos en la casa y... Porque ya... Entramos a cuenta regresiva del 18 de septiembre, el día en que Arturo Prat y Jorge Valdivia, el mago, saltaron al abordaje y dijeron, ¡viva la Universidad de Chile! Ah, no, eso nada que ver, nada que ver.
3: A los cuatro vientos, ¡reja!
0: Porque yo estaba para ti, que escuchas la radio a esta hora. De...

0: Y también, a esta hora, también, como le decimos, que la pasen bien, que disfruten, que estén con sus seres queridos. También, pásenlo con la familia, pásenlo con los amigos. Es un momento especial que queremos darnos el espacio aquí en Radio Acogida. Disfruten, celebren, pásenlo lindo. Tomen lo que quieran, festejen lo que quieran, se lo merecen. Y nunca se queden con lo que sienten hacia la abuela, hacia el abuelo, hacia el padre, hacia la madre. Disfruten y sean felices con la familia, porque después ya será demasiado tarde. Porque tantas veces te dije y ahora solo queda despedirse. Se la vamos a dedicar a todos quienes han perdido alguna vez,
1: porque tantas veces,
0: a una madre, a una abuela, a una prima, a un hermano, a una hermana. Estas cuecas se cantan,
1: qué triste esta cueca, compadre.
0: Se escuchan y se recuerda, viejo.

Ahí estaba entonces este especial que queríamos hacer dos cuequitas. Nunca, pero nunca, nunca, nunca viene mal la buena cueca. Disfrutando en esta tarde junto a la Red Acogido FM.

3 de la tarde con 27 minutos. Volvemos a abrir la línea telefónica para que se anoten los últimos minutos. ¡Vamos! Porque Botillería Origen estábamos regalando pipeño de 5 litros, más granadina, más helado de litro, más 2 packs de anticuchos Medinger. Para participar, nos puede llamar ahora al 652-21-1614. O te puedes anotar en el WhatsApp de la radio al más 569-67-52-1729. 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
2: Son las 15 horas y 29 minutos.
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0: Habrá rancheros en vivo como corresponde, por supuesto, porque este 18 hay que celebrarlo en vivo.
1: ¡Hey! Y vamos todos a bailar, y vamos todos.
0: Y con DJ Pablo, porque sin DJ Pablo no hay fiesta. El mejor DJ del sur de Chile. El primer grupo confirmado. Lo vamos a decir acá de forma exclusiva. Y nos vamos con el primer grupo confirmado, amigos y amigas que están en la sintonía. Y esto dice, y esto suena...

0: Buenas tardes, ¿puedo anotar para concurso?
1: ¿A quién anotamos?
0: A Patricio Ivón Navarro.
1: Con el 69.
0: ¿Con otra persona?
1: ¿A quién más?
0: A Ignacio Matías Igor.
1: Ignacio
0: Matías Igor.
1: Igor. Con el 70.
0: Gracias.
1: Chao.
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1: Acogida, buenas tardes.
3: Buenas tardes, ¿para concurso?
1: ¿A quién anotamos?
3: Fernando Yarzo. Soy Abre.
1: Fernando Yarzo, ya con el número 71.

Así es, porque en Paraguay, chico, fiesta con grupos en vivo, entradas populares, 18 y 19 de septiembre. Así que ya lo saben, ¿eh? Todos invitados y para bailar, disfrutar, después bandas en vivo, que les habla. Y además, la música con...

Óigame, acaban de llamar porque alguien sabe quién puede tener para arrendar piernera. Así se llama, ¿no? Pierneras de guaso. O polainas correleras. Pero somos pierneras. ¿Alguien sabe quién arrienda? Porque me está llamando una señora que ha recorrido por todos lados y nadie tiene, y es para adultos. Así que ahí cualquier cosita me informan, me escriben al WhatsApp o me llaman.

0: que todo el concurso sea transparente y después la gente que nos está escuchando hasta ahora nos diga, no, que esto, que lo de la radio, se hacen ganar a Pedrito, a Juanito, amigo, bla, bla, bla, aunque no lo he escuchado creo que nunca, pero... estamos con Claudio, dueño de Botillería Origen. Claudio, gusto en saludarte, muy buenas tardes.
1: Hola, buenas tardes, Javier. Aquí estamos escuchando tu programa. Muy motivador, digamos, todos los auditores ahí participando en la tarde, así que muy, muy bueno.
0: Exactamente, bueno. Mucha gente que se anotó. 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
0: Exactamente, a acompañar y a la gente que nos escucha estamos regalando, que ya se cerró el concurso, estamos regalando un pipeño de 5 litros, más granadina, más helado y dos packs de anticucho Medinger, gentileza de Botillería Origen. Claudio, se anotaron 75
1: personas.
0: Y
1: 75
0: personas,
1: buenísimo.
0: 75 personas que quieren ganarse. Así que, ¿cómo lo vamos a hacer? ¿Dos al agua y el tercero el ganador?
1: Sí.
0: ¿O de inmediato el ganador para que nadie diga, pucha, salía el agua? ¿Tú mandas?
1: Ya no, démosle al primero, ¿no?
0: Al primero. Suerte, suerte, ¿eh? Ya, pues, para que vea que la gente que no está arreglado esto, ¿ah? Más ratito va a salir Javier Santana el ganador. Ya no importa. Vamos de inmediato nomás, entonces. Claudio, piensa muy bien, del 1 al 75, el ganador o ganadora es...
1: Ahí. Ay, ay, ay. ¿Lo digo?
0: Dilo nomás, ay, al hueso.
1: El número 12.
0: El 12. Francisco Ojeda.
1: El 12, ya que el 12 de este año cumplimos ya. Un año ya.
0: El 12 cumplen un año.
1: Cumplimos un año.
0: ¿Del 12 de septiembre?
1: El 12 de septiembre cumplimos un año ya.
0: Mira, el 12 de septiembre. Francisco Ojeda. Francisco, por favor, comunícate con Radio Acogida para que nosotros te digamos ahí lo que tienes que hacer para que te lleves el premio. Claudio, quiero agradecerte por el premio, por regalarle a la gente, por supuesto, y por participar y por confiar en Radio Acogida también. Así que muchas, pero muchas gracias.
1: Gracias igual a ustedes por darnos el espacio y para promocionar nuestro PYME, digamos, emprendimiento acá en la comuna de Los Muermos. Así que muy agradecido, Javier.
0: No, de ustedes. Así que ahí está Francisco Ojeda, y ganaste todo esto que mencionamos anteriormente. Claudio, te dejo, que estés muy bien. Muchas gracias.
1: Igual, un fuerte abrazo. Nos vemos.
0: No.

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2: Son las 15 horas y 59 minutos.
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1: Me contaron de un campeón y que se llama Marcial, buenazo para cocinar, para lavar y para barrer, harto bueno para coser, tejiendo amanecido, un cordero de marido y aquí se las da de guapo, y Lamparito en la casa lo tiene para dar plato.
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2: ¡Hombre!
1: ¡No me gustó!
0: Y la echamos con la cueca el sombrero de paja, mano.

4 de la tarde con 22 minutos, aquí en la Red Acogida, día martes 15 de septiembre, acompañándote con toda la música para usted, amigo, para usted, amiga.

4 de la tarde con 27 minutos, algo del retro internacional es también a esta hora. Pues estamos, siempre pasamos por todos los estilos musicales en esta jornada de la tarde aquí en Acogida.

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2: Son las 16 horas y 29 minutos.
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4 de la tarde con 52 minutos, 4 de la tarde con 52. 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
2: Son las 16 horas y 59 minutos.
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2: Son las 17 horas y 29 minutos.
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5:42, 5:42, Cuecas aquí en la Reta Acogida, por supuesto, en esta jornada de la tarde. Saludos a todos y a todas que están en la sintonía de la Reta Acogida en esta jornada de día 15 de septiembre.

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2: Son las 17 horas y 59 minutos.
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0: 6 de la tarde con 15 minutos, 6 de la tarde con 15 a esta hora aquí en la red acogida de los Muermos, Puerto Octay, en la sintonía también presentes en esta 92.1 y 101.3. 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
1: Y las palmas arriba.
0: Seguimos en esta jornada de la tarde porque el DAEM de Puerto Montt organizó el último desfile escolar de fiestas patrias de su historia. Se realizó la mañana del día de hoy martes en el Parque Costanera. A contar del 1 de enero del 2027, la educación pública será asumida por el SLEP de Reloncaví. Una de las informaciones que destacan en esta jornada la prensa a nivel regional. Continuamos con música a esta hora, acompañándote, por supuesto, hasta las 7 de la tarde. En 15 minutitos más se nos viene el programa junto a Valeria Guzmán de Servipet para todas las mascotas, por supuesto, de el hogar. Los perritos, las gatitas, eso y mucho, pero mucho más se nos viene en minutos aquí en Radio Acogida. Continuamos en la 101.3.

0: De la tarde con 22 minutos, oiga, renunció el director de concesiones del municipio de Puerto Montt tras controversia por uso de espacios públicos. Sergio Barría presentó su renuncia al cargo luego que el concejal Sebastián Almonací pidiera que el directivo fuera investigado a través de un sumario iniciado por la ilustre municipalidad de Puerto Montt.
1: ¡Qué rico que baila!
0: Saludamos a toda la gente que está en la sintonía de la radio, la gente que nos escucha, la gente que está a esta hora conectada con la red acogida, a esta hora en Puerto Octay, en Los Muermos, que nos escucha. Oye, en minutos se nos viene Servipet. Sí, pues con Valeria Guzmán, que ya llegó a, recién, ¿eh? Llegó hace un par de minutos atrás. Hoy día no sé qué pasó, que llegó temprano. No, mentira, vamos a echarla al agua. Así que no, felices de poder compartir con la gente que nos escucha, nos sintoniza en esta tarde. Gracias a nuestros auspiciadores, gracias a la gente que está en la sintonía de esta hora, que va viajando a Puerto Montt, que va viajando hacia Puerto Montt, va hacia Los Muermos, viene hacia Los Muermos o hacia Puerto Octay, escuchando la 101.3 a esta hora aquí en la tarde para todos de la red acogida. Día 15, Dolores de Onomástico, ¿eh? Mire usted, 6 de la tarde con 23 minutos, 6 de la tarde con 23, aquí en la red acogida. ¿Cómo está?

6 de la tarde con 26 minutos. Ahí estaba, felices los cuatro. Ahí está. Oiga, culpable, declararon acusado de llevar 35 kilos de droga y municiones a Chaitén a bordo de una barcaza. El Ministerio Público solicitó penas que suman 15 años de cárcel. La lectura de la sentencia será el 25 de septiembre. En la región de Los Lagos se posiciona entre las zonas con mayor tasa de femicidios a nivel nacional. Antecedentes del informe del circuito dieron a conocer que la región de Los Lagos es la cuarta del país con mayor incidencia de delitos consumados y anota un drástico aumento en casos frustrados en lo que va este 2026.

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1: Son las 18 horas y 29 minutos.
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1: Es terrible, ya les puede hacer mal al hígado, le puede dar un patatú, el perrito va a pasar con vómito, las carnes con mucho aliño, lo que estábamos hablando recién, uno le coloca condimentos y no solamente condimentos que son lo que uno usa a diario, sino que además, por ejemplo, incluso el ají es altamente malo para la guatita de los animalitos, los huesos cocidos.
2: Se me viene de inmediato, vale, una pregunta.
1: Sí.
2: ¿Se le puede, ya tú vas a poner un asado? Un asado al palo, asado al horno, da igual. ¿Pero se le puede sacar un pedacito de carne exclusivo sin ningún condimento para tu mascota?
1: Sí, yo ahí, por ejemplo, se le puede dar, sí, efectivamente.
2: Pero sin condimento, sin aliño.
1: Sin condimento, sin aliño, y ahí yo le sacaría la parte de afuera. Por ejemplo, todo lo que es la cáscara de ese pedacito de carne para darle solamente el corazón a ese animalito. Sin ningún pedacito, o sea, sin ningún condimento, sin sal. La sal también es condimento, para que la gente lo entienda en casa.
2: Ahí está un pequeño tips, ahí ya, para que se le da pena, pucha, ya cosa o hágalo, pero sáquele un pedacito y la parte de, como dice la Vale, del corazón de la carne.
1: Exactamente.
2: Para que así no hayan grasa ni cosas por el estilo. Exacto. Al interior. Algo, sí. Que sea, algo aprende de en cuando. hablamos del asado, la carne muy gruesa, la carne con mucho aliño, los huesos cocidos, ahí quedamos.
1: Los huesos cocidos son terribles, o sea, hay gente que me dice, no, mi perrito está acostumbrado a comer hueso y nunca le ha pasado nada. Sí, está bien, puede que nunca le pase nada, pero puede llegar el día en que sí le pase algo, porque lamentablemente los huesos cocidos son más blandos al morderlos. Bueno, pueden haber desde fracturas dentales, pueden haber que incluso, yo he visto, me ha llegado a la consulta, perritos con los huesos incrustados en el paladar o entre medio de los dientecitos, que claro, provocan unos abscesos y olores terribles. También me ha pasado que han llegado perritos obstruidos, intestinal, o sea que no pueden hacer caquita, no pueden hacer nada porque ese acúmulo de huesos destrozados quedó ahí impactado en el intestino, entonces no pueden hacer nada. Y eso sí que es una urgencia veterinaria, es una urgencia porque requiere de pabellón. Entonces, la verdad que hay que tener harto ojo con los huesos cocidos, sobre todo con el huesito del osobuco.
2: Ya.
1: Ese que tiene como un hoyito al medio, entonces el perrito no falta, el que se lo mete en la mandíbula y queda con el hueso metido en la mandíbula. Entonces, eso no hay que darlo.
2: Ahí estamos con el tema de los asados. Cambiamos con el choripán y los embutidos. A ver, los choripanes sabemos que tienen un alto contenido de grasa.
1: Sí, partamos por ahí. O sea, lo que le da el sabor a las comidas es la grasa. Los choripanes y los embutidos tienen grasa, tienen mucha sal también.
2: Claro.
1: Además de los condimentos que pueden ser desde ají, orégano, de los más simples a los más irritables a nivel gastroentérico. Y bueno, con lo que habíamos hablado, es un riesgo efectivamente gastrointestinal.
2: Con el tema, esto es las comidas que habitualmente se van y que vas a comer y que voy a comer para esta fiesta patria, pero viene las cosas dulces,
1: sí,
2: donde lamentablemente, si bien esto es para todo el año, porque no todo el año se come anticucho, no todo el año se...
1: ¿Quién dijo que no? ¿Quién dijo que no se puede?
2: Oye, pero es raro comer anticucho en enero, en febrero.
1: Ah, no sé, yo sí como.
2: Sí. ¿De verdad?
1: Sí.
2: ¿Y choripanes?
1: También.
2: Y
1: en casa hay todo un choripán.
2: El asado yo creo que es más normal.
1: Sí.
2: Pero lo anterior yo no creo, no sé. Ya, pero en tu caso dijiste que sí, ya. Ahí, viste, me jodiste la pregunta, ya no hago ni una pregunta más. Se acaba el programa, muchas gracias.
1: ¿Listo? No, mentira. Oye, las cosas dulces.
2: Sí, ahí quedamos.
1: Sí, las cosas dulces, bueno, eso es algo parte de la habitualidad. Yo creo que todos consumimos en el diario, en la semana o en el mes, quizás algún dulcecito por ahí. Dentro de los dulcecitos, el chocolate. Chocolate
2: hace
1: es
2: mal.
1: Tóxico para
2: cualquiera
1: los perritos. Cualquiera de los dos chocolates.
2: Blanco-negro.
1: Lo que pasa es que, bueno, aquí ya nos vamos a meter en un tema biológico, pero no tiene una enzima para degradar el cacao del chocolate. Entonces, lamentablemente, pueden provocar desde vómito, diarrea, incluso cuadros donde tienen sangrados.
2: Bueno, justamente, porque ¿qué síntomas deberían sospechar? Ya, si la gente de esta hora que nos escuche dice, ya, le di esto a mi perro, le di esto, o se robó esto, porque también hay algunos muy ladrones,
1: sí,
2: y gatitos y gatitas también. ¿Cuáles son los síntomas que la gente cuando diga, wow, hay que estar alerta después de esto?
1: Mira, obviamente dentro de las alertas más comunes que tenemos como médicos veterinarios en esta fecha es el tema gastroentérico. O sea, aquí vamos a empezar con vómitos, diarrea, dolor abdominal, puede ser decaimiento, temblores, ya, dificultad para respirar o para caminar, que ya son signos más neurológicos, y convulsiones incluso. Y las convulsiones principalmente están dadas por los ruidos, los cambios de luces, la música muy fuerte, etcétera. Entonces, eso puede provocar las convulsiones.
2: Antes de una posible intoxicación, hay mucha gente que a lo mejor trata de hacer vomitar a el gatito o al perrito para que bote lo malo. ¿Esto es recomendable o no?
1: Mira, dependiendo del caso, ya, pero idealmente no hacerlo. Y dependiendo del caso, ¿por qué? Porque de repente puede ser que el animal haya consumido efectivamente algún anticucho con el palito este de madera que viene al lado del pincho, y se lo haya tragado completo y no se puede hacer vomitar ahí. Ahí primero hay que buscar el cuerpo extraño. Si usted sospecha de que haya ingerido algún tenedor, por ejemplo, algún cuchillo que también se ha visto, o incluso pinchos, no hay que hacerlo vomitar. Ya, eso es importante, no hacerlo vomitar.
2: Vamos a otro aspecto importante en esta oportunidad, porque el tema de los asados, las parrillas y los accidentes que lamentablemente pueden ocurrir, ¿por qué no? Son accidentes. ¿Por qué una parrilla representa un riesgo para perritos y gatitos?
1: Y no solamente para ellos, sino que también incluso para los niños.
2: Claro.
1: Ya, porque sufren riesgo de quemaduras, de que de repente por querer comer lo que está ahí encima se tiren a la parrilla o se tiran al asado y pueden quemar en este caso las manitos, la lengua o el mismo cuerpo en realidad. El carbón también es un peligro porque muchas veces cae la grasa de las carnes al carbón y quieren comer el carbón que está caliente. Entonces pueden igual ingerir el carbón caliente y sufrir quemaduras, que son muy importantes. Los pinchos, las brochetas, que ya lo hemos hablado, los mismos huesos también, que de repente uno va sacando un pedacito de carne ahí para darle a la familia y deja el hueso tirado a un lado. Entonces este hueso puede ser eminentemente peligroso. Y los restos de alimento, incluso las bolsas, hemos visto bolsas en intestino porque con el sabor de la carnecita y eso que no se enjuaga, se comen la bolsa los animales. Y las bolsas de basura, que bueno, que aquí lo sabemos todo, ojalá tenerlos dentro de algún tacho de plástico hermético, que no puedan acceder ningún tipo de animalito a esto, a esta basura.
2: ¿Qué debemos hacer, Vale, con los huesos?
1: Los huesos cocidos, idealmente botarlos, o sea, botarlos, como yo les dije, en algún basurero hermético. Alguna gente incluso los mete al carbón y el hueso no se deshace al fuego, sino que queda intacto. Entonces, idealmente pescarlo y botarlo al basurero hermético.
2: Es algunas recomendaciones que podemos entregarle a todos nuestros auditores con Valeria Guzmán, médico veterinario de ServiPet. Vamos a pasar a otro de los temas que igual ocurre, el ruido, la música y los fuegos artificiales, que sí, también son muy constantes, más a la gente que le gusta la fiesta. Yo sé que por ejemplo, a la Val le gusta la fiesta. ya dijo que los asados y la anticucha y todo lo demás, y la fiesta, pues yo creo que...
1: Todo el año.
2: y también, ¿qué hacer en ese sentido, Vale, con el ruido, la música, la fiesta? Porque algunos perros tienen mucho miedo a esta situación.
1: Sí, nosotros acostumbramos y pensamos de que como tutores, yo también tengo perritos y gatitos, pensamos que si nosotros nos gusta el ruido, nos gusta la fiesta, los animales también, y si no es como que se acostumbre, pero lamentablemente cada individuo es distinto a otro, es distinto a nosotros, y ellos lamentablemente, o afortunadamente por decirlo así, tienen sus sentidos mucho más agudos que los nuestros, entonces pueden sentir más los o les molesta más los ruidos, los olores, los sabores, etcétera. ¿Qué podemos hacer? Ojalá que si el animalito usted sabe que lo conoce y se coloca nervioso cada vez que usted lo saca ruidos extremos, ojalá evitar sacarlo. ¿Y cómo puede identificar estos signos como de ruido, de que el animalito está estresado con los ruidos, los fuegos artificiales, las cuecas que ahora igual tienen ahí, el aplauso, el zapateo, etcétera? Por ejemplo, el animalito puede tener jadeo excesivo, temblores constantes, intentos de esconderse, como de querer escapar.
2: Claro.
1: Y aquí hay que tener todo ojo porque se puede escapar y lamentablemente puede caer bajo una jauría de perro en la calle que no está acostumbrado. Vocalizaciones, que el perrito maúlle o ladre continuamente, o el gato lo mismo. Inquietud, salivación. Cuando se colocan muy nerviosos empiezan a salivar o incluso hacen como este tema de... como lamerse los labios, ya también hay que tener harto ojo con eso. Lo que habíamos hablado, intentar escapar, y destruyen objetos netamente por la ansiedad que les causa los ruidos, ya que pescan cualquier cosa y las destruyes. Incluso hay algunos perritos y gatos que llegan a defecarse involuntariamente u orinarse, que esto ya yo lo encuentro signos de estrés, pero extremadamente extremo.
2: No, hay que tener cuidado, llevarlo a los desfiles también.
1: Sí.
2: Como nosotros cubrimos desfiles, hemos visto que hay mucha gente que lleva a sus perritos a los desfiles y está muy desesperado, se desesperan, tratan de irse, de arrancarse, sí, también con la música y todo lo que conlleva. Entonces, siempre hay que preparar un refugio seguro.
1: Sí.
2: Porque ya hablamos... con el tema relacionado. ¿A qué nos referimos con refugio seguro?
1: Por ejemplo, si usted sabe que su animalito está estresado y no le gusta los ruidos, no le gusta la fiesta como a uno, idealmente tener una habitación con sus utensilios más habituales, que luce juguete, comida, agua, alguna ropa del tutor, igual que tenga el olor del tutor, porque generalmente eso los calma bastante. Además, por ejemplo, tener una luz tenue, que eso también los relaja bastante. Música también, alguna música relajante, no necesariamente tiene que ser también ruido excesivo.
2: Conversando con Valeria Guzmán, si usted tiene algún tipo de problema con su mascota, ¿dónde lo tiene que llevar, Vale?
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2: Ahí sí, sí. Muchas gracias. Bueno, estamos conversando acerca de todo lo que puede ocurrir, porque las fiestas patrias, de verdad que puede ocurrir
1: cualquier
2: muchísimas
1: cosa.
2: Cosas.
1: Sí.
2: Con el tema de las mascotas, ya hemos conversado de lo que no tienen que comer, de lo que es más dañino, y si quieren que coma, cómo hacerlo para que no sea tan dañino.
1: Exacto.
2: Todo esto en viaje, o sea, perdón, todo esto en casa. Vamos, sí, vamos al viaje.
1: Mira,
2: viaje y escapada durante fiestas patrias.
1: Exactamente. Mira, y ahí me faltó, bueno, que también corre para los viajes el tema. Mucha gente igual llega a la clínica y me pregunta por tranquilizantes y sedantes.
2: Ya.
1: Ya. Yo la verdad que no los recomiendo. Hay tipos y tipos de tranquilizantes y sedantes, pero hay uno que es de manera comercial que se vende a libre disposición. La verdad que lo que provocan estos productos son un atrapamiento del animal estando consciente, o sea, ellos saben todo lo que le ocurre alrededor, pero no pueden mover, no pueden defenderse, entonces eso provoca un estrés tremendo y pueden llegar a provocar incluso un paro cardiorrespiratorio del solo estrés de no poder moverse. Entonces yo no los recomiendo. Frente a eso siempre es buscar otras opciones. Pero frente a la pregunta que me hiciste con relación a los viajes, siempre hay que tener como un checklist. Ok, tengo mi animalito primeramente vacunado, ya, porque si lo voy a llevar al campo, de repente puede haber fauna silvestre, de repente me puedo contagiar, se puede contagiar mi animalito de distemper, etcétera, de otras enfermedades que pueden haber en el ambiente. Antiparasitarios también, en esta fecha ya estamos aumentando la temperatura a nivel de la ambiental y hay mucha posibilidad de que se contagien de pulgas, ¿ya? No importa que la casa esté limpia, las pulgas siempre van a estar en el ambiente, en la calle, hasta uno mismo los puede llevar a la casa, ¿ya? La identificación y el microchip de mi mascota, la utilización de correa, llevar los medicamentos, que en el caso de que alguna mascota tome medicamentos de manera habitual, el agua, el alimento habitual también, su carnet sanitario, lo que hablábamos recién,
2: claro,
1: bolsas para recoger la caquita, obviamente siendo un tutor responsable con el ambiente también, y llevar la cama o las mantas correspondientes. Y lo otro, durante el viaje, siempre es importante que en el caso de los caninos vayan amarrados con este cinturón de seguridad. No pueden ir sueltos dentro del vehículo porque fijo que se va a llevar una multa por parte de carabineros si es que son fiscalizados. Y en el caso de los gatitos, la jaula de transporte siempre es importante porque frente a cualquier estímulo, el gato incluso puede arañarle la cara al conductor. Y ahí joden todos los del vehículo.
2: Exactamente.
1: Entonces,
2: sí,
1: ni por ningún motivo soltarle o abrirle la jaula cuando se esté manejando, ¿ya? Aparte que tienen que tener la jaula ventilada, con alguna mantita encima, generar un ambiente propicio para que el animal en realidad esté relajado.
2: Vale, ¿te parece que vayamos con preguntas rápidas?
1: ¿Sí?
2: Y respuestas rápidas, porque nos quedan 4 minutitos y todavía quedan hartos temas de conversación.
1: Sí, no hay problema.
2: ¿Cómo hacemos para que las visitas, cuando lleguen, no sean una fuente de estrés para nuestra mascota?
1: Principalmente en este caso es evitando de que tenga mucho contacto con los animales, no forzar al animal también a que quiera recibir cariño, porque muchas veces no les gusta.
2: ¿Qué pasa si vienen niños?
1: Evitar que los niños anden mosqueando a los animales, y como padres también tenemos que educar a nuestros hijos que no tienen que acercarse a cualquier perrito o gatito.
2: Es importante, ¿debemos obligar a nuestras mascotas a interactuar?
1: No, hay mascotas que efectivamente nunca han tenido contacto con niños y los desprecian, no les gustan. Yo he tenido pacientes así y no les gustan los niños, entonces, porque no están habituados, los niños son igual que ellos, entonces es difícil.
2: Aquí el último bloque es algo muy importante. Primero, ¿van a trabajar ustedes como Servipet para estas fiestas patrias?
1: Sí, nosotros vamos a trabajar el 17 y probablemente el día 20.
2: Ya.
1: Vamos a estar al llamado. Ahí obviamente siempre se pueden comunicar con nosotros, porque si nosotros no estamos disponibles, vamos a tener a otros colegas y entregamos siempre el contacto de otros colegas que probablemente puedan estar disponibles.
2: Eso es importante.
1: Sí.
2: Porque hay muchas preguntas, pueden haber muchas urgencias, atropellos de mascotas, hay muchas cosas que pueden ocurrir. Entonces, igual, ese datito que esté ahí para la gente. Entonces, si usted tiene alguna emergencia 17, 18, 19, 20, no pierde nada en consultar, a lo mejor están disponibles.
1: Sí, exactamente.
2: Y si no, se le va a dar el número de otra persona para que pueda atenderlos.
1: Sí, la verdad que siempre va a haber otra persona idónea, si es que no es acá en Muermo, muchas veces en Puerto Montt, porque a pesar de que hay clínicas veterinarias acá en Muermo, algunos nos faltan algunas cositas, entonces generalmente derivamos a Puerto Montt frente a cualquier otra urgencia. Pero urgencia, porque realmente me dicen, tengo una urgencia, ¿desde cuántos días ya está así? Desde hace 5 días. Eso es negligencia.
2: ¿Qué situación durante fiestas patrias son una verdadera urgencia, Valeria?
1: Mira, las situaciones que son urgencias, justamente hablando del tema, es que, por ejemplo, tenga intoxicación con algún, o sospecha intoxicación, que consuma algún tipo de producto, chocolate, etcétera, incluso venenos que de repente se fertiliza el campo, dificultad respiratoria, convulsiones, sangrados activos, atropellos, lo que tú dijiste recién, de repente que se haya consumido algún pincho, vómitos persistentes, convulsiones persistentes, todas esas cosas son de urgencia, cosas que ocurren en el momento.
2: Todo eso lo puede usted ver como urgencia, tomar como urgencia y de inmediato llamar rápidamente a la veterinaria que tenga. Y si tiene a Servipet y no están atendiendo, le van a dar un número correspondiente. Valeria, quiero agradecerte, todavía nos quedan un par de minutitos, agradecerte por el programa, tratando siempre de estar como a la actualidad.
1: Sí.
2: Y eso es importante porque la gente muchas veces que nos escucha piensa y dice, claro, son cosas, situaciones que a lo mejor a mí no me van a pasar. Bueno, hablamos de situaciones que sí o sí pueden pasar para estas fiestas patrias y tratamos de prevenir siempre. Que tengas un excelente 18.
1: Igualmente, Javier.
2: Y la gente que nos escucha, que a lo mejor no nos va a escuchar porque se va de viaje, porque a lo mejor tiene que trabajar, que tengan unas excelentes fiestas patrias, que la pasen bien.
1: Igualmente, que las pasen todos bien, que disfruten, y nada mejor que prevenir siempre va a ser una buena opción antes que lamentar.
2: Exactamente, eso es importante, recordar que es un fin de semana largo, muchos van a salir el 17, 18, 19 y 20, son 4 días para festejar, 4 días para comer, 4 días para tomar, así que ahí la precaución necesaria también si va a salir y va a tomar, deje las llaves, pásale a algún conductor designado o váyase caminando, pero evitemos cualquier tipo de situación lamentable.
1: Exactamente.
2: Cambiamos un poquito el estilo.
1: Y aquí le tenemos una sorpresa para todos nuestros auditores.
2: Fue de la Vale.
1: Sí. Dale, porque empieza.
2: Porque le tenemos una paya preparada para todos ustedes. Y no vamos a dar ninguna opinión posteriormente. Terminamos la paya y termina el programa.
1: Desaparecemos
2: y terminamos el en vivo y no nos ven más hasta la otra semana. Ya, comenzamos. Si nos sale mal, no se rían. Vamos a poner la intro otra vez para que así no nos interrumpan. Comenzamos. En septiembre hay empanadas, hay cuecas, hay vinos y asados, pero el perro y el gatito no le dé todo lo que le ha sobrado.
1: ¡Uy, uy! La cebolla y el ajo, mejor lejos del animal, porque aunque a usted le den gusto, a ellos le pueden hacer mal.
2: Si preparan un buen asado, tenga cuidado con los huesitos, que puede causar problemas. Mira. Y hasta en los perros más
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1: Y si escucha un fuerte ruido y su perro está asustado, déjelo en un lugar tranquilo y nunca lo deje abandonado.
2: Eso, viejo. No hay que dejar abandonados a los perritos, por favor.
1: Sí.
2: Que estas fiestas patrias sean de alegría, de diversión, pero cuidando a nuestros bichitos con cariño y prevención.
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1: Y ahora sí se viene la última.
2: Y nos vamos con esta.
1: Así que baile su cueca, disfrute con emoción y recuerde que en Servipet también celebramos con el corazón.

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1: Son las 19 horas.
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5: Todos los días llegar a esta radioemisora que nos haber abierto las puertas, siempre en vivo y en directo, martes 15 de este mes de septiembre, saludar a todos mis amigos de esta bonita la ciudad de Arica, donde estaremos atendiendo consulta personal y privada el miércoles 30 de septiembre. 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Vamos a ver quién querer hablar con nosotros. ¿Aló?
6: ¿Sí?
5: Bienvenida al programita. ¿Cuánto hace que me escucha?
6: Yo primera vez que prendo la radio lo escucho.
5: ¡Ah, qué suerte! A ver, personas que llevan tiempo tratando de comunicarse y nada. Pero bueno, vamos a ver qué es lo que usted quiere. ¿Cuál será la fecha de nacimiento?
6: El 7 de marzo del 63.
5: 7 de marzo de 1963. Poner la mente, el corazón en su pensamiento, a ver qué querer saber de la vida mientras nosotros te dar los huesitos. Vamos a ver este ritual. ¡Mira! Guachichamure, tramante, tramante, callamán. Con toyonoira, celereta, manitú. Chango. Uy, pero mucha tristeza y soledad. Tener buena suerte, la felicito. Pero desafortunadamente de un tiempo para acá, taro para acá, da estar negativa. Y este huesito está en cruz con el del amor. Significa que haber separación.
6: Sí.
5: ¿Cuánto hace que se separaron?
6: 10 años.
5: Y de un buen tiempo para acá, todo negativo.
6: Sí.
5: Y más encima su vida cada día más complicada.
6: Sí.
5: Y me marcar también usted con problemas económicos y ya no sabe qué más hacer.
6: Es que quiero vender una casa.
5: Cuidado, porque a veces cuando no se ve salida en la vida, se tomar malas decisiones que más tarde de pronto nos hacer arrepentir.
6: Sabe que el dinero se me va por entre medio de las manos.
5: Por eso le decir que no tomar decisiones apresuradas, porque usted ya llevar mucho tiempo así, tratando de salir de sus cosas, y por eso se debe dar cuenta que, como usted decir, el dinero se le hace sal y agua entre sus manos.
6: Sí.
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6: Ya.
5: Gracias y muchas las bendiciones.
6: Igual.
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5: Siempre prestos, preparados, todos los días nosotros los chamanes médicos ancestrales, agradecidos de cuantas personitas que nos escribir, que nos llamar, ya saber, hoy martes 15 de septiembre, no me queda más que agradecer como siempre y que Dios Manitú me los llenar de muchas bendiciones.
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¿Cómo están? ¿Qué tal? Qué gusto saludarles. Muy buenas tardes, martes 15 de septiembre. Comenzamos ahí en nuestra portada musical con Entre Mares, música chilena, la cueca, nuestro baile nacional de este mes de septiembre, mes de la patria. Saludos muy especiales para ustedes que ya están en nuestra sintonía, en Los Muermos, en Puerto Octay, en Puyehue, en www.radioacogida.cl y canal 806 de su cable operador Patagonia IP. Hay varias opciones, plataformas para estar siempre ahí en contacto con la radio y, por supuesto, para escucharnos. Nuestro WhatsApp ya activo, disponible para que nos comience a contactar, más 569-6752-1729. En este Volviendo a Casa, hasta las 22 horas, sean todos cordialmente bienvenidos.

La Argentina, la alguien la música para acompañarnos. Son las 19 ya con 17, 7 de la tarde y 17 minutos en este martes 15 de septiembre. Saludando a Dolores, que está de onomástico, de santo, al igual que para quienes hoy están de cumpleaños o bien celebrando algo especial o importante, que lo pasen muy bien. Al porta ya de celebrar un nuevo aniversario patrio y, por supuesto, un nuevo aniversario de nuestras glorias del ejército, 18 de septiembre. Estamos celebrando la primera Junta Nacional de Gobierno, o sea, celebramos nuestro aniversario de la independencia. Y el 19, las glorias del ejército. Programación que también Radio Acogida tendrá en forma especial y exclusiva estos dos días. Le recordamos que nuestro WhatsApp siempre está activo y disponible, más 569-6752-1729.

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1: Son las 7:22, le contamos que un déficit que podría acelerar y acercarse a los 24.000 millones de pesos al cierre de este 2026 mantiene bajo preocupación al Servicio Local de Educación Pública SLEP Chiloé, situación que fue abordada en la Comisión de Educación de la Cámara de Diputados y Diputadas, en la que se solicitó nuevos recursos. Durante la sesión se informó que el organismo ya recibió 14 mil millones de pesos como aporte extraordinario, mientras se proyecta la necesidad de otros 10.400 millones. Entre los factores asociados al escenario financiero se encuentra la caída de la matrícula, que desde 2021 disminuyó en un 15,6%, pasando de más del 19.000 a cerca de 16.000 estudiantes. A esta baja se suma el aumento de la dotación registrado durante el último año, pues, según explicó Sebastián Uribe, jefe de la División de Gestión y Presupuesto de la Dirección de Educación Pública, DEP, las horas docentes crecieron en un 3,9% y los asistentes de la educación aumentaron en un 3,1%. Además, indicó que el SLEP mantiene 8.141 horas docentes y 186 asistentes sobre la dotación considerada óptima en su plan anual local.

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1: Radio Acogida indica la hora.
2: Son las 19 horas y 31 minutos.
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Eros Ramazzotti para acompañarnos en la música en esta tarde de día martes 15 de septiembre de este 2026. Nos separan ya 21 minutos de las 20 horas. Seguimos avanzando y compartiendo de buena música, lindas canciones, datitos e informaciones como cada día de lunes a jueves en este Volviendo a Casa. Les recordamos nuestro WhatsApp para que nos contacte, más 569-6752-1729. Siempre ahí activo, disponible para que participe de esta programación que va hasta las 22 horas.

Le contamos que las exportaciones de la región de los lagos llegaron a los 488 millones de dólares en julio de 2026, lo que implicó un descenso de un 4,8% respecto al mismo mes del año anterior, cuando fueron de 512,9 millones de dólares. Así lo reveló este martes el boletín de exportaciones regionales publicado esta mañana por la Dirección Regional de los Lagos del Instituto Nacional de Estadística, CINE. El sector económico con mayor incidencia en el periodo fue industria, registrando un descenso interanual de un 5,0%, mientras que la actividad económica que más exportó fue alimentos, con una participación del 95,6%. Los principales países o territorios de destino fueron Estados Unidos, Brasil y Japón, con una participación de 40,1%, 11,1% y 10,1% respectivamente.

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1: Solo nos separan 13 minutos ya de las 20 horas en este Volviendo a Casa de hoy, martes 15 de septiembre. Ya entrando a tierra derecha lo que será esta celebración de nuestro nuevo aniversario patrio en este 2026. Les recordamos que nos puede seguir contactando, enviando sus mensajes, escribiendo al +569 6752 1729.

Saludos para quienes nos escuchan en Los Muermos, Puerto Octay y en Puyehue. Le contamos que la Policía de Investigación realizó una fiscalización en locales destinados a la venta de artículos y mascotas acuáticas en las comunas de Curicó y Romeral, en la región del Maule, donde se detectó especies modificadas genéticamente y otras protegidas por convención internacional. El procedimiento fue desarrollado por detectives de la Brigada Investigadora de Delitos contra la Salud Pública y Medio Ambiente, el BRISECMA, junto a funcionarios de Cerdapesca y el Servicio Agrícola y Ganadero SAC, en el marco de una investigación por infracción a la Ley General de Pesca y Acuicultura. La comisaria Alicia Saavedra de la BRISECMA explicó que los detectives concurrieron a dos locales comerciales que vendían artículos para acuariofilia o mascotas. Al realizarse la inspección del sitio del suceso, pudimos constatar la existencia de un total de 25 especies transgénicas del tipo pez, cebra y monjitas, además de un ejemplar de tortuga mordedora, según señaló. La funcionaria agregó que la tortuga corresponde a una especie incluida en el apéndice 2 de la Convención CITES, por lo que su procedencia debe estar debidamente acreditada. Por estos hechos, una persona de sexo masculino fue detenida y quedó a disposición de la justicia por el delito de otras infracciones de la Ley de Pesca, en su artículo 136 bis, y por el delito de contrabando en su artículo 11 de la Ley 20.962 que aplica CITES en el territorio nacional, detalló la oficial.

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2: Son las 20 horas.
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3: ¿Cómo están? ¿Qué tal? Bienvenidos a este resumen informativo de las 20 horas. La bancarrota o quiebra personal puede afectar a cualquier tipo de persona que pueda recurrir a esta figura para hacer frente a una fuerte carga de deudas, incluso adultos mayores que en muchos casos están en una posición de vulnerabilidad. Entre 2015 y 2025, 1.849 adultos mayores de 60 años o más se declararon en quiebra en Chile, según un análisis de una empresa junto a Defensa de Deudores, Grupo Defensa GD, sobre todo del Poder Judicial. Ahora viene el estudio luego de enfocarse en un grupo de 252 clientes, donde el 67,1% de los casos involucra a personas mayores de 60 y 69 años, lo que, si bien no vuelve necesariamente representativa la muestra, puede entregar algunas señales interesantes o preocupantes respecto a la quiebra en este segmento etario. Y 5 personas fueron detenidas tras protagonizar un asalto en un servicentro en Santa Bárbara, región del Biobío. Entre los aprehendidos se encuentra un funcionario del ejército. El hecho ocurrió luego de que los involucrados perpetraran el robo y huyeran en un vehículo con dirección a Los Ángeles por la ruta Q61, dando un inicio a una persecución policial. Luego se parapetaron al interior de un domicilio de una población hasta donde llegaron funcionarios de la patrulla Foco de Carabineros, logrando finalmente concretar la detención de estos individuos.

0: y daños estructurales de consideración en una vivienda en calle Justo Geise, 958 interior, a metros del Centro de Cumplimiento Penitenciario de Osorno, provocó un incendio que dejó un voluntario de bomberos lesionado. En este contexto, la estructura de madera ardió por completo, producto de las llamas, generando riesgo en construcciones contiguas. La situación fue confirmada por el primer comandante del Cuerpo de Bomberos de Osorno, Cristian Riquelme, quien además informó que un voluntario resultó lesionado durante el procedimiento. En cuanto a noticias, a la hora es todo. Luego a las 21 horas, más informaciones.
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Y esta tremenda canción llega a la voz de la puertomontina Argel. Son las 20:09. Seguimos en este Volviendo a Casa de hoy, martes 15 de septiembre. Recordándoles que nos puede contactar sin ningún problema nuestro WhatsApp, que siempre está activo y disponible. +569-6752-1729. Sea parte de esta programación que va hasta las 22 horas. Saludos para quienes nos escuchan y sintonizan en Los Muermos, 101.3, en Puerto Octay, 92.1, en Entre Lagos, en Puyehue, 100.9, para quienes escuchan la radio en www.radioacogida.cl y quienes nos ven y escuchan en el canal 806 de Patagónipe.

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1: Le contamos que en el marco del Día Internacional de la Mujer Indígena, cerca de 30 mujeres huilliches de Dalcahue, en la provincia de Chiloé, participaron en un trabuén por las tradiciones de las mujeres mapuche huilliches desarrollado por el sector de Cheye, Tehuelbajo. La actividad permitió generar un espacio de encuentro y memoria colectiva donde las participantes relevaron el legado de las mujeres que han contribuido a mantener vivos los conocimientos ancestrales, el lahuén y la identidad cultural del territorio. Durante la jornada, las asistentes compartieron experiencias y trabajaron de la creación de una obra simbólica que representa la herencia, la lucha y la transmisión de las culturas entre distintas generaciones. El encuentro contó con el saludo protocolar del delegado presidencial Fernando Borges y fue coordinado por Jessica Flores, encargada de la Oficina de Asuntos Indígenas de la Municipalidad de Dalcahue. También participaron integrantes del equipo municipal, quienes acompañaron el desarrollo de esta jornada.

Y la música nos acompañaba a Coco Stanbook con esa canción que se titula Valiente. 20:22, seguimos avanzando en este Volviendo a Casa de hoy, martes 15 de septiembre. Recuerde que nos puede contactar a nuestro WhatsApp, que siempre está activo y disponible, más 569-6752-1729. Ahí nos puede enviar su mensaje, nos puede reportar su sintonía, alguna situación que le pueda ocurrir tal vez en ese traslado, en ese trayecto. Usted va viajando, se va desplazando de un lugar a otro. Siempre recomendamos la máxima precaución y estar atento a las condiciones de cada ruta. Para quienes aún se mantienen trabajando, saludos. Ya les queda poco para terminar o finalizar esta jornada laboral. Para quienes ya están en casita, están tal vez recién llegando, por ahí prendiendo la radio al tiro, saludos para ustedes. Gracias por acompañarse de la programación de la red acogida. Para quienes nos escuchan desde más temprano, también les saludamos. Para quienes se hacen una cita con nosotros, están haciendo quehaceres del hogar después de la jornada laboral y escuchando la radio, para quienes sintonizan nuestra programación por internet, gracias por estar ahí presente y por marcar la diferencia.

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1: Son las 20 horas y 29 minutos.
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Bueno, nosotros somos muy amigos del omeprazol y la pregunta es, ¿se consume antes o después de la comida? El error que muchos cometen, principalmente para estas fiestas patrias. Le contamos que, bueno, las empanadas, el asado, anticucho, choripanes y alcohol suelen concentrarse durante fiestas patrias, y cuando aparece la acidez o el malestar digestivo, muchas personas recurren al omeprazol, pensando que le ayudará a proteger el estómago. Sin embargo, utilizarlo como protectorante o después de los excesos es prácticamente un error. El omeprazol no es un protector gástrico por los excesos, advirtió el doctor Orlando Sepúlveda Cortés, gastroenterólogo y director del Departamento de Medicina Interna de la Facultad de Medicina de la Universidad de la Frontera. El especialista explicó que tampoco tiene sentido tomarlo antes de beber alcohol para proteger de sus efectos. Cuando existe una indicación médica, generalmente se recomienda tomarlo entre 30 y 60 minutos antes de una comida, habitualmente antes del desayuno. En Chile, el omeprazol requiere receta médica, aunque es seguro cuando está correctamente indicado. Su uso sin supervisión puede disminuir síntomas y retrasar el diagnóstico de enfermedades digestivas importantes. Por eso, si la acidez, el dolor abdominal o las molestias son frecuentes o persistentes, se debe consultar a un especialista. Si las molestias son frecuentes, lo indicado es estudiarlas, señaló Sepúlveda. Además, síntomas como baja de peso, anemia, dificultad para tragar, vómitos persistentes, sangrado digestivo o deposiciones negras requieren evaluaciones médicas. Así es que ya lo sabe. Mucho cuidado con automedicarse, porque el tomar omeprazol, que es un medicamento que está regulado bajo receta, pero que se puede también encontrar en el comercio informal, puede causar, más allá de una mejora, un daño. Y normalmente se recurre a este medicamento siempre en estas fiestas, como ahora, aniversario patrio o bien final de año. Pero hay siempre que consultarlo antes con un médico o tener una receta médica para comprar este medicamento.

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1: Faltan ya 18 minutos para las 21 horas en este Volviendo a Casa de martes 15 de septiembre, saludando a Dolores, que está de onomástico, de santo el día de hoy, al igual que Marquedes, hoy están de cumpleaños o celebrando algo especial o importante. Les recordamos nuestro WhatsApp para que nos siga escribiendo, más 569-6752-1729. Ese es el WhatsApp exclusivo de la Red Acogida.

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La gran Miriam Hernández también invitada, volviendo a casa de hoy martes 15. Recordándoles que nos puede seguir contactando, enviando sus mensajes a nuestro WhatsApp que siempre está activo y disponible, más 569-652-1729. Saludos para quienes nos sintonizan en Los Muermos, en Puerto Octay, en Puyehue, en www.radioacogida.cl y canal 806 de Le contamos que el equipo de respuesta comunitaria de Puntilla Tenglo, esto es de la capital regional, participó en una jornada de capacitación y prácticas ante emergencias. Actividad encabezada por funcionarios del Departamento de Gestión de Riesgo de Desastres y Emergencias del municipio local. Durante el encuentro se revisó el estado y funcionamiento de motobombas, mangueras y pitones, además de realizar ejercicios prácticos para familiarizar a los participantes con el uso de estos equipos frente a situaciones de emergencia. El encargado comunal de gestión de riesgo de desastres y emergencias, Claudio Díaz, destacó la importancia de fortalecer las capacidades de respuesta en un territorio insular, señalando que una reacción inicial segura y coordinada puede ayudar a proteger vidas y bienes mientras llegan los organismos especializados. ¿Qué le parece? Esto se realizó en el sector de Puntilla Tenglo, donde refuerzan su preparación ante emergencias con capacitación a equipo comunitario. Saludos a nuestro buen amigo Claudio Paredes, como siempre ahí nos imaginamos trabajando a esta hora y en sintonía de la radio, ¿eh? Como siempre ahí nuestro informante muchas veces en terreno. Pasa alguna situación donde él anda trabajando y nos comenta y nos envía la información necesaria. Trabajando nos comenta y pues, saludos para Claudio, gracias por estar en nuestra sintonía y por disfrutar de esta bonita programación. Esperemos que lo que quede y reste de esta jornada laboral de Claudio sea realmente excepcional. Sí, pues, un fiel auditor ahí, Claudito. Saludo para él y gracias por estar en sintonía.

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1: Son las 21 horas.
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2: ¿Cómo están? Bienvenidos a este resumen de las 9 de la noche. La Fiscalía de Investigación Especializada de Oriente, en la región metropolitana, cerró la investigación del llamado caso Audio Factox y presentó acusación para llevar a juicio oral a los imputados Daniel Sauer, Adelstein, Daniel Sauer, Adelstein, Luis Flores Cuevas, Antonio Jalaf Sanz, Luis Hermosilla Osorio y María Leonora Villarruel Mutter. Según pudo concretar, se solicitó una pena de 14 años de cárcel para Ariel Sauer,